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1: Las curiosidades de tus artistas favoritos. Cuando era niño, el cantante español Alejandro Sanz, su sueño no era ser cantante. El madrileño quería ser zapatero.

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1: 6:20.

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1: Hola, hola, ¿cómo estás? Me da mucho gusto saludarte en todas partes. Ponte Exa 99.7 FM. 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
7: 629.

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8: 655.
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2: 6:59.

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2: ¿Qué crees, Colima? En Colima, los 2 años de gobierno de Claudia Sheinbaum los hemos vivido de manera muy especial, aseguró la gobernadora Indira Vizcaíno. En sus redes sociales, la mandataria estatal dijo que la presidenta ha dejado una huella sin precedentes en Colima. Con información de los hijos de la noticia, soy Dan Ontiveros.
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1: Hola, hola, ¿cómo estás? Me da mucho gusto saludarte en EXA 99.7 FM. Soy Isabel Castro y hoy tenemos una ocasión realmente bella para decirte hola, para preguntarte cómo estás, para decirte que hoy tenemos una noche espectacular, para recordarte que estamos estrenando mes y para nosotros es un placer siempre llevarte de todo lo bueno lo mejor. Vamos a hablar de espectáculos, vamos a hablar de locura y media, vamos a hablar de deportes, vamos a hablar... ¿de qué más vamos a hablar? Ah, por supuesto, tenemos nuestro tremendo botón de pánico. También tenemos lo místico y misterioso. ¿Y sabes qué es lo más interesante, entre otras cosas? Que también tenemos promociones activas en nuestra página EXA 99.7 FM, pero también tenemos altas dosis de muy buena vibra, porque así somos nosotros, estamos en todas partes. Ponte EXA 99.7 FM, soy Isabel Castro, son las 7:10. Te voy a presentar una de las canciones más bellas que nos llega por amor. Te voy a presentar una canción que te va a poner la piel chinita. Ellos son For Love, es música de pop latino, aquí se mezcla la armonía. Aquí hay letra profunda, aquí hay corazón activo, aquí hay sentimientos a flor de piel. Te voy a presentar canciones que te van a llenar la mente de situaciones bellísimas, sobre todo con este grupo que se llama For Love, que llega a EXA 99.7 FM. Él es Rafa Carballo, ella es Junuel Cabrera, él es Glier Palomino, que unen sus voces de una manera tan espectacular que tienen un objetivo muy sencillo y muy importante: mover tu corazón hacia el lado positivo, hacia el lado del romance, hacia el lado del encanto, del puro amor. Soy Isabel Castro, ellos son For Love y esto se llama Diles en EXA 99.7 FM. Gracias por quedarte con nosotros. Gracias por sintonizarnos.

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0: 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El cantante colombiano Manuel Medrano, desde los 11 años de edad, ya escribía poemas y se destacaba en su colegio por la creación de distintas composiciones y letras.

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2: En todas partes, ponte Exa 99.7 FM. ¿Cómo está mi gente bonita? ¿Cómo está mi gente querida? Cuando son las 7 con 22 minutos, les digo que hoy atardecieron felices, pero anochecieron, ahora sí, tremendamente guapos. Guapas y guapas. Siempre, siempre, siempre anochecen muy bien, pero esta vez se pasaron, ¿eh? Y vamos a hablar de fútbol con precaución. ¿Ya sabías que Alfredo Talavera ha explicado que Rafa Márquez lo dejó fuera de su cuerpo técnico en el Tri? Porque ya tenía otros entrenadores, dijo. El exportero de la selección mexicana aclaró cómo fue el proceso con Rafael Márquez. Que le vaya muy bien, mi querida Gaby. Bueno, te cuento el chisme completo. Resulta que la selección mexicana va a empezar una nueva era bajo la dirección de Rafa Márquez. El exjugador y capitán del Tri va a encabezar el proyecto para el Mundial 2030 y, bueno, también va a encabezar una transición generacional de jugadores. Y se van a poner las cosas de color de hormiga. Recientemente la Federación Mexicana de Fútbol dio a conocer el cuerpo técnico que va a acompañar al buen Rafa. Y en la portería, el Kaiser estará acompañado por Javier Mancisidor. Mancisidor, así es. Noticia que generó asombro entre la afición mexicana y expertos porque se esperaba que estuviera acompañado por algún exportero mexicano. Alfredo Talavera ya levantó la mano y habló. ¿Y qué crees? Él dijo su parte. El ex arquero profesional relató su versión sobre la razón por la que no llegó a la selección mexicana como entrenador de porteros en la nueva etapa de Rafa Márquez como director técnico. Y bueno, en una entrevista para el tricolor de TUDN, Talavera aclaró que ocurrió ante la posibilidad de integrarse al cuerpo técnico de Márquez, algo que al final no pasó. Lo primero que reveló fue que Rafa fue, pues, bastante claro al explicarle que entre sus opciones Talavera ocupaba la tercera opción para unirse al tricolor. Y los perfiles de otros exporteros le llamaron la atención, por lo que Márquez priorizó esta situación para formar el cuerpo técnico que lo va a acompañar a lo largo de este proceso. El exarquero de Pumas fue sincero y dejó en claro que habló con el técnico para aclarar este panorama y con ello tomó una decisión de seguir con otros proyectos en la categoría inferior y agradeció la honestidad del estratega para dejarlo fuera del proyecto. Sin ser tan meticuloso en ciertos temas, dijo, te puedo hacer muy claro que Rafa en ese momento me dijo que él ya tenía vistos a otros entrenadores y que bueno, yo iba a ser la tercera opción. Se lo dije agradecido primero por tomarme la llamada y segundo por aclararme ese tema. Así puedo yo tener la libertad de decidir qué hacer en ese entonces. ¡Ah, qué caray! Dice, estoy tranquilo con esa parte y ahora más tranquilo viendo la experiencia que tiene el del nuevo entrenador. Pues hasta ganas me dan de entrenar con él. ¿Qué tal, eh? Bueno, Talavera también habló sobre Xavi Mancisidor, quien finalmente será el entrenador de porteros del Tri. Y pues bueno, al César, lo del César. Además, Alfredo Talavera destacó que Raúl Tala Rangel lleva mano para el nuevo proceso de cara al Mundial 2030. Sobre todo en este Mundial pasado, dice el buen Talavera, yo tenía mi gallo, el Tala Rangel, por obvias razones. También Luis Ángel Malagón, que tenía un alza impresionante, haciendo muy bien las cosas. Y estaba Carlos Acevedo, pero ahora para el siguiente Mundial, los que están ahora pueden incluso quedar fuera por la edad. Desde ahora, porque hay que probar a los jóvenes que vienen como Oscar García de León y otros porteros y también tienen cierta edad, por lo que vivimos en este mundial, entra Raúl joven y con cualidades y eso se busca para el siguiente mundial y no quedamos cortos. Desde ahorita tenemos que ver al portero que llegará con edad y proyección al 2030. Buen punto, Talavera. Rafa Márquez presentó a su cuerpo técnico de la selección mexicana para el ciclo rumbo al Mundial 2030. El grupo con experiencia en Copas del Mundo, Champions League, Premier League y otras ligas de Europa va a acompañar al exdefensor en su primera etapa al frente del representante nacional. La Federación Mexicana de Fútbol, te cuento, pues bueno, dio a conocer a los especialistas que integraron el equipo de trabajo de Márquez. Son Juan Manuel Lillo, Andrés Guardado y Vidal Paloma como auxiliares técnicos, Mancisidor como entrenador de porteros y Paul Lorente como preparador físico. El nuevo proyecto va a debutar también durante las próximas fechas FIFA, con una gira de 4 partidos por Estados Unidos. Va a enfrentar a Colombia el 26 de septiembre en Baltimore. ¡Ay, el 26 de septiembre! El cumpleaños de Geraldine. Y bueno, también va a enfrentar a Perú el 29 de septiembre en Harrison. A Nueva Jersey en Estados Unidos el 3 de octubre. Y bueno, así en otras fechas. La integración del cuerpo técnico marcó el inicio de una nueva etapa después del Mundial 2026, torneo que dejó buenas sensaciones en torno a la selección mexicana. El plan de trabajo reunió perfiles de distintas generaciones con experiencia en selecciones y clubes de alto nivel. ¿Qué te parece? Bueno, pues, lo que sea que suene, buenos resultados espero, porque nuestro Rafa Márquez ya conoce todo el abecedario de las necesidades del fútbol mexicano a nivel selección y definitivamente tendrá que hacer un muy buen papel. Ya aprendimos una y mil formas de perder. Ahora queremos conocer una y mil formas de ganar. Son las 7:27. Soy Isabel Castro. Gracias por quedarte con nosotros. No te vayas porque, ¿sabes qué? Ya te quiero contar de las nuevas promociones que se activaron con la llegada de septiembre. Y aquí lo importante es que tú participes. Entonces comunícate ya 312-23-2097. Soy Isabel Castro. Y hasta donde tú te encuentras ahí todavía encerrado en la oficina, me quedo contigo hasta que termines. Así somos de leales, ¿sale? Sigo muy cerca de ti.

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1: En todas partes, ponte Exa 99.7 FM, son las 7:46. Oye, ¿qué crees? Dicen que no fue por salud que salió Aldo Rendón de la Casa de los Famosos México. ¿Será? Bueno, Aldo Rendón abandonó la Casa de los Famosos México 4 el pasado martes 1 de septiembre y en redes circulan diferentes teorías del motivo real. Vamos a descubrirlo porque yo quiero saber de este chisme completito. Aldo Rendón dejó la Casa de los Famosos México la noche del martes 1 de septiembre, tras anunciar en vivo que tendría que iniciar un tratamiento médico y que no podía estar saliendo y regresando. Era una salida que Galilea Montijo adelantó como un giro que cambiaría la dinámica del reality de Televisa. La conductora apareció en el foro fuera de los días habituales del programa, lo que disparó especulaciones entre habitantes de audiencia antes de que se confirmara el motivo real del enlace de la casa. En redes sociales han salido varias teorías sobre la salida de Aldo Rendón de la Casa de los Famosos México y muchos usuarios aseguran que no se trató del tema de salud, sino de una protección a su figura pública por los comentarios dentro del encierro. Las sospechas sobre la salida del estilista se dieron desde horas previas a la gala del martes, porque se anunció que Galilea Montijo iba a conducir la gala de la noche, algo poco habitual en la programación, porque ella es la conductora de los miércoles de nominación y domingos de eliminación únicamente. Y cuando Gali apareció en el foro, anunció que habría una noticia importante que sacudiría a la audiencia y a los habitantes. De ahí fue cuando los fans especularon sobre la salida de Aldo Rendón, a quien identificaban como enfermo por mostrar algunos síntomas. Llegó el momento de la noticia que quise compartir toda la noche. La vamos a comunicar en un instante. Créanme que es una noticia muy fuerte. Me emociono y sé que usted también le va a emocionar y lo va a entender, dijo Galilea Montijo antes de ceder la palabra. Aldo Rendón rompió en llanto al despedirse y explicó su decisión frente a sus compañeros. Dijo que se iba de la casa porque no existían las condiciones adecuadas para estar ahí. Él dijo, tengo un problema de salud que es reversible, pero tengo que iniciar el tratamiento y no puedo estar saliendo y regresando, me voy de la casa, no se asusten, estoy bien, pero es la mejor decisión, yo la tomé, es lo más responsable. Ok, pensé que Aldo Rendón dejó en claro que su salida se debía a un tema exclusivamente de salud y que debía iniciar un tratamiento de inmediato. La audiencia del programa no se tragó ese cuento. Y según varios usuarios, Aldo Rendón comenzaba a tener polémicas muy fuertes por sus comentarios y acciones dentro del encierro, por lo que la producción tenía que pasar a otro caso como el de Adrián Marcelo en la segunda temporada, cuando las marcas se fueron. Así es, los patrocinios se fueron por las peleas entre el regiomontano con Gala Montes. Y esa teoría asegura que la producción usó el tema de salud de Aldo para sacarlo sin hacer un escándalo como el hace 2 años y que los acuerdos comerciales del reality no se vieran afectados. Además, muchos fans especulan sobre cómo se vería una eliminación de Rendón por temas homofóbicos. Sin embargo, estas son solo teorías de la audiencia, sin ningún tipo de sustento, y forman parte de la narrativa que gira en torno al reality show, que suele rivalizar a los fandoms de los habitantes que tienen problemas dentro, y en este caso serían los fans de Mariana Ochoa quienes estarían alimentando esa teoría, porque Rendón tenía serios problemas con la cantante dentro del encierro. Durante su estancia, Rendón habló con sus compañeros sobre distintos padecimientos. Dijo que estaba anémico, pues eso es grave. Que le detectaron antes de entrar a la competencia. También dijo que tenía que era tocono, eso también es grave. Ok, días antes de su salida presentó un ataque de gota. S. Pérez comentó que Rendón llevaba varios días con los pies muy hinchados. Rendón también nació con sordera en el oído izquierdo, una pérdida auditiva congénita. En el mismo contexto, no la vinculó directamente con su salida del programa. El antecedente más grave en su salud estuvo ligado al hígado y a la vesícula. Y Rendón contó que en distintas ocasiones atravesó un periodo de consumo excesivo de alcohol. Pues que le llevaba a tomar no sé cuántas botellas de tequila al día. No son ni una ni dos. Y ese consumo derivó en una infección grave de vesícula con riesgo de extenderse a otros órganos en un cuadro equivalente a insuficiencia hepática. Y pues bueno, en días previos a abandonar la competencia, algunos compañeros notaron que sus ojos y su piel se veían amarillentos, un signo conocido como ictericia, y ese síntoma generó preocupación dentro de la casa y alimentó especulaciones sobre su estado antes del anuncio oficial. Pero pues todos escuchamos esos comentarios y esas expresiones respecto a los niños, respecto a la apariencia física de algunas de sus compañeras. También había un tanto de bullying, también había un vocabulario no tan lindo ni tan grato para la casa de los famosos. También algunas personas reportaron acoso por parte de Aldo hacia otras personas. Bueno, la funa estuvo y está tremenda. Entonces vamos a ver qué pasa en el resto de esta historia que no ha terminado. Aldo está fuera de la casa de los famosos. Muchos famosos llore y llore y llore y llore. Otros famosos cante y baile y celebrando. En fin, de eso se trata, de la polémica. Son las 7:52. Seguimos en todas partes. 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Soy Isabel y el último cierra la puerta.

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1: ¿Qué crees, Colima? El PRI estatal confirmó que ya trabaja en una alianza con el PAN y dejó abierta la posibilidad de sumar a otros partidos y ciudadanos para enfrentar a Morena en la próxima contienda electoral. En su conferencia de prensa semanal, Quique Rojas reconoció que existen acercamientos con actores del PT y del Partido Verde, además de otros sectores políticos y ciudadanos. Con información de Los Hijos de la Noticia, soy Dan Ontiveros.
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2: En todas partes, ponte Exa 99.7 FM. ¿Sabes qué? Estoy muy contenta porque tenemos muy buenas noticias. Tenemos dinámicas activas en nuestra página oficial de Exa 99.7 FM. 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Bueno, son las 8 de la noche con 10 minutos. ¡Es momento del botón de pánico!
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2: Así es, el botón de pánico llegó hace un ratito y hemos estado piensa y piensa y piensa. Esta vez se va a poner intenso. Intenso, intenso, intenso. Pero yo me quiero acordar de algún botón de pánico que no se haya puesto intenso. Siempre hay historias, siempre hay experiencias, siempre hay situaciones que uno dice, ¿qué? Y uno aprende. ¿Sabes qué? Primeramente quiero agradecerte por la confianza que me das para escuchar tu tema, para escuchar lo que te está pasando. Me pides que te cambio el nombre sin ningún problema. Me pides que sea anónimo, es anónimo. Aquí lo importante es que encontremos opciones a esa situación que estás presentando y que posiblemente se te cerraron las puertas y activaste el botón de pánico. ¿Y qué quieres? Aparece toda la familia naranja aquí para ayudarte. Lula nos dice lo siguiente. Isabel, quise decirle a mi hija que yo también reprobaba exámenes a su edad, 25 años. Quise decirle que también me corrían de empleos. Quise decirle que en algún momento le fui infiel a mis parejas. Quise decirles a mis hijos también que fracasé en varios negocios. Pero me dio vergüenza, Isabel, no se los dije. Por eso de que hay que ser ejemplo de los hijos y todo eso. ¿Cómo ves? ¿Sabes qué? Aquí viene la pregunta del botón de pánico. Y quiero que lo escuches muy bien. ¿A los hijos se les cuenta la historia de a de veras o a la historia conveniente? ¿A los hijos se les cuenta la historia de a de veras o tu historia de a de veras o tu historia conveniente? ¡Rayos! ¡Hay mucho de qué platicar! 312-23-20-99-7. ¿Sabes qué? Puedes poner tus publicaciones, puedes mandar tus escritos, ya sabes, puedes mandar tu audio. ¿Quieres explicarlo con una fotografía? Como tú quieras. 312-23-20-99-7. Y es que bueno, todos hemos tenido errores en nuestra vida. Todos. ¿Qué si cuando éramos jóvenes? ¿Qué si tal vez tuvimos algún momento adicción a alguna persona? ¿Tal vez alguna sustancia? ¿Qué si metimos la pata con alguna persona? ¿Qué si reprobamos exámenes? Y a los hijos les contamos historias para que ellos se superen, para que ellos lo hagan mejor que nosotros. Pero entonces llega la pregunta. ¿A los hijos qué historia se les cuenta? ¿La de a de veras o la que es más conveniente? Sé que tienes una respuesta. 312-23-20-99-7. Son las 8 con 13 minutos. Llega Mario Bautista y esto que se llama Yo Puedo. Entonces sube a la radio y dile al mundo que sintoniza Exa 99.7 FM.

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7: 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El grupo musical Latin Mafia, conformado por los hermanos Emilio, Milton y Mike de la Rosa, originarios de Monterrey, Nuevo León, tuvieron su gran impacto en agosto del 2023 con su canción más popular titulada Julieta, que actualmente tiene más de 140 millones de reproducciones en Spotify.

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2: En todas partes, ponte Exa 99.7 FM, son las 8 de la noche con 21 minutos, tenemos mensajes, gracias. ¿Cómo estás, mi querida Gaby Álvarez? Siempre un placer acompañarte, siempre un placer estar en contacto contigo, leerte y saber que la estás pasando bastante bien. Gracias por escribirnos, mi querida Gaby. Por acá Lalo Morales nos dice si podríamos poner una canción de Ed Sheeran. ¿Cómo no? Ahorita la buscamos, la ponemos, ¿sale? Nos dice Miguel Ángel. Voy a ver por acá. Hola, buenas noches. A los hijos, ni la buena, ni la mala, ni ninguna. Los problemas los hacemos los adultos y los mismos adultos tenemos que resolverlos. Se trata de ser responsable, no de buscar culpables, y los hijos no son esa opción. Es nuestra responsabilidad lo que hacemos. ¡Wow! Gracias, mi querido Miguel Ángel, por estar participando. Tienes mucha razón, y ¿sabes qué? Todo eso va sumándose conforme los papás también vamos creciendo y vamos aceptando y vamos comprendiendo las cosas que están ocurriendo en el transcurso de la vida. Y sobre todo, cómo respetamos a los hijos. A ver, por acá nos dice alguien más, determinación 5740. ¡Ah, claro que sí! Billie Jean, buena decisión, buena opción. Son las 8:22, tenemos más respuestas. Nos dice por acá nuestra amiga Daniela, dice, se les cuenta la verdad completa, pero por capítulos. No les cuentas todos los 8 años. A los 8 les cuentas la versión de 8, a los 15 la de los 15, a los 25 la de los 25. La historia es la misma, solo que con más detalle conforme pueden entenderla. Contexto nos dice, cuando aún son niños y no tienen madurez para procesar temas de infidelidad, adicciones, deudas fuertes, ¿para qué contarles? Tienes mucha razón, amiga, muchísimas gracias. Nos dice alguien por acá, dice, si pasaste por una depresión fuerte, cuéntales cómo saliste, no solo lo mal que la pasaste, que se lleven una herramienta, no un trauma. Hay que contarles lo real, sí les sirve para su vida, no para que consuelen o carguen con culpas, sirve para crecer. Ok, muchísimas gracias. ¿Cómo estás, mi querida Viri? Nos dice Isabel, yo editaba mi historia con mis hijos. La editaba. Me brincaba pasajes, me brincaba momentos, hasta que, ¿crees? Facebook me echó de cabeza. Y pues tuve que soltar la sopa. Lo bueno es que ya están grandes y ya pudieron entenderme. Ok. Nos cuenta por acá nuestro amigo Ricardo. ¿Sabes? Está bien eso de contarle tus errores reales. Eso los hace sentir normales cuando ellos la riegan. Si solo les cuentas que fuiste perfecto o que fuiste perfecta, les dejas una vara imposible y eso puede lastimarlos. Ok. Puedes decirle a tu hijo, reprobé, me cacharon mintiendo. Eso también habla de ti, de que eres perfectible, de que estuviste superando los propios errores en la vida cotidiana. Ok, muchísimas gracias, nos dice Patty. Hay partes de nuestra historia, Isabel, que son de uno y de nuestra pareja, no de los hijos. No tienen por qué saber detalles de la vida, ni cuánto ganas exacto, o lo que pensaba de tu papá en un pleito, y cosas así. Ok, muchísimas gracias. Nos dice por acá nuestra amiga Araceli. Hay que contarle lo real, Isabel, pero sin ponerle a uno como ni como mártir ni como santo. Pasó esto, yo hice esto, aprendí esto. No hay que echarle la culpa ni a tu mamá ni a tu ex ni al destino. Ok, nos dice nuestro amigo Hugo. Hay una diferencia entre ocultar algo para que no les duela de más y ocultarlo para que no te juzguen o para que sigan obedeciéndote. ¿Qué tal? 312-23-20-99-7. Por acá nos dice nuestro amigo Antonio, antes de los 10, 12 años no buscan la verdad histórica, Isabel, buscan saber nomás, estoy a salvo, me quieres, vamos a estar bien. Hay una verdad a medias que da calma, es más útil que una verdad cruda, que puede darles miedo. ¡Wow! Tremendo. Por acá nos dice nuestro amigo, gracias, nuestro amigo Paco, contarles a tiempo que en la familia hubo alcoholismo, depresión, embarazos, jóvenes, deudas, les da anticuerpos emocionales. No para asustarlos, sino para que sepan que existe y cómo se previene. Ah, qué tal, ¿eh? Interesante. Y por acá el último mensaje nos llega y nos dice, la mayoría de los adultos, pues resentimos dos cosas, que nos mintieran y que nos enteráramos solos. Casi nadie resiente que sus papás le hayan dicho la verdad con amor y a buen tiempo. Ah, ok, muchísimas gracias. 312-23-20-99-7. El botón de pánico se activa. ¿A los hijos se les cuenta la verdad o se les cuenta la historia más conveniente? Quédate conmigo y se activó el botón de pánico. En este momento está abierto para que te comuniques al 312-23-2099-7. Y como lo prometido es deuda, tenemos la canción que nos pediste, Billie Jean. Entonces, a escucharla. a disfrutarla y a decirle al mundo que tú escuchas Exa 99.7 FM.

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0: En todas partes, ponte Exa 99.7 FM. Ve a nuestra página oficial Exa 99.7 FM y entérate de lo que hemos andado haciendo. 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No te lo puedes perder. Entonces ve a nuestra página y entérate de todo lo que hemos andado haciendo porque queremos que septiembre se ponga bien. Queremos que septiembre se ponga, pero sí con toda la buena vibra. Queremos que septiembre, pues, nos recuerde que somos mexicanos y que disfrutamos de que esto así sea. ¿A poco no?
1: Desde septiembre se siente que viene diciembre.
0: Y bueno, el cuerpo lo que pida. Sí, sí. Llega septiembre y sus posadas, que no son posadas, pero pareciera que son el preámbulo de las posadas. Y uno se pone muy bien, muy de buenas. Uno se acuerda del pariente que hace rato no vi. Uno se acuerda de la pensión que no ha sido depositada, pero a uno no le importa y uno sigue celebrando porque desde septiembre se siente que ya es diciembre. Entonces, ya, aflójale un poquito ese estrés. Aflójale un poquito ese estrés, porque la vida es una cosa maravillosa que se disfruta de principio a fin. Tenemos el botón de pánico activado. ¿A los hijos qué se le cuenta? ¿La historia de veras, de veritas? ¿O nada más lo conveniente? Y bueno, llega acá mensajes al 312-23-2097, nos dice nuestra Hermaribel. Hermana Isabel, yo ahora que cada uno formó su hogar y toman sus propias decisiones, poco a poco, la verdad, va soltando. Se va soltando para que mis experiencias les sirvan y traten de no cometer los mismos errores, pero igual que vivan sus propias experiencias, se tropiecen y se levanten. Muchísimas gracias, mi querida Maribel. A ver, por acá tenemos más. 312-23-2097. A ver. Ok, gracias. A ver, gracias. Ah, claro, ya pusimos la canción de Michael Jackson. Ya tenemos por acá también más opciones y además, ¿sabes qué? Tenemos el gusto siempre de compartir altas dosis de buena vibra. A ver, por aquí, por allá. ¡Aquí están! Se me andaban perdiendo, pero ya los encontramos. ¡Uf, qué susto! Ok, nos dice por acá nuestro amigo Eric. Isabel, si la historia que le vas a contar afecta a su identidad, entonces no se la cuentes. Ya sea si tienen hermanos que no conocen y demás. Ok, gracias. Nos dice por acá nuestro amigo Raúl. Dice, pues puedes

contarles la versión de la historia de cada uno, sí, la real, sí, pero sin detalles que no aportan, solo generan imágenes feas. Ok, nos dice por acá alguien más. Armando dice: Isabel, buenas noches, qué bonito saber que estás compartiendo con nosotros tu botón de pánico. Siempre nos tomamos un cafecito, mi pareja y yo, en lo que haces el botón de pánico, y estamos plática y plática. Ok, gracias. Nos dice por acá: les cuentas lo real para que entiendan por qué eres como eres. Eso es lo que se cuenta. Ok, te entienden por qué eres tan estricto, por qué eres tan cuidadoso con el dinero. Eso sí se cuenta, Isabel. Ok, nos dice nuestra amiga Verónica: hay que contar lo conveniente, Isabel, para no ponerlos en medio. Nunca hay que usar la verdad para ponerlos en contra de su papá o de su mamá. No se cuenta por qué nos separamos, por qué no nos llevamos bien. Eso no se cuenta. Eso no se dice. Ok. Por acá dice nuestro amigo... dice: hola, Isabel. Me dicen Pilón y así quiero que tú también me digas. Ok, Pilón, ¿tú qué dices? Dice: si el error que pasó en tu vida les afectó a ellos directamente, entonces la historia real pudiera sonar como una disculpa. Ándale, pues. Qué interesante. Por acá nos dice nuestra amiga Marisela: si para sostener una mentirita tienes que inventar 10 más, ya no es conveniente. ¡Eso es una trampa! Ok. Por acá nos dice nuestro amigo Hugo: hay que contarles lo real hasta el día que se lo estás contando. Y hay que dejarles claro que tú sigues aprendiendo y que no eres perfecto. Ok, gracias, gracias. Por acá nos dice nuestra amiga Marcela: no es una charla de 3 horas. Son gotitas en el coche, mientras lava los trastes antes de dormir. La verdad que... bueno, no se puede soltar en un solo día, Isabel. Ok. Por acá nos dice nuestra amiga Nadia: no todos los hijos necesitan la misma versión al mismo tiempo, Isabel. Entonces hay que ser muy cuidadosos con eso. Miren nada más la de cosas que están saliendo. Y alguien nos dice aquí anónimo: si al contar la historia ellos se sienten más fuertes y menos solos, entonces era necesario que conocieran la verdad. Pero si solo se sienten culpables o con miedo, entonces eso era un desahogo de la persona que lo está contando. Ok, ¿qué tal? Están pero sí con todo, ¿eh? Nos dice por acá nuestra amiga Jessie: hola, debemos ser honestos con nuestros hijos, pero a cierta edad, donde tengan una edad conveniente. Muchísimas gracias. Y por acá nos dice nuestro amigo Fernando: Isabel, yo le conté la verdad a mis hijos, ¿y qué crees? Como dice la chaviza, ¡me funaron! Ok. Nos dice por acá alguien más. Luisa nos dice: Isabel, buenas noches, pero qué tema. ¿Qué tema tan espinoso? Ahorita estoy con mis hijas escuchando el programa y me están preguntando si les he contado la verdad de las cosas o si he contado lo conveniente. ¿Y sabes cuál es la respuesta? ¡Que fue 50-50! Ok, son las 8:46. Fíjate que un teléfono con terminación... bueno, no se ve aquí la terminación, pero ahorita lo voy a checar. Ah, con terminación 25-31. Tuvo el atrevimiento de pedirme un rolo, híjole, es que a mí me atan de manos con canciones como estas, caray. Es hit, la canción es por amor. Gracias por pedir esta canción. ¿Dónde tenía la cabeza que no la habíamos escuchado, caray? Es una joya. Entonces, donde quiera que te encuentres y como te encuentres, ponte Exa 99.7 FM. Ay, me encanta, me encanta. Y el tema todavía no se acaba, ¿eh? Sigo muy cerca de ti. Soy Isabel, buenas noches para todos.

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2: Vamos a hacer una pausita del tema. Me están mandando muchos mensajes para preguntarme qué se puede hacer con este tremendo, esta gripa que está pegando feo en Colima. Entonces, estas son algunas de las recomendaciones caseras que te ayudan, no te pueden poner peor, pero tienes que ir con tu médico. Mira, te voy a dar esta opción rapidita. El té bomba de la cabina, que yo tomo cuando así me quiere dar gripita. Pongo una taza de agua caliente, una cucharada de miel de abeja, el jugo de medio limoncito ahí. Le pones un pedacito de jengibre fresco rallado como una uña, ¿no? No más, un pedacito nada más, una pizca de canela. Entonces, agua caliente, miel, jugo de medio limón, tantito jengibre y una pizca de canela. Toma bien calientito esto dos veces al día. La miel suaviza, el limón y el jengibre ayudan a sudar la gripa. Entonces, con eso puedes ayudarte. Ahora, también está el caldito de pollo. Si mañana sigues con las mismas de la gripa, un caldito de pollo de la abuela, no hombre, no es mito, ¿eh? Sí te ayuda. Bien calientito, con ajo, con cebolla, con limoncito. Hidrata, da proteína y el vapor te abre la nariz. Es lo más estudiado y sí funciona. ¿Y sabes qué? Con esa gripa no hay de otra. Nada de refresco, agua natural, suero oral, agua de guayaba. La gripa se va más rápido si no te deshidratas. Entonces, si traes fiebre, con más razón. Y también, ¿sabes qué? La miel con ajo en ayunas. Eso solo pueden tomar los adultos. Un diente de ajo machacadito bien. Una cucharadita de miel y para adentro. No cura, pero mucha gente siente menos dolor en la garganta. ¿Qué es lo que no hay que hacer? Por favor, no te automediques con antibióticos. La gripe es viral, no lo necesita. Por favor, no combines muchos antigripales a la vez. Nada de alcohol, te deshidrata más. Ve a tu médico si la fiebre ya está más arriba de 38.5 por más de 2 días. Ve con tu médico. Es más, ve a tu médico ya. Si te duele mucho el pecho, te cuesta respirar, por favor, ve a tu médico, ¿sale? Bueno, vamos a más música y ahorita volvemos. Esto fue nada más un paréntesis que hicimos porque ya son varios los mensajes que me llegan de muchos agripados y agripadas por las lluvias tal vez, o porque ya regresaron a la escuela, se levantan temprano, el clima está fresco, en la tarde el solazo. Bueno, seguimos. En todas partes, ponte Exa 99.7 FM.

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1: ¿Qué crees, Colima? La Mesa de Seguridad en el Estado informó la detención de Bernardo Alexander y José Roberto N. en el municipio de Manzanillo. Ambos detenidos serían integrantes del Cártel Jalisco Nueva Generación y estarían relacionados con la operación de este grupo delictivo en el Estado de Colima. Con información de los Hijos de la Noticia, soy Dana Ontiveros.
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4: 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El botón de pánico se activó. ¿Se les cuenta a los hijos la historia verdadera o la conveniente? Creo con toda humildad que a los hijos no se les debe una historia perfecta. Se les debe una historia honesta. Durante mucho tiempo pensamos que proteger es ocultar. Que si no les contamos lo difícil, lo doloroso, lo que hicimos mal, los mantenemos a salvo. Es verdad que el amor a veces quiere suavizar la verdad para no lastimar. Pero con los años nos damos cuenta de algo. Los hijos no necesitan padres sin errores. Necesitan padres de verdad. Si solo les contamos la parte conveniente, les dejamos una historia a medias. Una historia bonita quizá, pero que no les sirve para cuando la vida a ellos también se les pone difícil. Por eso se preguntarán, si a mi mamá o a mi papá todo le salió bien, ¿por qué a mí no? En cambio, cuando con serenidad y con respeto por su edad les compartimos la historia real, no con todos los detalles crudos, sino con la verdad del corazón, les dejamos tres regalos. Les enseñamos que equivocarse es humano y que siempre se puede corregir. Les damos permiso de ser imperfectos y sin culpa. Les mostramos de dónde viene su fuerza, porque si nosotros pudimos salir adelante, entonces ellos también van a lograrlo. La conveniencia a veces es necesaria. No todo se dice a cualquier edad ni de cualquier manera. Hay dolores que un niño pequeño no puede cargar aún, y en esos casos, la prudencia es también una forma de amor. Pero que la prudencia no se vuelva costumbre de esconder, que lo conveniente no se convierta en mentira. Al final, lo que un hijo más valora no es lo que le hayamos contado, una historia sin manchas, sino que le hayamos tenido la confianza de decirle, esa es mi historia con aciertos y errores y te la comparto porque te amo y porque confío en ti. Hablar con la verdad, con amabilidad y sin ponernos como víctimas ni como héroes es quizá la forma más humilde y más formal de decirles, aquí estoy, soy un ser humano y sigo aprendiendo, igual que tú. 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Son las 9 de la noche con 8 minutos. Gracias por sintonizarnos a través de la aplicación. Nuestro amigo Eric Armando Pérez Crisóstomo nos está sintonizando desde Tlacotalpan, Veracruz. Muchísimas gracias. Sigo muy cerca de ti. Soy Isabel. Buenas noches para todos.

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0: 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Ni una sola palabra, éxito de la cantante mexicana Paulina Rubio, fue compuesto originalmente por Javier San Martín, tecladista de la famosa banda española La Oreja de Van Gogh.

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8: Hola, hola, bienvenidos, bienvenidas, ¿cómo están? Estamos en un episodio más de Ya Oíste. Yo soy Génesis Sainez y hoy tenemos un tema muy peculiar, un tema que puede pasarle a cualquiera, nadie está exento. En la cocina, en el trabajo o incluso en tu casa, en la calle, que son las famosas quemaduras. Y vamos a hablar sobre qué hacer en un momento difícil que está, porque muchos entramos en pánico en ese momento, es como de, ay, se está quemando, está pasando algo, pero no, a esto nos viene a acompañar nuestro querido doctor Oscar Reyes, jefe del servicio de urgencias. ¿Cómo está, doctor?
9: Hola, buenas tardes, bien, gracias, aquí, gracias por la invitación.
8: Ay, muchas gracias a usted por acompañarnos. Esto se va a poner bueno, porque estamos en una temporada donde justo puede haber muchas, muchas quemaduras, pero vamos a empezar sobre qué son las quemaduras, doctor.
9: Bueno, las quemaduras prácticamente son lesiones causadas por agentes físicos externos, principalmente sea fuego directo, líquidos calientes. Existe también las quemaduras por corriente eléctrica y en menor medida, pero también existen las quemaduras químicas. Entonces, wow, básicamente son lesiones térmicas, básicamente.
8: ¿Cómo son los tipos de quemaduras, doctor, que le han llegado?
9: Bueno, las quemaduras se clasifican, puede ser por, como ya mencionamos, por el tipo de agente que la ocasiona, que ya mencionamos que puede ser por fuego directo, le llamamos por escaldadura, quiere decir por líquidos calientes, quemadura química y quemadura eléctrica. Esa es una clasificación que es de acuerdo al agente físico que lo ocasiona. Y para nosotros como médicos es muy importante clasificarla de acuerdo a la profundidad o la gravedad de la lesión.
8: Ajá. Okay.
9: Hay varias clasificaciones. Conforme van pasando los años, se han creado varias clasificaciones. La más usada o la que está más en boga es la que le divide en primer grado, segundo grado y tercer grado.
8: Oh, sí.
9: Ajá, eso es de acuerdo. A nosotros como personal de la salud nos funciona mucho para determinar la gravedad de la lesión y a la vez de saber la gravedad de la lesión, saber si el paciente requiere ser tratado en un hospital o puede ser tratado en su domicilio. Uh-huh. La quemadura de primer grado es la que comúnmente cuando vamos a la playa y nos asoleamos.
8: Lo bronceadito, ajá, acá.
9: Esa es una quemadura de primer grado. Obviamente, pues como la mayoría de la gente sabe, pues no es necesario ir al hospital para tratar ese tipo.
8: Incluso hay gente que se broncea por gusto, ¿no?
9: Ajá, o sea, exactamente. Y es algo irónico, pero las quemaduras de primer grado son dolorosas precisamente porque afectan las capas superficiales de la piel, que se llama epidermis, y es ahí donde están los receptores del dolor.
8: Ya tocamos el de grado 1.
9: Primer grado,
8: ya ven. Nos vamos con el de segundo grado.
9: Okay. Sí, el de segundo grado, ya estamos hablando que ya la quemadura es más profunda. De hecho, la quemadura de segundo grado se divide en superficiales y profundas. Ajá.
8: Okay.
9: El segundo grado ya afecta capas más profundas de la piel, en este caso la dermis. Y este tipo de quemadura es muy importante porque la recomendación es que sí se tenga una atención médica, que ya son más profundas a diferencia de las de primer grado. ¿Cómo los vamos a identificar? La piel se pone rosa y las famosas ampollas o flictenas. Ajá, ya
8: sí.
9: Es una característica de las de segundo grado que ya van a cursar con ampollas. Ajá, entonces, este tipo de quemaduras, la sugerencia es que sí se vaya a alguna atención médica, a diferencia de las de primer grado.
8: Sí, sí me ha tocado ver, no me ha pasado, pero sí me ha tocado ver que el aceite creo que es lo más común que vemos, que les cae en la piel e inmediatamente como que empieza a salir la ampollita, o sea, obviamente entre el movimiento y todo, de que te arde, me tocó ver que a mi mamá le salió una enorme, pero no entendía, o sea, yo en mi mente es como, ¿por cómo es que sale o por qué salen las ampollitas? ¿Es como media de protección de la piel o por qué se da?
9: La mayoría de las quemaduras de segundo grado, como bien mencionas, está ocasionado por líquidos calientes, ya sea aceite, agua hirviendo, o también por objetos calientes como el clásico, la plancha, la secadora.
8: Yo con mi plancha del peine.
9: Entonces, la ámpula o ampolla, como se le conoce, flictena, no es otra cosa que se sale líquido de la piel y se acumula ahí. De hecho, más adelante vamos a ver que cuando ya las quemaduras son más extensas, algo que daña mucho al paciente es la pérdida de líquido o de volumen, que le llamamos nosotros.
8: Okay.
9: Ajá. Aquí también es importante mencionar, ya cuando entramos a una quemadura segundo grado, nosotros ya a nivel médico, es muy importante la extensión de la quemadura. ¿Estás de acuerdo que no es lo mismo que te, como bien mencionas, que te quemes una área pequeña de tu mano a que te quemes, por ejemplo, todo el tórax, ¿no? O todo el pecho. Sí.
8: Pero pasemos a la de la quemadura de tercer grado, que esa es la última de la escala, sí, por así decirlo.
9: Es la más grave. Por lógica, pues la profundidad es mayor. Aquí es cuando el paciente inclusive ya tiene exposición de hueso, exposición ósea, cuando ya se quema tendones, ya se queman como músculo. Obviamente, pues son pacientes que se exponen a corrientes térmicas o están mucho tiempo expuestos, sobre todo cuando hay fuego directo, ¿no?
8: Claro.
9: Y desafortunadamente muchas de las veces el tratamiento es quirúrgico. Muchas veces inclusive si una extremidad está muy afectada, inclusive puede requerir amputación. Entonces ya es una quemadura pues ya más grave, ¿no?
8: Y hay una pregunta que me gustaría hacerle, porque creo que todos necesitamos saber esas acciones rápidas. Que en dado caso, no sé, estoy en mi casa y veo, o sea, para poder ayudar y también para saber qué hacer yo, ¿no? ¿Qué hacer cuando estás en ese momento que no estás obviamente en el doctor o en lo que llegas? ¿Cómo tratarlo o hacerlo inmediatamente una quemadura?
9: La principal recomendación es no aplicar ninguna sustancia a la quemadura.
8: Ni la famosa clara de huevo.
9: No, hay veces que le ponen antibiótico en crema, tampoco se sugiere. Clara de huevo, algunas cremas como el tepezcohuite, el aloe, entonces la sugerencia es no aplicar nada de eso. Tampoco agua fría. Mucha gente, pues la lógica muchas veces llegaría a pensar, pues si se quema y está caliente,
8: claro,
9: pues échale agua fría, ¿no? Sin embargo, no. Sí se sugiere obviamente que se lave la herida con pura agua, pero que el agua sea tibia o templada.
8: Okay. Uh-huh.
9: Tampoco se recomienda poner hielo.
8: ¿Y por ejemplo el agua es en contacto directo o como suavecito?
9: No, directo.
8: Directo, uh-huh. Ok.
9: Ajá, entonces y después taparla con un apósito. antiadherente, o sea, evitar que no sea un apósito que se pegue en la piel y obviamente pues que esté limpio, ¿no?
8: Claro, principalmente.
9: O sugerencia que esté limpio. Y si la quemadura sí se ve que tenga ampollas o todo sugiere que sea el segundo grado, pues sí se sugiere que vaya a atención médica.
8: Y lo que hoy nos comparte, doctor, es muy, muy importante, porque hay cosas que ni siquiera sabemos. O sea, podemos decir que es muy como de, ay, no me va a pasar, o nada más me quemé tantito, pero lo dejamos a la desidia y son cosas que se pueden complicar. Nos ayudó a desmentir muchos mitos. Uh-huh. Muchas gracias. Y pues, sin más por el momento, yo le agradezco mucho que nos haya acompañado. Espero que se le haya pasado muy bien.
9: Sí, al contrario, gracias a ustedes.
8: Y pues nada, Istelovers, la verdad es que yo estoy muy, muy agradecida. Muchísimas gracias, doctor, por esta compañía, por compartir información tan valiosa. Yo soy Génesis Sainz, fue un gusto tenerlos aquí. Muchísimas gracias, nos vemos en el próximo episodio. Adiós.

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6: 3, 2, 1. Nos fuimos, muchachos. Venga.

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Te adoro y dices, no puede ser. Pero, ¿piensas algo en especial? ¿Te llenas de energía? ¿Haces un voto por ti? ¿Llega la inspiración? Y entonces, solo por eso y nada más por eso, inspiras a los demás. Pero, ¿qué te inspira a ti? Vamos con los signos de fuego. Se inspiran en el movimiento, en ser los primeros. Aries. Aries se inspira en el reto, en ver algo difícil y decir yo puedo. Se prende cuando alguien le dice que no se puede. Leo. Leo se inspira en el aplauso y en brillar. No por vanidad, sino porque necesita sentir que su luz alegra a otros. Se inspira cuando lo miran con admiración. Sagitario se inspira en la libertad y en lo que no conoce. Un viaje, una filosofía nueva, una historia de otro país, se aburre si todo es igual. ¿Y los signos de tierra? Los signos de tierra se inspiran en lo que pueden construir. Por ejemplo, Tauro se inspira en lo bonito y lo seguro. En una casa acogedora, buena comida, dinero bien ganado. Si ve belleza, quiere crearla. Virgo se inspira en el orden y en ser útil. Ver algo descompuesto y arreglarlo le inspira. Le inspira ver a alguien mal y ayudarle. Se inspira cuando siente que está ayudando en especial a quienes más ama. Capricornio. Capricornio se inspira en la meta más grande. No en el premio rápido, sino en llegar. Se inspira con gente que empezó de cero y logró mucho. ¿Y los signos de aire? Los signos de aire se inspiran en las ideas y en las personas. Géminis se inspira en una buena conversación, en una idea nueva, en un chisme inteligente, aprender algo raro. Se inspira cuando no para de hablar y de pensar. Libra se inspira en el amor y la armonía. Ver una pareja bonita, una amistad sincera, un lugar en paz. Se inspira cuando todo está en equilibrio. Acuario. Acuario se inspira en el futuro y en lo diferente, en la tecnología, una causa social, una idea loca que nadie más cree. Se inspira cuando puede ser el raro que cambia algo. Signos de agua se inspiran en lo que sientes muy dentro. Cáncer se inspira en la familia y los recuerdos. Una foto vieja, el olor a casa de mamá, cuidar a alguien. Se inspira cuando se siente querido. Escorpio se inspira en lo profundo y lo verdadero. No le inspira lo superficial, le inspira lo que transforma, un secreto, una herida que se convierte en fuerza. Piscis se inspira en los sueños y en ayudar. Una canción triste, una historia de alguien que sufre, el arte. Se inspira cuando siente que puede salvar o acompañar a alguien. En resumen, los signos de fuego se inspiran en el yo puedo. Los signos de tierra se inspiran en el yo construyo. Los signos de aire se inspiran en el yo pienso y agua se inspira en el yo siento. Soy Isabel Castro y juntos estamos en todas partes. Ponte Exa 99.7 FM. ¿Quieres dedicar a alguien esta canción? Estás a tiempo. 312-23-20-997. Y el último, cierra la puerta.

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2: 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Son las 9:46. ¿Qué crees? 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Hace años que no sé de ti. 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Son las 9:47. Sigo muy cerca de ti.
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1: 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Híjole, qué rápido se fue el tiempo, ¿verdad? ¡Qué bárbaro! Corrimos. Platicamos de estas cosas, de ser papá, de ser mamá, caray. ¿Por qué no nos dieron un manual para ser papás? ¿Por qué no nos dieron un manual para ser mamás? Si lo tienes, pásamelo, por favor, porque aún de todos estos años y tantos tropiezos y tantos aciertos y tremendos desaciertos, híjole, todavía nos falta bastante, ¿verdad? Pero ahí vamos. Te agradezco tremendamente por haber compartido conmigo en el transcurso del comienzo de esta noche. Platicamos de espectáculos. ¿Qué tal? Aldo Rendón se salió. ¿Qué tal? ¿No contrataron a la figura a Talavera como figura para entrenar a los porteros de la selección? ¿Qué te pasa, Rafa Márquez? Hablamos de nuestros hijos, hablamos con nuestros hijos. El tema fue un pretexto perfecto para sacar cuentas y saber si vamos o nos regresamos en las decisiones que estamos tomando. ¿Sabes qué? Es un placer siempre acompañarte. Nos conocemos un poco más, aprendemos un poco más, disfrutamos un poco más y hacemos que la vida se convierta en un regalo para todos. Vamos a repetir la experiencia el viernes a partir de las 7 de la noche. Regreso para estar muy cerca de tu corazón. Te mando un abrazo gigante. Me están contando que ya hay un chipi chipi rumbo a Comal, entonces precaución. Gracias, mi querida Maite, por comentarme. Igualmente agradezco a quienes me mandaron mensaje. Gracias, mi querido Carlos. Gracias, mi querida Gaby. Gracias, Rodolfo, gracias, la terminación 2531, gracias mi querida Jessy, gracias Lalo, gracias Vladi, gracias Víctor, gracias, híjole, un montón de mensajes, lo logramos. Entonces, nos escuchamos el próximo viernes en punto de las 7. Soy Isabel Castro, buenas noches para ti, buenas noches para todos y recuerda, levanta la cabeza y sacúdete la tristeza. Hasta luego.

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1: ¿Qué crees, Colima? Del 24 al 30 de agosto, la Fiscalía General del Estado ejecutó 5 órdenes de aprehensión. Las personas detenidas son investigadas por diversos delitos, entre ellos delitos contra la salud y homicidio calificado en grado de tentativa. Con información de Los Hijos de la Noticia, soy Dan Ontiveros.
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0: Las curiosidades de tus artistas favoritos. El verdadero nombre de la cantante y compositora estadounidense Chappell Roan es Kaylee Rose Samstutz. Y el maquillaje blanco que usa en el rostro es una respuesta a la gente de su pueblo natal, quienes solían llamar payasos a las personas que vestían de forma diferente. 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
2: 10-11.

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0: 10:56.

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1: ¿Qué crees, Colima? ¿Sabías que el consumo per cápita de chocolate de las y los mexicanos es de aproximadamente 750 gramos al año por persona? La época del año en la que más se consume chocolate es en las épocas invernales, en tanto que la venta del producto también se dispara hasta en un 20% durante las fiestas de San Valentín y el Día de las Madres. Con información de los Hijos de la Noticia, soy Dan Ontiveros.
0: 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Son las 11.

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La cantante y actriz colombiana Gracie Rendón tiene 10 perros, 4 gatos, una vaca, una oveja y una marrana llamada Lula. Esto se debe a que desde pequeña quería ser doctora veterinaria.

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1: ¿Qué crees, Colima? ¿Sabías que el consumo per cápita de chocolate de las y los mexicanos es de aproximadamente 750 gramos al año por persona? La época del año en la que más se consume chocolate es en las épocas invernales, en tanto que la venta del producto también se dispara hasta en un 20% durante las fiestas de San Valentín y el Día de las Madres. Con información de los Hijos de la Noticia, soy Dan Ontiveros.
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0: 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El grupo musical Latin Mafia, conformado por los hermanos Emilio, Milton y Mike de la Rosa, originarios de Monterrey, Nuevo León, tuvieron su gran impacto en agosto del 2023 con su canción más popular titulada Julieta, que actualmente tiene más de 140 millones de reproducciones en Spotify.

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2: 1250.

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2: ¿Qué crees, Colima? Estados Unidos e Irán vuelven a intercambiar ataques y crece el temor de que el conflicto en Medio Oriente se vuelva a disparar los precios del petróleo. El enfrentamiento ya tiene repercusiones internacionales y México no está fuera de ellas. El alza del crudo puede terminar pegando en los combustibles y en los precios. Algunos reportes ya hablan de un incremento del 5%. Con información de los Hijos de la Noticia, soy Dan Ontiveros.
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1: 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Las curiosidades de tus artistas favoritos. La canción Dietético de 1984 de la banda argentina Soda Stereo usaba la frase "el régimen se acabó" como una burla a las dietas, pero también celebraba el fin de la dictadura militar en su país.
2: Dietético.
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1: ¿Qué crees, Colima? Estados Unidos e Irán vuelven a intercambiar ataques y crece el temor de que el conflicto en Medio Oriente se vuelva a disparar los precios del petróleo. El enfrentamiento ya tiene repercusiones internacionales y México no está fuera de ellas. El alza del crudo puede terminar pegando en los combustibles y en los precios. Algunos reportes ya hablan de un incremento del 5%. Con información de los hijos de la noticia, soy Dan Ontiveros.
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1: 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Las curiosidades de tus artistas favoritos. El cantante colombiano Manuel Medrano, desde los 11 años de edad, ya escribía poemas y se destacaba en su colegio por la creación de distintas composiciones y letras.

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0: 254.
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3: ¿Qué crees, Colima? En su segundo informe de gobierno, la presidenta Claudia Sheinbaum destacó como uno de sus principales resultados la reducción del 51% en los homicidios dolosos. Aseguró que julio registró el promedio diario de homicidios más bajos de los últimos 11 años y señaló que entre octubre de 2024 y julio de 2026 fueron detenidas más de 63.000 personas relacionadas con delitos de alto impacto. Con información de Los Hijos de la Noticia, soy Dana Ontiveros.
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0: 255.

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0: 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Las curiosidades de tus artistas favoritos. El verdadero nombre de la cantante y compositora estadounidense Chappell Roan es Kaylee Rose Samstutz. Y el maquillaje blanco que usa en el rostro es una respuesta a la gente de su pueblo natal, quienes solían llamar payasos a las personas que vestían de forma diferente.

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2: 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Venga.

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2: 344.

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3: 348.

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3: ¿Qué crees, Colima? En su segundo informe de gobierno, la presidenta Claudia Sheinbaum afirmó que ningún hospital que atiende a pacientes con cáncer carece de medicamentos, incluidos los tratamientos oncológicos. También informó que durante los primeros dos años de su gobierno concluyeron y están operando 33 nuevos hospitales del IMSS, ISSSTE e IMSS Bienestar, además de 650 quirófanos habilitados. Vamos mejor y tenemos rumbo, dijo Sheinbaum. Con información de los Hijos de la Noticia, soy Dan Ontiveros.
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2: 352.

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0: 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Las curiosidades de tus artistas favoritos. Cuando era niño, el cantante español Alejandro Sanz, su sueño no era ser cantante. El madrileño quería ser zapatero.

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0: 2448.
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1: ¿Qué crees, Colima? Alejandro Barbosa, presidente de la Asociación Civil Nariz Roja, la cual apoya desde hace más de 15 años a personas con cáncer, aseguró que es falso que todos los hospitales que atienden cáncer tengan el 100% de medicamentos. Barbosa dijo que incluso las instalaciones de salud más afectadas por estas carencias son las que dependen del IMSS-Bienestar. Con información de los Hijos de la Noticia, soy Dan Ontiveros.
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4: Señor 305 Armando Band con la princesa Belinda. 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

0: 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Las curiosidades de tus artistas favoritos. Se dice que los integrantes de la banda española La Oreja de Van Gogh, antes de salir a cualquier escenario, siempre gritan la frase Tuli Tuli Pan. Esto como amuleto de la buena suerte.
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2: Colima, la senadora morenista Malu Mícher dice que es mentira que los programas sociales se financien con los impuestos de las y los mexicanos. La senadora por Morena dijo que estos programas se pagan con el recurso que se obtiene de la austeridad republicana de los gobiernos de la Cuarta Transformación. Con información de los hijos de la noticia, soy Dana Ontiveros.
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0: 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El nombre de la banda de rock ska Los Caligaris es inspirado por la leyenda del payaso Caligari, quien en medio de uno de sus actos empezó a morir, víctima de un infarto, sin

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Muy buenos días, familia naranja, qué gusto conectar tan temprano con todos ustedes. ¿Cómo están? ¿Cómo les está amaneciendo? Yo principalmente, ya lo saben, les quiero dar la bienvenida y los buenos días a este su programa, el Morning Show de Exa 99.7, que te lo dije al revés, ¿eh? Si siempre pones atención, sabes que te lo dije al revés volteado. Primero son los buenos días y luego la bienvenida. Oigan, ¿cómo les está yendo en esta mañana? Muy madrugadora, muy calurosa, hay que decirlo, hay que reconocerlo, hay que aceptarlo. Se siente demasiado húmedo. Ayer nos quedamos esperando la lluvia, no nos cayeron ni 3-4 gotas, que hubiera sido una gran alegría poder ver esa lluvia, pero no llovió. Alcanzamos a lavar, eso es lo bueno. Yo de todas formas dije, voy a estar alerta con la precaución de que si se viene el agua, pues metemos rápido la ropa. No hubo necesidad, la ropa bien, gracias, se secó como si nada y uno se quedó esperando el agua, se quedó esperando la lluvia, que se refrescara un poquito el ambiente, porque luego sí se duerme bien incómodo, hay que reconocerlo. Oigan, pues les tenemos muchas noticias el día de hoy, desde música nueva hasta una promoción muy especial que vamos a tener. También hay dinámica en redes sociales. Muchas cosas que decirte. Vamos a comenzar principalmente con la programación de Exa 99.7. El WhatsApp de cabina, ya te lo sabes, es 312-2320-997 para que estés por acá conectado con nosotros, para que estés al pendiente por si se lanza una que otra dinámica. Tú sabes que es importante que tengas el número registrado en tu celular. Yo por acá voy a estar esperando sus mensajitos. Y hablando de estrenos y de cosas buenas, de cosas nuevas, ahora que vamos recibiendo este mes de septiembre, hay también música nueva muy interesante. Y es que si ustedes son de los que creen que a la música de repente le falta como que la magia de las voces conectando en perfecta armonía, como que escuchar un poquito de todo, pues mira, te tengo aquí lo ideal. Prepárate porque les traemos un estreno muy bueno de una agrupación de pop latino que honestamente yo la acabo de descubrir y me terminó encantando. Yo sé que a ti también a partir de este momento. Ellos son For Love, integrado por tres talentazos. Pero ojo, porque aquí está muy interesante esta cuestión. Porque la filosofía de este grupo es muy clara. El cuarto integrante viene siendo tú. Bien, vengo siendo yo, venimos siendo todos nosotros que nos vamos a hacer parte de esto. Así que presentan su nuevo sencillo titulado Diles, que es un tema lleno de amor, de resiliencia, de decisiones que nacen derechito del corazón. Súbanle aquí a Exa 99.7, disfrútenlo porque esto es For Love con Diles.

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2: Colima, en 2 años de trabajo legislativo, la diputada Karen Jurado ha presentado y votado junto con su bancada 40 iniciativas. Entre ellas destaca una que modificó la clasificación de la tarifa de agua para beneficiar a cerca de 11.000 familias, con reducciones de entre 25 y 50% en sus cuotas. También impulsó una reforma en materia de salud mental para buscar una atención de mayor calidad, sin discriminación y más cercana a las personas. Con información de Los Hijos de la Noticia, soy Dan Ontiveros.
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1: 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Oigan, por otro lado, un abrazote para mi querida Marlene Novela por acá. Buenos días, que tengas bendecido jueves. Muchísimas gracias también para todos ustedes que ya nos están sintonizando desde bien temprano. Clarita también, por su parte, ya se hizo presente, ya se levantó, ya se unió a la comunidad, a la familia naranja. Good morning por la mañana, nos dice de este lado. Abrazote, Clarita. Oigan, vamos a continuar con más música por acá en la programación musical, pero antes les quería decir que hay un montón de funas en redes sociales ahorita. Ya ven que están los lonches, ¿no? Los lonches saludables que tienen que mandar a la escuela a los niños y no sé qué tanto. Ah, pues sobres, ¿no? Las mamás se levantan, ponen sus lonchecitos. Muchas de ellas están tomándole foto todos los días a los lonches que le hacen a los niños y las suben a redes sociales. No, pues hoy tocó sándwich y frutita picada, ¿no? Entonces, ay, le toman la foto y la suben, sobres. Pero hay muchas otras que ponen X cosa de lonche y toman la foto y la suben. Y no, la gente en redes sociales se cree nutriólogo profesional. Se les de gira encima. No, pues a menos que quieres que le dé no sé qué enfermedad porque le estás dando salchicha y la salchicha da cáncer y no sé qué tanto y se te va a morir el niño o la niña. No, ¿sabes? Yo de verdad me doy una entretenida leyendo los comentarios de la gente como si fueran nutriólogos profesionales, juzgando a la gente. No saben si tienen tiempo o no de poner lonche, no saben si a lo mejor es un poquito, no saben si no le hace daño porque nada más es una vez en 15 días, una vez al mes, no sé, pero probablemente ya sabes de qué te estoy platicando, ya les estás entendiendo por acá al show y al cotorreo. Tú métete a redes sociales y vas a ver un montón de gente que está subiendo fotos de los lonches, pero deja tú los lonches, la gente que está juzgando los lonches, esos son los comentarios, mira, los buenos, los entretenidos, que te metes a redes sociales y duras horas y horas bajándole a la publicación y viendo todos los comentarios de la gente. Por otro lado, ya me enteré que sí está pasando en la vida real unos tantos casos. Por ejemplo, de las mamás que si le van a echar pepino, le echan el pepino entero sin pelar a la bendición. Es que eso sí yo entiendo que no está bien. Eso ya es pura flojera, ¿no? Échale picadito el pepino al niño y pelado. ¿El niño cree que le va a dar de mordidas al pepino ahí en el kinder o qué? 6 de la mañana con 28 minutos. Ustedes platíquenme qué echaron de lonche. O si mejor, mire, un billetito de 20 pesos. Y ya que Dios te acompañe, te compras algo en la tiendita. Vámonos con más música en todas partes. 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

0: minutos tenemos mensajitos de todos ustedes por acá, por este lado, en el WhatsApp 312-2320-997. Registra el número, este número es de los más importantes que usted puede tener ahí. Ojo, no lo ponga como número de emergencia, porque luego la verdad, no va a funcionar si lo pone de número de emergencia. Pero ¿qué tal para participar en las dinámicas, eh? Eso no lo veías venir. Un abrazote para Diana Rojas. Hola, Isdan, excelente jueves, nos dice de este lado también. Mi queridísimo Jesús Alonso, qué gusto saber de ti nuevamente. Buenos días, ya estamos felices de escucharte. Ya estoy yo feliz de volver a saber de ti, de recibir tu mensaje. ¿Cómo estás? ¿Qué ha pasado este largo tiempo, estos largos días? Ya no sabíamos nada de usted, oiga. Carlos Nava también, buenos días, iniciamos el Morning Show. Bienvenido, amigo. Y por acá, mi querido Rey también. Hola, hola, buenos días. Te deseo que tengas un día de caché. Saludos y bendiciones. Ya vamos con rumbo hacia Comal a vender taquitos de barbacoa. Por si gustan, están invitados. No nos digas dos veces porque si te caemos por allá. Y también nos mandan un audio por acá con una felicitación. Esperemos que el felicitado esté escuchando en estos momentos.
1: Dana, pues quiero pues felicitar pues a mi padrino, pues Giovanni, pues ya cumple 50.
0: ¿Cuántos?
1: Pues 50 años. Espero es el cumpleaños de Sedas ayer, pues, y el Facebook me acordó.
0: El Facebook le recordó. Así por sí solo no se acordó del cumpleaños del padrino. ¿Cómo? Un saludote para Orlando.

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Vámonos con más música y ahorita regresamos.

escuchó como que abrieron una mochila muy, muy fuerte. Ay, ni siquiera está abierto ese micrófono. Oigan, un saludote para Camila y para Sara, que ya van rumbo a la escuela. Que tengan excelente día en su escuelita el día de hoy. Se comen su lonche, si les mandaron lonche, o si les mandaron por ahí en la lonchera el billetito de 20 pesos, se compran algo rico. Una frutita, porque con eso de que ya no venden papitas en la escuela, pues ya se pone más difícil la decisión. Pero se compran una jícama picada. Y un saludote, que tengan excelente día en clases hoy. Por acá también un saludo a Francisco y por supuesto a Regina, que también ya va a la secundaria. Muy bien, Regina, que te vaya muy bien el día de hoy. Por acá nuestra amiga de Zapotitlán nos dice, reportándonos desde tempranito, bien y de buenas, ya huele a viernes. ¿Me puedes poner una rola si se puede? Claro que sí. Oigan, tenemos música nueva de este lado para que estén al pendiente de la programación, porque va a estar sonando durante todo el día. Ya sabes que también en los programas en vivo te acompañamos desde las 6 de la mañana hasta las 10 de la noche, hasta que se cierra la puerta y hasta que llego yo a abrirla. Para que estés muy al pendiente, también va a haber muchas dinámicas. El WhatsApp de cabina, que no se te olvide registrarlo en tus contactos, es el 312-2320-997. Seguirnos en redes sociales, en Facebook. Ya les comentaba que hay dinámica activa. Por ahí estamos como Exa99.7 Colima. Y el usuario en Instagram y TikTok, que también tenemos presencia de aquel lado, es @ExaColima. Un saludote para Gaby Álvarez también, que ya se hizo presente. Hola, jueves. Que tengas hermoso día. Muchísimas gracias, Gaby. Te mandamos un abrazote. Continuamos por acá. Bueno, paso a despedirme.

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1: Mira, Chan, sube un poquito ahí el micrófono. Le tengo que decir un par de cosas que ella no quiere escuchar.

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2: 7 de la mañana en punto de este jueves 3 de septiembre del 2026. Muy buenos días, soy su servidor Edgar Vadillo y como todas las mañanas le doy la más cordial de las bienvenidas a este su espacio informativo del Conde y de Los Hijos de la Noticia. Ya estamos transmitiendo completamente en vivo a través del 99.7 de su frecuencia modulada ahí en el cuadrante de la radio. Y lo hacemos con mucho gusto y como siempre agradeciéndoles pues su preferencia, el que nos elijan para comenzar bien el día. Muchas gracias por eso. Y bueno, también vamos a saludar a la gente que ya se está conectando a través de redes sociales. La gente que ya está ahí en nuestra fanpage en Facebook, en Los Hijos de la Noticia Colima. Ahí van conectándose poco a poquito. Gracias por estar con nosotros. Y también a quien nos sigue a través de nuestra página hermana de 99.7 Noticias Manzanillo, a través de la cual llegamos hasta el puerto colimense. Le mandamos un saludo a la gente de allá, a la gente de la costa de nuestro estado, ahí de Manzanillo, de Armería, de Tecomán, a quien nos sigue en el resto de municipios, quien nos acompaña allá en la zona de Costa Alegre, en Jalisco, en Cihuatlán, en Melaque, en Barra de Navidad, en toda esa costa tan bonita que tiene el vecino estado de Jalisco. Y bueno, a quienes pues a través de sus dispositivos y a través de internet nos escuchan en otros estados de la República e incluso más allá de nuestras fronteras. Muchas gracias por todo eso y muchas gracias por estar con nosotros. Son las 7 de la mañana con un minuto. Vamos a ver cómo amaneció la más pequeñita de la familia naranja, mi querida Dana Ontiveros. ¿Cómo estás, Dana? Buenos días.
3: Edgar, buenos días. Muy bien, muy feliz, muy contento. Último estirón para llegar al viernes.
2: Bueno, es correcto, es correcto. Vamos a ver cómo va. Mi querido Marvin Ochoa Sandoval, amigo, ¿cómo estás? Buen día.
4: Pues también muy contento, último estirón para llegar al 15 de septiembre. Esperemos llegar,
2: Ah, vato, para el 15 no, falta un montón, si falta todavía. Mucho. ¿Cuál último estirón? Faltan como 12 días.
4: Chihuahua. Perdón. Y ayer se me quebraron otros lentes, ¿sabes? Pues es que yo además los vi. Los aventé por allá.
3: ¿Qué les haces,
2: esa es la pregunta. ¿Qué les haces? ¿Dónde los pones? ¿Por qué se te quebran?
4: Pues el tiempo.
3: No, el tiempo no, eres descuidado.
2: La culpa al
4: tiempo. Ay, como si les costara a ustedes.
2: No, bueno.
3: Pero nos preocupamos por tu economía.
2: Somos de metichitos, ¿no?
4: Ay, depósitenme, si se preocupan tanto.
3: Vamos a hacer una colecta para unos lentes.
4: Me llegó un correo así de, vamos a pagar tu cuenta, no, tu cuenta de PayPal, porque llevas 3 años, ni sabía, ni me acordaba que tenía una cuenta de PayPal.
2: ¿Qué hubo?
4: La voy a renovar, ahí la vamos a poner abajo ahí para que esté ahí. Se deposite.
3: Comentario fijado en la transmisión de vivo.
4: Ey.
2: Pues sí.
4: Bueno, ¿y tú cómo estás?
2: Todo bien. Bien. Ya andamos aquí en el jale dándole desde temprana hora.
4: Bendito. Sí.
2: Desde temprana hora.
3: Te felicito. Quiero hacer una felicitación pública porque así como nos molestamos.
2: Ay, no,
3: cuando Edgar llega tarde el día de hoy, me da mucho gusto que haya llegado temprano. Poquito más de 10 minutos antes llegó. Muchas gracias por ello. Te lo quiero agradecer porque eso me da paz, me da calma, me da tranquilidad mental. Gracias, compañero. Afortunadamente, hay quien respeta el tiempo.
2: Decir el fotógrafo, pues ahí está la solución.
4: Fíjate la diferencia de hoy. Y ayer, ¿cómo estás? Bien.
3: Es que me molesta que llegue tarde.
2: Ya agarró tantitas más baterías, ¿no? Ya recargó tantito más.
4: Que ayer estaba nublado.
2: Sí, pues, es que es solar.
4: Pero tienes razón.
2: Y cuando está nublado, pues no jala, ¿no? Pero fíjate, sí. Estamos comentando ahorita, Marvin, antes de entrar al aire, de cómo cambia en poco tiempo el tráfico en esta zona.
4: Pero
2: ¿no?
4: Minutos.
2: Que ayer te pasó lo mismo, ¿no? O sea, de quedar atorados los semáforos, de
4: semáforos lejos, aquí.
2: Sí, está complicado. Pero bueno, pues fíjate, yo era lo que estaba pensando ahorita, incluso antes de llegar, porque a veces la fila que se creo que se hace más larga es la que espera la flecha aquí en el crucero.
3: Para subir a la universidad.
2: Exactamente, del crucero de Camino Real para subir hacia Camino Real. La fila de quienes vienen por Sevilla del Río se hace muy larga, todos los que van a hacer. A lo mejor valdría la pena ahí que la gente de Vialidad de Colima se se echara una vueltita a hacer otra vez el estudio ahí en estos días, y a lo mejor subirle unos segunditos a la flecha para desfogar más, ¿no? Uh-huh. Porque sí se carga demasiado. Ahora, hay una realidad, es un punto pues en hora pico, ¿no? Muy con muchísimo tráfico en estas horas de la mañana, ¿no? Y ahí sí, literal, de todos lados viene muchísimo tráfico, los que saben son ellos, pero bueno, sí no deja de llamar la atención esa parte. Así que ahí la dejamos. Oigan, 3 de septiembre, hoy es Día Mundial de la Higiene. ¡Wow! Para que usted se bañe, se talle bien sus rinconcitos, bien talladito, o sea, así, lávese las manos bien.
4: Sí.
2: Acuérdense que en la pandemia nos enseñaron a lavarnos las manos, ¿no? Porque luego hay una lavada de manos así, no
4: sé. Desde ping-pong nos lo enseñaron.
2: Exactamente, ¿no?
4: Pero sí.
2: Y esa la higiene, digamos, personal, ¿no? Pero hay varios tipos de higiene, ¿no? Dele una limpiadita a su casa, no sea bolsudo.
4: Sí, o exacto.
3: El lugar de trabajo, si son varias personas, no hay que dejarlo sucio.
2: Exactamente. Ceboso. Exactamente. La mascota, por ejemplo, también, ¿no?
4: Y por más humilde que pueda ser la casa, eso no significa que no pueda ser estar limpia.
2: Exactamente. ¿No? Exacto. Al menos un día a la semana hay que dedicarle ahí para darle su chañadita, ¿no? Para darle su barridita, su aspirada, su... Mueva tantito los muebles, no nada más por donde pasa la suegra, ¿no?
4: Exacto.
2: Por aquí va a pasar, aquí que aquí se ve bien. No, denle su limpiadita, échele ganas, porque sí, en el Día Mundial de la Higiene, pues hay que destacar ese tipo de situaciones. Y bueno, Marvin, fíjate, tú que eres conocedor de la música y del espectáculo, un 3 de septiembre, uh-huh. Un día como hoy, pero de 2009, el rey del pop, Michael Jackson, fue sepultado en un cementerio en Los Ángeles 70 días después de su muerte.
4: 2 meses después.
2: Prácticamente.
4: Sí.
3: Dos meses 70 después. 70 días. Yo les preguntaba, ya 70 días. Dije, se equivocaron, eran 7.
4: Un rollo de investigación y demás, ¿no?
2: Sí.
4: Todo eso de que si el doctor era el culpable o si alguien más, qué fue lo que realmente sucedió.
3: Investigaciones.
4: Y además por ser quien era.
2: Sí.
4: Realmente fue, yo recuerdo la noticia, de la televisión, y decía, ¿qué? ¿Es en serio?
2: Sí.
4: Ya, se acabó todo.
2: Sí.
4: Fue un una mega noticia y bueno, pues por lo mismo, 70 días.
2: Sí. Mm-hmm. Michael Jackson falleció el 25 de junio del 2009 y fue inhumado el 3 de septiembre de ese mismo año.
3: Válgame.
2: 70 días después.
4: Sí. Bueno. Qué curioso, ¿no? Que ha sucedido con muchas también celebridades que pasa eso, no sé si tanto tiempo, pero sucedió por ejemplo con Elvis Presley, también con María Félix, de hecho, bueno, a ella sí la llevaron al panteón, pero después la sacaron, y así, ajá, por un rollo de investigación y demás, pleito entre las familias y eso, que sí resulta pues también interesante.
2: Sí, creo que ahorita que hablas de María Félix, alguna de las estrellas del cine mexicano, Joaquín Pardavé, se me hace que era.
4: También.
2: Que incluso decían que lo habían enterrado vivo, creo, porque el cuerpo estaba en cierta posición.
4: Sí, algo así.
2: Alguna situación de esas. Pero sí, ahí está, el rey del pop. ¿Cuál es tu fab? Bueno, a lo mejor es complicado tener una favorita de
4: Michael hecho,
2: Jackson.
4: Sí, no, de
2: ver,
4: hecho,
2: algunas,
4: sí.
2: Pues, de las favoritas que tú dices.
4: Pues, Bad me gusta. Hasta la de Ben, de La Rata Asesina, que es amiga de Dana, también esa canción está muy linda.
2: ¿La Rata Asesina?
4: Sí.
2: Sí, ok.
4: Me gusta mucho. Bueno. ¿A ti cuál?
2: Yo me quedo, yo creo que sí tengo mi fuerte Black or White.
4: También, sí.
2: O sea, sí, cómo no. Incluso, creo que en su momento, como todos los videos de Michael Jackson, o la inmensa mayoría de Michael Jackson, en su momento cuando salieron, la rompieron y se convirtieron en lo mejor de lo mejor de ese momento.
4: Efectos sin inteligencia artificial.
2: Oigan. Exactamente. Sí, o sea, estamos hablando, no sé.
4: Principios de los 90.
2: Es lo que te iba a decir, 90s, a lo mejor por allá. No. Sí. Buena época para recordar al rey del pop. Póngalo ahí en... ¿Sí te sabes el pasito o no?
4: No me sale, pero sí me sé poner zapato negro con calcetín blanco.
2: Yo también, sobre todo lo hacía más en mis juventudes. Sí, pero bueno, pues ahí está la situación. Son las 7 de la mañana con 10 minutos. Vamos a comenzar.
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2: En la Colima hay un dato que las autoridades de seguridad deberían explicar con absoluta claridad. Las ejecuciones aumentaron 100% durante el mes de agosto, si las comparamos con el mes de julio. Así de sencillo, un aumento del 100%. Según cifras oficiales, en julio se registraron 20 homicidios dolosos y bueno, fue presentado como el mes menos violento del año y por supuesto hubo celebración oficial, ¿no? Pero llegó agosto y se fue agosto y nos dejó 40 ejecuciones, es decir, el doble, un aumento del 100%, insisto, 40 personas asesinadas en el mes de agosto. Y aquí es donde las autoridades deberían de tener mucho cuidado con la manera en la que presentan sus cifras. Mire, cuando los homicidios bajan, presumen resultados. Pero cuando suben, pues seguramente van a aparecer las explicaciones, ¿no? Que fue un mes complicado, que se trata de una disputa entre grupos criminales, que allá hay operativos, que se está trabajando, que en un mes no podemos medir las tendencias, que quién sabe qué. Pero hay algo que no cambia. Son 40 personas asesinadas. Si una reducción de homicidios, como fue en julio, sirve para decir que la estrategia de seguridad está funcionando, entonces un incremento del 100% en los homicidios, como fue en agosto, pues también debería de obligar a explicar qué o quiénes están fallando. No se puede pedir a la ciudadanía que celebre las buenas cifras, ¿sí?, y que ignore las malas. Eso no se puede. Mucho menos después de los años de violencia que hemos vivido en la Colima. La gente está cansada. La gente está hasta la madre del tema de la inseguridad. La gente quiere seguridad. Quiere sentirse tranquila. Y cuando de un mes para otro los homicidios se duplican, pues alguien tiene que asumir esa responsabilidad. No basta con explicar la cifra. Hay que responder por ella. Porque si julio fue motivo, insisto, para presumir que la estrategia estaba funcionando, pues agosto obliga a explicar por qué esa misma estrategia terminó con el doble de homicidios. Insisto, en julio fueron 20. En agosto fueron 40.
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2: Esta mañana el billete verde amaneció a 16 pesos con 47 centavos a la compra y a la venta a 17 con 41. Recuerde, son cotizaciones interbancarias que a esta hora de la mañana ya realizan instituciones financieras privadas a través de sus portales de internet.
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2: ¿Qué dijo la tía Marvin?
4: Pues que amaneció a 22 grados en este jueves 3 de septiembre y con una humedad en el ambiente del 82%. La máxima para el día de hoy será de 33 grados y hay una probabilidad de lluvia del 60% a partir de las 3 de la tarde.
2: ¿Y en el puerto, mi querida Ana?
3: En Manzanillo amanecieron a 27 grados, está nublado por allá, con una humedad en el ambiente del 85%. Les espera una temperatura máxima de 31 y cuentan con 50% de probabilidad de lluvia a partir de las 2 de la tarde.
2: Dice el Servicio Meteorológico Nacional que para el día de hoy la Colima espera chubascos con lluvias puntuales fuertes, precipitaciones que se estiman entre los 25 y los 50 milímetros de agua. Las temperaturas máximas van a oscilar entre los 35 y los 40 grados. Y bueno, déjeme le platico que también para el día de hoy sigue el fenómeno de las olas altas, olas de hasta 2 metros y medio de altura que se estarán registrando en nuestros litorales, para que tenga mucho cuidado si usted va a andar por aquellos lugares. El día de ayer las temperaturas máximas en Soto la Marina, en Tamaulipas, en Piedras Negras y en Hermosillo, todas arriba de los 41 grados de temperatura. En contraste, las más frescas en Tulancingo, en San Luis Potosí y en Zacatecas. Son las 7 de la mañana con 15 minutos, Marvin.
4: 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Gracias a los que ya dejan sus mensajes a través del WhatsApp al 312-2320-997, ya que si quieren hacer su reporte a través de la línea telefónica aquí en cabina y que la hermosa Dana les conteste, bueno, pues el 312-3120-997. Saludos, sí, saludos para Charlie Vázquez, que nos dice que la fila sentido Manzanillo Colima, la fila está desde la salida hasta Armería, colapso total. Saludos para Adolfo, un abrazo para ti, dice, un abrazo al señor Conde, la más pequeña e inteligente Dana, y al mejor portero de tienda de conveniencia, que ya trabajo abriendo y cerrando puertas, si no, no alcanzo. Saludos también para Adrián el Muertero, que dice que también, que fue a Tecomán, dice, de regreso fue un martirio, se tuvo que llegar por la carretera que va a Colatilla, dice, acá por Pueblo Juárez, porque está terrible, horrible. También saludos para Rodrigo, que llegó a las 3 de la mañana, o sea, desde las 8:09 hasta las 3 de la mañana llegó a su destino. Un caos. Así como ellos, ustedes también dejen sus mensajes al 312-2320-997. Y sobre todo si están allí en la autopista, ¿cómo les está yendo? Un abrazo para ustedes y paciencia, y ojalá que no tengan ganas de ir al baño.
2: Ayer fue un poste, ¿no? A ver qué es hoy.
4: Bueno, y un camión, sí. Bueno, vámonos al primer corte del día de hoy y ahora volvemos.
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2: Son las 7 de la mañana con 19 minutos. Recuerda, se lo digo todos los días aquí en este espacio del Conde y de Los Hijos de la Noticia. Aquí se trata de divertirnos. Y de pensar, y de leer, porque luego tengo ahí, dos que tres que no saben leer, juntos cada mañana. Déjeme presentarle el siguiente resumen informativo. El embajador de Estados Unidos en México, Ronald Johnson, pidió este miércoles a las autoridades mexicanas incautar los recursos de las organizaciones criminales dedicadas al narcotráfico y combatir la corrupción, una práctica que advirtió aleja las inversiones. Durante la apertura del Foro Internacional de Delitos Financieros, el diplomático aseguró que atacar las finanzas de los cárteles permite golpear el mismo corazón de sus redes criminales. De regreso en nuestro país, mire, le platico que luego del coche bomba que explotó el fin de semana en Zacatecas, las autoridades informaron que ya detuvieron a un sospechoso. Se trata de Juan Pedro N., de 29 años y originario de Aguascalientes. De acuerdo con la Secretaría de Seguridad Pública, el detenido intentó escapar al detectar la presencia de los agentes, incluso arrojó ahí algunos artefactos de estos que se conocen como ponchallantas durante la persecución, pero bueno, lo detuvieron, le aseguraron un explosivo de elaboración artesanal, le aseguraron una granada, droga, cargadores y otros objetos. Hay que recordar pues este bombazo el fin de semana, ¿no? Allá frente a la Comandancia Municipal de Policía en Ojo Caliente, en Zacatecas. Y bueno, de regreso en nuestra Colima, mire, ahorita que le hablaba en la editorial de este aumento del 100% de las ejecuciones de un mes para otro, ¿sí? De julio para agosto, mire, ayer el secretario de Seguridad y Protección Ciudadana, el teniente Ricardo Fabián Gómez Calcaño, a pesar de estas cifras que yo le estoy dando, él dice que hay una reducción del 5% en las ejecuciones. En una entrevista que le hizo mi compañera Norma Dávila de AF Medios, todo el crédito a la compañera y al medio, Gómez Calcaño habla de esta cifra. ¿Y en dónde está el truco? ¿Por qué yo le hablo de un incremento del 100% y él dice que no, que han bajado un 5%? ¿Dónde está el truco? Ah, bueno, pues está bien sencillo. Yo le estoy comparando las cifras inmediatas, las cifras de julio y las cifras de agosto de este año. El secretario de Seguridad, el señor Calcaño, está comparando las cifras de agosto de este año con las del año pasado. Dígame usted, ¿cómo las hacemos? ¿Cuáles usamos? ¿Las que nos convienen o las que no? ¿Las recientes o las que ya pasaron? Usted dígame, ¿cómo las hacemos? ¿Cuál prefiere usar para estos casos? Nada más ahí para el registro. Para que vea cómo es el manejo de cifras y para que vea luego, pues cómo se dan estas situaciones, ¿no? Luego, ¿por qué la gente no le cree a las autoridades? Sobre todo a las de seguridad pública. Por eso mismo, por ese manejo mañoso, tendencioso que hacen de los números. ¿Qué carajo le importa a uno las cifras del año pasado? Si estoy viendo que ahorita está de la fregada otra vez, hombre, ¿no? Pero bueno, pues ahí están los datos que compartió el secretario de Seguridad, Gómez Calcaño. Y mire, hablando de este tema de la inseguridad, ayer la Coparmex dio a conocer pues esto que se llama el Data Coparmex, que es esta medición que hacen año con año. Ayer la dirigencia que encabeza Elías Martínez dio a conocer que en Colima se desplomó, ¿sí? Se desplomó la confianza del sector empresarial para invertir en Colima en el último año. De acuerdo con este dato de Coparmex, solo el 13.3% de los empresarios considera que es buen momento para invertir en nuestro estado. La media o el promedio nacional es de 23%, ¿sí? O sea, Colima está en la posición número 30 a nivel nacional, según Coparmex, en la confianza para invertir. Ahí nada más para el registro. Le voy a presentar estos datos que dio a conocer ayer Coparmex en la persona de Elías Martínez, recién desempacado como dirigente de esta patronal. La percepción sobre el gobierno estatal también registra una baja, apenas el 15.3% de los miembros de Coparmex consideran que el gobierno estatal ha cumplido con su propósito. Ahí está la situación, así está la situación. El día de ayer la presidenta estatal de Morena, Mitsuko Márquez, dijo que si bien no se van a hacer públicos los detalles de la encuesta realizada para definir la coordinación estatal para la defensa de la transformación y soberanía nacional, quienes participaron de la misma conocen los resultados. Mitsuko fue cuestionada sobre este tema en torno a esta polémica, a esta resistencia que existe de Joel Padilla y que insisten que va a haber otra encuesta, ¿no? Incluso Mitsuko dice, pues pregúntenle a su dirigencia nacional, ¿no? Pero bueno, ahí están las situaciones en la cuarta transformación. Joel Mauricio N. fue vinculado a proceso por su probable responsabilidad penal en el delito de violación en agravio de un adolescente en hechos ocurridos en la colonia La Negrita, en Manzanillo. El juez otorgó la medida cautelar de prisión preventiva y dio un plazo de 2 meses a la fiscalía para cerrar esta investigación. Una mujer fue ejecutada a balazos sobre la avenida de las Rosas ayer en Manzanillo, allá a la altura de la colonia Vista del Mar. Versiones extraoficiales, insisto, extraoficiales, establecen que la mujer fue ejecutada cuando conducía en un auto blanco, en el cual aparentemente también viajaban sus hijos, quienes, bueno, salieron ilesos de este ataque. Al último minuto del día de ayer, el ejecutómetro marca en La Colima 386 personas ejecutadas a balazos en diferentes hechos violentos. 386 personas. Y bueno, déjeme decirle que ayer en todo el país fueron ejecutadas 33. Tres personas resultaron lesionadas producto de un accidente en el que se vieron involucrados 3 autos sobre la carretera a Rancho de Villa, en Colima. Un hombre y 2 mujeres son las personas lesionadas. Y bueno, lo que ya decíamos antes de la pausa, ayer la caída de un poste de luz, ahí en el kilómetro 16 de la autopista Colima-Tecomán, pues generó una afectación tremenda al tráfico. Por más de 2 horas estuvo ahí atorada la fila. Y bueno, esperando que no se vuelva a repetir. Un hombre de 77 años resultó lesionado en un accidente automovilístico en la colonia Fátima, aquí en la capital del estado. El señor iba manejando su camioneta, una SUV, se sintió mareado el señor, se desvaneció y la camioneta fue a dar contra una jardinera. Bueno, déjeme decirle también que un tractocamión con 2 contenedores se incendió cuando circulaba sobre el libramiento de Manzanillo. Llegaron los equipos de seguridad, afortunadamente apagaron y controlaron ahí el incendio. Y un menor de edad y un hombre de 53 años también resultaron con lesiones luego de que se vieron involucrados en un choque ahí cerca de la zona ahí del Conalep, sobre Niños Héroes, allá al oriente de la ciudad de Colima. 8:30, tengo confirmada la visita aquí en cabina de Diana Cepeda, directora del DIF estatal, para platicar sobre diversos apoyos que entregan y el baile de una cana al aire que ya está cerca para realizarse. Son las 7 de la mañana con 28 minutos, Marvin.
4: Por supuesto, por acá tenemos mensajes. Saludos para Orlando, que nos manda una postal bonita de su mañana. También saludos para Maite, que dice, fila hermosa la del TEC de Colima. ¿Qué están dando o qué? Platícanos. También Mauricio Lozano nos dice que en la avenida Niños Héroes, en Villa de Álvarez, entre Pablo Silva y la avenida Benito Juárez, están unos letreros desde hace aproximadamente 1.5 o 2 meses, que el letrero dice, obra en proceso, rehabilitación de carpeta asfáltica. Llevan casi 2 meses ahí esos letreros en la avenida Niños Héroes, que está llena de baches y pozos. Dice, será una estrategia para que la gente piense que la obra ya está contemplada y deje de reclamar, ¿O qué estará pasando con el ayuntamiento? Porque una cosa es poner el letrero y otra muy distinta es rehabilitar la avenida. ¿Alguien sabe cuándo realmente comenzarán los trabajos? Pues no, ni idea. En otros 2 meses. Gracias, Mauricio, por el reporte. También Luis Armando, que dice, aún siguen los baches en la avenida Niños Héroes rumbo a la Feria de Colima. Nos da coraje cuando caemos en ellos al evitar otros vehículos. Playadura, por su parte, que le damos la bienvenida. Dice, no hay agua en Villa de Álvarez, díganle al bla bla Vladimir que me traiga unos 10 garrafones de esos de a 10 pesitos para poder echarle agua a los sanitarios, porfa. Playadura, pues nada más tu reporte a medias, dinos en qué calle.
2: ¡Qué milagro!
4: Y en qué colonia, la ubicación exacta, porque eso nos lo van a pedir. Pero un abrazo para ti, bienvenido. También saludos para Jesús, para Edgar, Alfredo. Guillermo Ramírez, que nos dice, saludos desde el hermoso municipio de Mugrenillo. Calorón y oloroso a caño, como siempre, me va a tocar gastar en datos porque acá no hay radio chida. Ya me mudaron. ¿Cómo crees? 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Saludos para Rodrigo Martínez, dice, tal vez se acabe en la carretera, cerrando la circulación en su totalidad. ¿Qué pudiera hacerte? A ver, vamos a cerrar 3 días completitos, para avanzar un poquito más.
2: ¿Los fines de semana, la madrugada?
3: Lo que está pasando es eso, lo cierran desde las 12 hasta las 5 de la mañana. Pero, y los trabajadores. ¿Cuándo? Están
2: fines de semana nada más.
4: ¿Y ayer por qué fue entonces?
2: Es que los lunes, o sea, es entiendo que es la noche del viernes, sábado, domingo y lunes.
4: Pero ayer fue miércoles.
2: Pues no sé, man.
3: Pero ayer fue accidente.
4: ¿Otro?
3: Sí, ayer hubo accidente y se cayó el poste de la CFE.
4: Eso fue en la tarde, digo en la mañana.
3: Ajá.
4: Y yo digo en la noche para amanecer hoy.
3: Pues no sé cuánto se tarden en quitar los accidentes. ¿Poste? No, hay veces que sí se tarda mucho tiempo.
4: Pues mira, un letrero, 2 meses.
3: Y todavía no empieza.
4: Todavía no empieza.
3: Sí, hay un pozonón, me acordé del socavón del Cuije. Un pozonón ahí por esa avenida.
2: Pozonón del Cuije, el socavón del Cuije.
3: No manches. Yo dije, cuando pase por aquí la ruta 14 se va a voltear. Si cae en ese pozo, se va a voltear el camión.
4: Mira.
2: ¿Quién dice, perdón, Marvin, ¿quién dice eso de aunque no te parezca?
3: Yo te lo mandé.
2: El de los comparativos año con año. ¿Quién sabe quién mandó? Ahorita lo va a revisar Dana.
3: Omar.
2: Olivo. Ay, Omar Olivo. No, bueno. Que la métrica, según dice Omar Olivo, no sé de dónde lo saque, no sé qué datos tenga. Total, que dice Omar Olivo, que nos tenemos que aguantar porque la medición correcta es de año con año. O sea, entonces, pues si ahorita aumentaron los homicidios 100% de un mes para otro, pues no se preocupe, porque la Secretaría de Seguridad Pública y el equipo de Calcáneo, pues están midiendo bien, entonces no hay bronca, güey. O sea, han bajado 5% respecto al año pasado, aunque de un mes a otro aumentan 100%. ¡Ja! Yo me imagino a la gente, güey. No manches, o sea, en serio, no está bien, güey, la medida está bien. Por favor, seamos realistas. Ubiquémonos en estos tiempos. Ayer me están reportando que agredieron físicamente a un estudiante saliendo del bachillerato 4, allá en Villa de Álvarez, dos hombres en una motocicleta, que está publicado en redes sociales, la sometieron a la chica, la tomaron del cuello, y bueno, le quitaron sus pertenencias, evidentemente, sus útiles escolares, se llevaron su teléfono celular, una cartera con credenciales, un iPad, en fin. Van 3 días de regreso a clase y miren cómo le está yendo ya a los muchachos, ¿no? Para que tengan mucho cuidado. Un saludo a toda la comunidad estudiantil allá del 4. Marvin, te quité la voz, perdón, amigo.
4: No te apures. Es bueno saberlo también eso, compartirlo. Dice por acá... Hola, buenos días. Quiero reportar la calle Díaz Mirón entre De La Vega y Medellín en el centro, que parece campo minado, y nos manda acá las fotos. Dice, además que uno de los habitantes de por esa calle lo utiliza para tirar su tierra y escombro de las construcciones de su casa, dejando sin estacionamiento a los vecinos. ¡Ah! ¡Qué tanates, eh! Dice por acá también... Atención, estimados padres, madres y tutores, se les avisa que el día de mañana arrancamos con nuestra colecta interna en la primera hora de labores. Agradecemos de antemano su apoyo. Somos la Corona Teletón 2026. Dice, no les ajustó el dinero que les está dando el gobierno del estado. Además, empiezan a botear para que después salgan así los videos. Gracias a imponer nombres, pero... Y entonces, todos los trabajadores del gobierno del estado así de... ¡Ah! Y todo lo que nos van a descontar y todo lo que botearon.
2: Y la soleadona que me puse.
4: Agradecen a alguien más.
2: Y la soleadona que me
4: metí. Y la soleada, de veras. Y la soleada y en horas de trabajo. Y lo que se acumule de trabajo, eso pues ya.
2: Vemos.
4: Al rato. Y horas extras no se pagan, ¿eh? Te estoy avisando. Dice también, este es el reporte, espérate, ahorita lo voy a pasar, discúlpenme ustedes. Saludos para Guti, dice, increíble la de baches en las calles y avenidas, tan bonita que se vería la Colima con sus calles empedradas y con huellas de rodamiento. Es más fácil reempedrar las calles que andar con sus cosas, que no hay material para tapar baches y que todavía sale a $1,000 tapar cada uno. Que se lo crea Chabelo. ¡Una! En fin, a ver cuando se acaba esto de los baches, película de cada año. De veras, volvamos a todas las calles empedradas.
2: Les voy a platicar, regresando el corte para hacer enojar a Linda, una historia que me platicaron de adentro del ayuntamiento. De adentro del ayuntamiento de Colima, nada más para que veas. ¿Sí? Ya ves que
3: ronda
2: luego.
3: Ronda de chismes.
2: Luego Linda sale. Le toca al gobierno de estado. No, Riul. ¿Quién sabe quién será? Vamos a invitarle aquí un día a ver si viene Linda aquí, que siente platicar con nosotros. Pero bueno.
4: 312-2320-997, el WhatsApp, dejen ahí sus comentarios y reportes, completito el reporte, no como Playadura que dice que se está quedando sin agua, pero pues ¿en dónde? ¿En dónde? ¿Cómo? ¿Por qué? Vámonos a un corte y ahora volvemos.
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2: 7 de la mañana con 40 minutos, ah, Marvin.
4: Sí. Perdóname, es que estaba pasando al Brian,
2: Ah, porque ya anda jalando.
4: Sí, él está. Al pendiente, que por cierto, un agradecimiento que nos dijeron es que ir al trabajo sin desayunar, no estar desayunando, luego pone de malas.
2: Sí, pues.
4: Y Dani lo sabe muy bien, ¿sí o no?
2: Sí, querido Dani, muchas gracias.
4: Muchas gracias.
3: Gracias.
2: Ahí se discutió, nos vino a compartir su emprendimiento, ¿no? De bañadísimos. La neta, se ve.
4: Sí, esas tortas estilo Gema.
2: Yo le estaba platicando que la familia tiene un gusto particular por eso.
4: Sí.
2: Por ese tipo de productos. Y sí, ¿eh? Sí. Sí, cómo no, se ve. Para que lo sigan ahí. Son lonches de pierna.
4: ¡Ay, oh, qué rico! Sí, qué rico. Y el aderezo y el juguito. Saludos para Alfredo Guzmán, que nos dice: saludos desde Cihuatlán, mis amigos mosquitos negros. Ora. De esos enfadosos, ¿eh? De esos barrilitos. Saludos para José Enrique, que dice una pregunta. ¿Ustedes qué saben del Cerveza Fest? ¿Sí se va a concluir o no? Pues sí, ya lo habitan. Saludos para Fede Ramírez y todo. A partir del 2 de octubre, no se olvidan.
2: Ok. Hola, Paula.
4: Iván, también, sí. Y qué bueno que regrese, porque quedaron muchos años en que no se hacía nada. Y qué bueno. Iván dice... Si mal no recuerdo, una entrevista que le hicieron a la presidenta municipal, dijo que en agosto iban a comenzar los trabajos ahí sobre la avenida Niños Héroes para la reparamentación y no veo claro, dice Iván. Ya se les fue 3 días. Alberto Cárdenas también dice, Heriberto Jara, allá detrás de la secundaria Reyes Heroles, intransitable, que también ahorita lo vamos a compartir. Alberto, muchas gracias por mandar tu reporte. Héctor Alejandro dice, ayer se armó la práctica de tiro con todo y la carnita asada, hasta elotes hicimos, y nos manda acá fotos. Si eres bueno,
2: eso.
4: Si eres bueno para... Yo siento que no, fíjate, nunca he hecho así de... ¿Tú sí?
2: ¿Tiro?
4: Ajá.
2: No, madre, que no. Yo...
4: Con la resortera, con lo que sea, ¿dices que tienes buen tino?
2: No, siento que no.
4: Por ejemplo, con la pelotita esta
2: antiestrés,
4: aventarse la dana, por ejemplo, ¿sí la tina?
2: Sí.
4: Ah, bueno, porque está cerquita.
2: Sí.
4: Dice también alguien por acá, justo anoche caímos en ese enorme bache de Niños Héroes, creo que es un reporte muy recurrente el día de hoy, la llanta tronó, ¿será que el ayuntamiento nos pagará el daño? Debe de hacerlo, solamente que, bueno, los requisitos que han de pedir, seguramente, ¿qué bache? La foto, etcétera.
2: Y ¿no? Hay que, seguramente, si el ayuntamiento, primero se hace el requerimiento ante el ayuntamiento.
4: Y será bien engorroso, seguramente.
2: Si el ayuntamiento te dice que no, ya se hace una denuncia ante el Tribunal de Justicia Administrativa.
4: Sí.
2: Que, insistimos, lo hemos dicho muchas veces, conlleva una investigación, conlleva tiempo, hacen peritajes, que a qué velocidad venía, que sí, que no, que tal, o sea, lleva tiempo, no es enchílame la gorda. ¿No?
4: Y entonces con eso muchos dicen, ay, no, ya, ¿no?
2: Exactamente.
4: Pasa también esa parte. Que Alex Larios dice, buen día, en la villa no hay agua. Que Vladi mande sus aguas de 10 pesos para hacerme como el conde agua de garrafón para las mascotas, dice Alex Larios.
2: A ver, pues, ¿en qué parte de la villa?
3: En qué colonia, sí. Necesitamos pasar un reporte completo. Pero compártanos en qué colonia. Pues en mi casa, que también es en la villa. Sí,
4: mi casa es la villa,
3: sí hay,
4: va a decir.
3: Sí hay agua.
2: Okay.
3: Ah. Ahorita se está lavando, entonces sí hay agua.
4: Hoy no hay reportes de la Guerrero.
3: Díganos, de la Guanajuato, ¿cuál Guerrero?
4: Ay, de veras. Lisbeth dice, ese Omar quiere aclarar las estadísticas siempre y cuando no sean de su familia. También Ale Ramírez dice, tenemos una duda, Queremos saber cuánto tiempo tiene en construcción la carretera Colima-Manzanillo. Buena pregunta. ¿Desde cuándo
3: iniciaron trabajos?
2: No, pues ya tiene rato, ¿no? Pero pues ya dijo, la Gober que a finales de año, ¿no? Antes del periodo vacacional de diciembre.
4: Sí, pero ¿cuándo?
2: Yo creo que sí va para 2 años, ¿eh? A lo mejor. Si no es que un poquito más.
4: Echaron el primer palazo.
2: Sí.
4: Reina Ceballos dice, quería reportar, no sé a quién corresponda, pero los juegos del jardín del centenario parece rallador de quesos. Un niño se resbaló por ahí, quedó con la pierna roja. ¡Ay, qué dolor! ¡Qué dolor! Jardín del Centenario, ¿dice que es la villa?
2: Sí, es Villa Dolores.
4: Reina, sí, es la villa, nada más para corroborarlo. Y ya por último, Anónimo. Eso de las calles empedradas pienso que se refiere a los baches, que en lugar de taparlos con el asfalto,

0: le preguntó Norma, oiga, ¿y cómo les fue en agosto? Ya se acabó agosto, ¿no? Insisto, cuando nosotros, con cifras oficiales, nosotros manejamos cifras oficiales del Secretario Ejecutivo del Sistema Nacional de Seguridad Pública, nosotros registramos un incremento del 100% de julio a agosto. Julio 20, agosto 40, ejecuciones. Pero el secretario Calcaño dice que no. Él dice que a pesar de eso, las cifras van 5% a la baja. ¿Por qué? Porque él compara año con año. Y por ahí decía alguien que está bien, que año con año, bueno, pues díganle a la gente que se espere un año para que nos comparen, ¿no? A ver cómo va. Insisto, me imagino a la gente, ah, no, pero el año pasado estábamos peor, güey. No manches. Mire, escuche usted lo que dijo el secretario de Seguridad en torno a este tema. Póngale atención a este primer testimonio. Bueno.
1: Una, dos, tres.
2: En homicidios tuvimos un descenso de la media, mantenemos esta tendencia. Estamos respecto al año pasado, logramos ya un descenso de cerca del 5% de homicidios. Obviamente buscamos que siga reduciendo. Tuvimos 39 eventos en el mes de agosto y la intención es que septiembre siga disminuyendo. Julio fue un gran mes y necesito la cooperación de todas las policías municipales para poder seguir desactivando generadores de violencia.
0: Fíjese el manejo tan convenenciero que hace el secretario de Seguridad. Julio fue un gran mes.
3: ¿Para quién?
0: 20 muertos es un gran mes.
3: ¿Para quién?
0: ¿No? Sí. O sea, teniente, con todo respeto, ¿no? O sea, usted no puede hablar de un gran mes con 20 ejecutados.
3: Cuando las personas, los seres humanos, las familias se convierten en números.
0: ¿Sí?
3: Y ya.
0: O sea, fíjate qué tan acostumbrado está ya el secretario Calcaño para decir que julio, que tuvo 20 ejecutados, fue un gran mes. ¿En serio, secretario? ¿En serio? Digo, por favor. Son 20 familias, ¿eh? Son 20 familias afectadas, secretario. ¿Cómo puede hablar usted, con toda la experiencia que tiene, que se la reconocemos, con toda la trayectoria, con toda la capacidad, con toda la preparación que usted tiene, que insisto, se la reconocemos, no se la regateamos? Pero usted no puede decir, señor secretario, que un mes con 20 ejecuciones es un gran mes. No, señor. ¿Cómo? No se puede, no cabe, no me imagino. Usted es el jefe de la policía. Usted es el responsable de garantizarnos seguridad a las y los colimenses. No venga a decir, insisto, que un mes con 20 ejecutados es un gran mes, caray. No, secretario, no es así, ¿eh? No es así. Y menos, insisto, si lo comparamos con agosto, que se duplicó el número de ejecutados. Tenemos un incremento del 100% de un mes para otro en ejecuciones. Por más que nos digan que no, es que lo correcto es compararlos con el año pasado. Por favor, seamos serios. Yo entiendo el trabajo que están haciendo y entiendo que se la están rifando. Pero todo comunica también, ¿eh?
3: Dices que lo más correcto es no comparar.
0: Yo creo que lo correcto es comparar por las cifras inmediatas, ¿no, Mario?
3: Pues sí, exactamente.
0: Si mides mes con mes.
3: No comparar lo que pasó.
0: No como él, que
3: 10 años antes.
0: Él ¿no? Dice, hay una reducción del 5% respecto al año pasado, sí. ¿No? Dices, no, espéreme, teniente. O sea, hay una reducción del 5% respecto al año pasado, pero hay un incremento del 100% respecto al mes inmediato. ¿Y todavía dice que julio fue un gran mes? ¿Con 20 muertos? ¿Con 20 ejecutados?
3: Es que al final eso va a ser lo normal, ¿no?
0: Caray. O sea, qué pena y qué desafortunada la declaración.
3: Y qué miedo.

0: ¡Qué
1: Y
0: miedo!
1: también, pues es que eso es lo peor, ¿no? Y lo peor es que cada vez que hablamos de este tema, terminamos casi lo mismo, ¿no? En la normalización de la violencia en este estado, ¿no? Donde parece ser, pues, que ya nos acostumbramos o que nos tenemos que acostumbrar a que así están las cosas, ¿no? Imagínate si julio con 20 ejecutados fue un gran mes, ¿no? Agosto con 40, ¿qué fue? Pues fue un mes regular, ¿no? O sea, no. Insisto, ojalá que se pongan de acuerdo, ojalá, de veras, por el bien de todos. Y mira que fuimos muy pacientes con el secretario Calcaño, esperando los resultados. Quizá como con ninguno. Quizá como con ninguno. Pero ya llegó el momento de empezarle a exigir al secretario Calcaño. Y sobre todo después de declaraciones tan desafortunadas como esa que acaba de hacer, insisto, el responsable de la Secretaría de Seguridad y Protección Ciudadana en Colima. El responsable de transmitirnos y de hacernos sentir seguros a las y a los colimenses. Me parece muy desafortunado el comentario del secretario de Seguridad. Ahí lo voy a dejar. ¿Qué más, Marvin?
0: Noé piensa igual que tú, ¿no? Que le faltó decir que el mes de agosto fue regular. También, Adrián dice, cuando llegué hace 28 años a Colima, había un desvivido y era un tema que se hacía mucho, que se escuchaba mucho. Y yo venía de Guadalajara y yo les decía, va a llegar un día en que se les va a hacer normal. Y mira, al secretario ya se le hizo normal. Ay, Adrián, es que tú también, ¿para qué andas
1: ¿Para qué te vienes para acá?
0: Sí.
1: ¿No es así?
0: Bueno, acá nos dicen también, Humberto, que la avenida Bahía de Santiago en Bugambilias Norte, esto es en la villa,
1: Bugambilia, sí.
0: hay tres enormes baches, así por prolongación Hidalgo, ahorita también lo vamos a compartir. Humberto, muchas gracias. Dice Alma que lo entrevisten en septiembre para decir que agosto fue un mal mes y ya, no pasa nada. Saludos, Martín dice, desafortunada la declaración del secretario de Seguridad, ya normalizaron la violencia, con una ejecución ya no podría decir que todo está bien,
1: Claro,
0: con una sola, no está bien.
1: toda la razón.
0: Dice por acá Felipe, buenos días, lo que se ve se aprende desde la presidencia, se dice lo mismo, lo replican en todo el país. También... ¿Dónde me quedé? Cuije, saluda al Cuije de parte del Cuije. Dice, aparte de que los trabajadores del gobierno del estado los mandan a botear con el puerquito, hablando del Teletón, además de eso les descuentan de la quincena para llenarlo más rápido. ¿Hasta cuándo? ¿O ya es vitalicio?
1: Ay, caray, está
0: ¿Hasta
1: complicado, ¿eh?
0: cuándo? Oiga, no se manche. O sea,
1: ¿En serio les descuentan
2: ¿no pueden
1: aparte?
2: hacer eso?
0: Es
1: ¿Sí lo autorizas?
0: que el CRID hace un buen trabajo y es una, por supuesto que es un buen apoyo. Pero también, pues no, o sea, también apoyan a las familias colimenses, ¿no? Dice, les descuentan, me platicó una amiga que trabaja ahí. Ay, de veras, que te platique más tu amiga, cuije. Sandra Santos nos dice que hay una fuga de agua por la calle Mariano Arista, entre Calzada La Armonía y calle Independencia. No sé si ya lo hayan reportado. Parece que no, Sandra. ¿Me ayudas a pasárselo acá, por favor, a Edgar?
2: Sí.
0: Con todo y teléfono, ya sabes, porque si no, no lo.
1: Yes.
0: Jeroje dice, hoy vi en las noticias matutinas una entrevista que le hicieron al teniente. Y bueno, esto que estaban mencionando, le cuestionaron por qué Colima sigue en los primeros lugares. Él dice que las cifras las sacan por cada 100.000 habitantes y que no es correcto porque Colima es tan pequeño como algunos municipios de otros estados y que si se sigue midiendo de esa manera, Colima seguirá en números rojos. ¿Qué opinan de eso? ¿Creen que sea correcto lo que dice?
1: El factor de proporcionalidad de por cada 100.000 habitantes.
0: Sí.
1: Es un esquema que encontró la autoridad para medir a todos los estados de la República en igualdad de circunstancias. Porque efectivamente hay estados que tienen millones de habitantes y hay otros como la Colima, ¿sí?
0: Sí.
1: Que no llegamos ni al millón. Entonces, por eso se hace ese factor de proporcionalidad. La explicación que dio Calcaño, yo la escuché, tiene razón, es cierta, pero es lo que hay, es con lo que se mide.
0: Sí.
1: Y como tú decías, Marvin, ¿eh? Con uno.
0: No,
1: O sea, con uno que haya, está mal. No tiene por qué desvivirse la gente en este estado, en este país.
0: justo ayer Edgar estaba viendo una noticia, no sé si te tocó, En Bahamas. Ocurrió así de un atentado también afuera de una tienda de conveniencia en Bahamas, donde hubo ahí un altercado entre personas de malas de bandos.
1: Sí.
0: Y fue un noticionón. Pasó en el video, fueron creo que dos, tres personas. Fue un noticionón. Lamentablemente, tristemente y terriblemente y horriblemente.
1: Claro.
0: Esos videos pudieran ser en cualquier día aquí en nuestro país, pero allá fue una noticia, un revuelo, obviamente por la parte proporcional y porque son menos habitantes. Y digo, ya sí. Acá ya está bien normalizado.
1: Sí, sí pasa, sí pasa. Mira, yo no lo he querido mencionar porque me impactó mucho, se me hizo muy muy muy muy duro el tema. Pero el caso del tecladista de Camilo VII. En el Estado de México.
0: Sí, sí,
1: sí. O sea, esa madre fue una masacre, Marvin, ¿no?
0: Sí.
1: O sea, de cómo están pasando las cosas en este país. Un tema de centavos, según ha dicho la autoridad. Fíjate, el Vale, que era su socio, mató a la esposa, que estaba embarazada de 4 meses. Sí. Mató a la hija. Mató a la chica que les ayudaba en labores domésticas, en casa. Evidentemente mató al tecladista y mató al perro de la familia. O sea, en un arranque, quizás, ¿en dónde estamos, caray? Sí.
0: Y todo eso que vemos, todo eso de lo que hablas y demás, es consecuencia de, o sea, es la reacción a muchas cosas, a falta de que todos los políticos hablan de este famoso tejido social.
1: Sí.
0: Eso es lo que precisamente está todo desenmarañado, digo, todo hecho bolas más bien, no desenmarañado, sí. Sino al contrario. Viene desde antes, temas que no han sido resueltos, que no han sido vistos o aprovechados.
1: Vamos a atender las causas, se les llena la boca.
0: De raíz, ¿no? De raíz.
1: O sea, vamos a atender las causas, que por eso, que lo otro. Que ¿dónde están las pegadas causas? O sea, en este caso de Atizapán, se salvó un niño de 6 años porque se escondió entre las sábanas de su cama. O sea, pero ¿en qué momento como sociedad llegamos a ese escenario de lo que pasó en Atizapán? Que por cierto, allá viene Calcaño, de lo que pasó ahora con este caso de la familia, el tecladista de Camilo VII, a luego decir que en julio tuvimos un gran mes en Colima con 20 ejecutados nada más. No mames.
0: Sí, sí,
1: o sea,
0: sí.
1: No mames. O sea, por donde le busques.
0: Y bueno, esa nota fue porque fue alguien conocido, pero imagínense también, vamos a lo mismo, sí, cuántas historias jamás sabremos y cuántas historias querrán ocultar también.
1: Sí, no.
0: Pero bueno, ahí tienen, 312-2320-997, su opinión es bien importante y queremos leerla y queremos también saberla. Nos vamos a un corte y ahorita volvemos.
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1: ¡8 de la mañana con dos, Marvin!
0: Así es, oigan, bueno, pues muchas gracias también por dejar acá sus mensajes y comentarios. 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Muchas, muchas gracias.
1: 8 de la mañana con 3 minutos. Oigan, gracias, miren, déjenme platicarles rápido, gracias a la coordinadora estatal para la defensa de la transformación, a Rosy Vallardo, estuvo con nosotros acá en días recientes.
23: El viernes de la semana pasada,
1: y entre corte y corte, o antes de la entrevista, no me acuerdo, Ana, creo que fue antes, ¿no? Estábamos platicando de comida para variar.
0: Sí, pues.
1: Aquí en la cabina. Y nos decía ella que si ya habíamos probado el pan de la panadería Santa María, allá de Manzanillo. Le dijimos, no, yo les mando, dijo Rosy. Y bueno, ya llegó esta mañana.
0: Uy, sí, y se ven ricos. ¿Eh? Pues aquí no lo dividimos entre los tres, a gusto. Entre los tres.
1: Se ven ricos.
0: Pues tenemos pan para el fin de semana.
1: Así que gracias a Rosy Vallardo por estas cajotas con pan.
23: Muchas gracias.
1: Ya lo probaremos y ya estaremos compartiendo opiniones con este tema. Oigan. ¿Tenemos mensajes o lo sigo con la info, Marvin?
0: Bueno, sí tenemos acá algunos mensajes.
1: Date, amigo.
0: Me voy a echar poquitos para que veas.
1: Date.
0: Dice Julio, ese secretario de seguridad, bueno, sirve para montar videos como aquel donde se baja su camioneta y dice que nos vamos a surtir. Es un gran actor, dice, pero para seguridad no sirve, dice Julio Andrade. También César Ceballos dice, trabajadores de la SEP deben cooperar voluntariamente a fuerzas con cómodos abonos chiquitos para el CRIT Colima. Ahí está también otra queja al respecto. Tavo Pérez dice, fuga de aguas negras por la Zaragoza y Avenida Colima tiene más de un mes. Tavo, muchas gracias. Ahorita lo vamos a compartir. Saludos también para Sixto Jiménez y a la luz de sus ojos para su hija. Un abrazo para los dos. Dice Alma, simplemente una muestra más de los gobiernos de la 4T, cambiar de nombre a las instituciones para no aceptar que no sirven para nada. Y por último, Daniel González dice, respondiendo a la duda de cuánto tiempo llevan las obras de la autopista Manzanillo, tiene al menos 4 años. En esos tiempos yo trabajaba ya en la empresa que distribuye las bebidas espirituosas que tanto nos gustan. Ya no me quedaba, yo me quedaba toda la semana tomándome toda la... en el puerto, pero había compañeros que diario iban y venían y al menos sufría retrasos 2 veces por semana. De hecho, también acá no lo compartieron, dice Nelsi, que se iniciaron los trabajos de la autopista en 2023, al menos el tramo Armería-Manzanillo.
1: Ok, ahí está el dato. Gracias a la audiencia por compartirnos la información. Entonces es 23, estamos hablando de prácticamente 3 años, ¿no?
0: Sí.
1: Poquito más. Que tienen en estos trabajos. Uh-huh. ¿Sí? Bueno, ok. Déjenme presentarles la información. La confianza del sector empresarial para invertir en Colima se desplomó en el último año, según lo que se presentó ayer, esto que se conoce como el Data Coparmex, que se presenta cada año, lo presenta la Cámara. Y ayer lo presentaron a nivel Colima, ya lo habían presentado a nivel nacional, ayer lo presentaron en Colima. Déjeme decirle que en el estado solamente el 13.3% de los empresarios considera que es un buen momento para invertir, frente al 23% que lo considera a nivel nacional. Según lo dijo Elías Martínez, que es el dirigente de Coparmex aquí en Colima, y ahorita lo vamos a escuchar, este testimonio de Coparmex, el 1. Vamos a escuchar lo que dijo. Colima ocupa la posición número 30 a nivel nacional en cuanto a confianza del sector empresarial para invertir. Ponga la atención a lo que dijo el dirigente de Coparmex.
3: Solamente 13.3% de los socios Coparmex en Colima consideran que actualmente es un buen momento para realizar inversiones. El promedio nacional es de 23%. Esto coloca a Colima 9.7 puntos porcentuales por debajo del promedio nacional. En el ranking nacional, nuestro estado ocupa el lugar número 30 de 31 entidades. Es decir, Colima presenta el segundo porcentaje más bajo del país en ánimo para invertir. Solamente por encima de Nayarit, que registra 12.5%.
1: Bueno, déjeme decirle que en 2025 el indicador era del 37%, por lo que pues se desplomó 23.8%, ¿no? En un año nada más. Así las cifras, así la situación. Y mire, ¿cuál cree usted que es el principal obstáculo para este crecimiento, según lo que señala la Coparmex? Bueno, el 27.2% de los integrantes de la Coparmex que fueron encuestados dicen que es la inseguridad. La inseguridad seguida de la incertidumbre económica y política. Esto seguramente en la víspera de las elecciones que habrá el próximo año, ¿no? Pero bueno, pues así está la situación. Además, el 49.1% de los miembros de Coparmex reportó haber sido víctima de algún delito durante el último año. Principalmente extorsión, cobro de piso, robo de mercancía o delitos informáticos. Así está la situación. Y mire, la percepción sobre el gobierno estatal también se registra a la baja. Tan solo el 15.3% de empresarios afiliados a Coparmex considera que la administración estatal ha cumplido con su propósito. Vamos a escuchar el testimonio número 2 de la Coparmex.
3: Solamente el 15.3% de los socios Coparmex en Colima consideran que el gobierno estatal ha cumplido con los propósitos para los cuales fue electo. A nivel nacional, el resultado es del 29.2%. Esto coloca a Colima 13.9 puntos porcentuales por debajo del promedio nacional. Nuestro estado ocupa el lugar 25 de 32 entidades. Además, el resultado se deterioró respecto al 2025, cuando el indicador se encontraba en 19.4 y actualmente es de 15.3, una disminución de 4.1 puntos porcentuales. O sea que están agarrando confianza, ¿no? Cuando preguntamos cuáles son las principales fallas del gobierno estatal, nuestros socios colocan en primer lugar la inseguridad con un 30.5% de las menciones. La siguiente, la corrupción con un 18.3% y la infraestructura y servicios públicos con un 11.1%. La inseguridad nuevamente destaca a nivel nacional, representa el 22.7% de las menciones, mientras que en Colima alcanza el 30.5%, es decir, 7.8 puntos porcentuales más.
1: Bueno, pues ahí está la información que compartió la Coparmex, quien, bueno, también llamó a fortalecer la seguridad, facilitar los trámites, mejorar la infraestructura y recuperar la confianza del empresariado, pues al considerar que la falta de condiciones favorables para invertir puede limitar, sin lugar a dudas, el crecimiento económico y la generación de empleos en Colima. Ahí está la información dura, fuerte, crítica que presentó el día de ayer la Coparmex en torno a este producto que llaman el Data Coparmex de el 2026. 8:12, Marvin.
0: Bueno, dice por acá Gael, ahora resulta que el problema es la medición, pero cuando esa medición los favorece, ahí está bien. También dice Alejandra, un gusto saludarle, recordemos que los obligan a, volviendo a no, sí, recordemos que los obligan a los secretarios de seguridad a decir que todo está bien, que no pasa nada, que el porcentaje de delincuencia ha disminuido, vamos a entrar a las elecciones, pero que nos pregunten a las madres que hemos pasado por este grave dolor, y no es cuestión el saber por qué o como burla qué haría este angelito, porque la sociedad así ya lo normalizó, a quien se nos ha arrebatado un hijo que nos duele saber que somos estadísticas. Mis respetos para el secretario de seguridad, pero su mandatario es quien le obliga a decir que todo está bien, sí, dejando la revictimización a un lado y todo lo demás, o sea, muchas familias han perdido a un miembro.
1: Sí, claro.
0: Y por más que digan que fue un buen mes y demás, eso no les va a regresar la tranquilidad, la estabilidad, ¿no? Georgina dice, más huérfanos por la violencia, volviendo a este tema que mencionabas, que pues ahora todo sucede a la luz del día, delante de los niños. ¿Y cómo ayudarles, no, a superar ese trauma? Es por eso, Conde, porque estamos hartos de que la gente de Morena llegue con sus sonrisas a hablar de una realidad falsa. Todavía aplauden. Dice también, por acá, Leopoldo, buenos días, tienen razón. Esas cifras no se mencionan, no es algo nuevo y sobre todo ya las conocemos en las redes. Conocemos, supongo que quiso decir, y salen con esas tonterías, qué pena de autoridad que tenemos y lo peor que no conoce el pueblo de Colima, dice Leopoldo. Víctor Robles dice, pero como dijo el día que fue a cabina Rossi, inseguridad no hay en Colima y ahí están los números. Pero nos trajo pan. Fíjate, como dice Ángel Bustos, comprados. Qué tristeza, así somos muchos, nos dan algo y se nos olvida todo.
1: Rossi no dijo que no había inseguridad, ¿eh?
0: Como sea, nos trajo pan.
1: Rossi dijo que el argumento que seguramente iba a utilizar la mega alianza iba a ser el tema de la inseguridad, ¿no? Sí defendió el tema de Manzanillo, pero le decíamos también, a ver, Rossi, está bien, si tú traes números que según esto dicen que bajan, falta que la gente se sienta tranquila, ¿no? Falta que la gente deje de tener miedo. Dice, bueno, pues está trabajando, pendiente, está pendiente. Es un tema que por donde le veas, ponme a quien quieras, ¿eh? A quien quieras. Ponme a la gobernadora, ponme a Rossi, ponme a Riul, ponme a Tay, ponme a Sheinbaum, ponme a quien tú quieras. Uh-huh. Es un tema que no está resuelto. y es un tema que está pendiente y que los ciudadanos y las ciudadanas debemos de exigir que se resuelva, como sea, al que me pongas, así de sencillo. Este país se nos está yendo al carajo, sí, en temas de inseguridad, y no nos vamos a distraer en temas de política. Pues no, ni madres, o sea, no, quien sea que lo arregle, y quien vaya a llegar que lo repare, porque es lo que más nos pega como sociedad, y eso lo tenemos que entender todos, y que no vayan a salir con que le toca, que incluso fue parte del discurso de Calcaño, o sea, sí, pero ocupo más apoyo de las policías municipales. Está bien, secretario, está bien, que le entre los municipios, con las tres patrullas que tiene cada uno. Ya sé que ahorita va a salir, ya, es ironía, pues. Es ironía, hombre. No me vas a
0: contar, saludos para Toño Landín, que dice, cuando estén en las urnas, no se olviden de ese regalo. No, claro que no nos vamos a olvidar de ese regalo. 312-2320-997, para que dejen ahí sus comentarios y opiniones. Así cuando lleguen también con las despensas a su colonia, ¿sabes qué estaría bien? Que los que estén de candidatos regalen llantas, neumáticos, por todas esas llantas ponchadas que cayeron. O sea, en lugar de despensa, que regalen llantas. ¿No?
1: Pues sí.
0: No, algo, sí.
1: Parches.
0: Ándale, que se parchan llantas gratis. Puede ser una muy buena campaña.
1: Llanteras o qué sea.
0: También. Bueno, nos vamos a un brevísimo corte y ahorita regresamos.
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0: 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Un saludo también al amigo de Edgar.
1: A mi Bonnie.
0: Que ya no ha querido venir.
1: No, de hecho es lo que te iba a decir, Marvin, y le iba a decir a la audiencia, pónganse changos, pónganse changas, porque mañana vamos a tener aquí al Bonnie.
11: ¿Cómo crees?
1: Y va a estar la señora Lorena, sí, también, y va a estar toda la banda de Faro de Agua. Y trae buenos regalos, ¿eh? Luego cuando viene la señora Lorena,
11: la señora Lorena, lo que sea, derrocha regalos,
0: sí,
11: así.
0: Sí.
1: Bueno, unas despensotas que llegaron otra vez.
11: Que ya me llevaba una.
1: Para que se pongan.
0: A ver si no las piden acá también. Pero bueno. Ay, es que la traigo. Aquí la traigo. Aquí la traigo.
1: Barbie Roberto.
0: Pero bueno, ya. Viérdate. 8 de la mañana con 23, dice Anónimo. Respecto al boteo Teletón, en la Secretaría de Educación reparten una alcancía por áreas. Habrá algunas con mucho personal, otras con pocas, pero la cuota por alcancía es de mínimo 5,000 pesos y si no lo completamos ya nos avisaron que con la pena, pero no nos van a recibir el voucher del depósito hasta que completemos los 5,000. El año pasado fue exactamente lo mismo y no solo es esa cuota, es la del cáncer, la de Cruz Roja, la de los bomberos, la del Diamante de la Solidaridad. Cuando hay centros de acopio quieren que a fuerza cada oficina entregue según lo que se pida, cada año, cooperaciones voluntarias forzadas. Uno quiere cooperar de corazón, pero cuando ya te exigen cuota y lo hacen forzoso, se pierde esa voluntad de hacerlo y la verdad uno ya no quiere ni dar.
1: Sí, es
0: ya cierto. Escuchamos la campaña tal y nuestra reacción es de rechazo, totalmente,
1: sí,
0: pasa
1: cierto.
0: Todo lo contrario, es igual que la escuela, te obligan a leer, te da flojera leer, por eso la gente no lee. Si hay una manera adecuada para invitar a los chavos a leer, lo harán con gusto. Eso sucede también cuando te obligan a hacerlo y todavía te descuentan.
1: Yes.
0: Lo rechazas, te molesta, dices, ay, vienen otra vez.
1: Sí.
0: Está mal,
1: ¿sí?
0: Está mal la estrategia y no estoy diciendo que sea de ahorita, sino que lo que está es que la siguen haciendo igual,
1: sí,
0: y está mal.
1: Está mal, totalmente de acuerdo. O sea, sí, los gobiernos no tendrían que involucrarse si no tienen forma de garantizar esas cuotas,
0: sí,
1: que no sea con su personal, generalmente el de confianza,
0: sí,
1: generalmente personal de confianza o de contrato son a los que obligan, porque son a los que tienen amarrados, o son los que te la llegaste por mí, Entonces yo te traje, ¿no? Yo te traje, yo te pido, ¿no? Entonces, mochilas, o sea, y ahí está el puerquito amarillo, y ese, bueno, aquí tuvimos un puerquito amarillo que nada más el doctor Subillaga le puso porque Dana no quiso salir a botear aquí afuera, ¿no? ¿Te acuerdas? Que el doctor Subillaga le puso.
11: Ni estaba. ¿Y a mí, ¿no? ¿Por qué me vas a mandar a botear?
1: Porque yo te traje, y como yo te traje, yo te obligo. O sea, la reflexión del gobierno.
11: Machista. ¿Sí?
1: Exactamente, o sea.
11: Cuidado tus palabras.
1: Sí, sí, no, es que, o sea, estoy poniendo el ejemplo. Así reacciona el gobierno. O sea, el gobierno dice, yo te traje, yo soy el titular. Ah, tú haces lo que yo quiero. Entonces, así debe de ser. ¿Para qué se meten en esos berenjenales? ¿Para qué? La verdad, termino en un cabronado. O sea, llegas a tu casa y vas a un cabronado. ¿Por qué? Pues es que me obligaron a comprar. Y hablamos
11: de. Porquito.
1: Y como bien dice esta persona, ahorita hablamos de Teletón.
0: Pero vienen después los.
1: Hay varias instituciones.
0: ¿Y que son?
1: Que son las menos culpables a veces.
0: A ver, senadores, a ver, móchense ustedes también. Les descuentan. Van a decir, sí, sí nos descuentan. Pero que se note que les duela. Todas estas familias que les descuentan. Tienen que pagar útiles, tienen que pagar colegiaturas, tienen que pagar despensa, tienen que pagar doctor, y les cuesta trabajo. Y por supuesto que si tienen, o sea, a veces cuando tienes la oportunidad de ayudar, ayuda. Pero a ellos que les pagan 20, o sea, man, 20 mil pesos me fui muy bajito. O sea, miles de pesos que no lo van a ni siquiera sentir, pero ¿en qué momento han dicho, a ver, dono mi sueldo de este mes? Nunca lo van a hacer.
1: Sí. Sí, sí, sí, la verdad, ¿no?
0: Ojetes. No, la neta, no, pues la sí. Neta.
1: No, sí, tienes toda la razón.
0: La neta, porque ellos son los que deciden, descuéntales, descuéntales.
1: Y la banda que se queja tiene razón de quejarse también, toda, porque, a ver, el tema salarial es sagrado, por más que suene trillado, pero es cierto, es sagrado.
0: Claro. O sea,
1: y,
0: es que, espérate, perdón, pero uno que ya tiene condicionada la quincena y ya la está esperando con ansia para poder pagar, eso pasa con las familias promedio en nuestro país.
1: Sí, exactamente. El 99.7 de las familias
0: viene reducido, en este país, reducido, perdón, con un apoyo que debería ser, o sea, de empático, en buena onda, pero te cae mal cuando te descuentan.
1: Sí, tienes toda la razón.
0: Lo hacen mal.
1: Nada más que sí, tienes toda la razón. Toda la razón.
0: Perdón por interrumpir.
1: No, es que era un poco en ese sentido, o sea, que creo que tendrían que generar otro esquema, buscar un esquema totalmente voluntario, o sea, buscar la manera de platicarlo, de decirlo, de tal, de persuadir de otra forma, ¿sí?
0: Sí.
1: En donde no sea una cuota fija, no sea una obligación, que tráeme el voucher, que si no, que esto, que el otro, o te corro. O tiene que rodar una cabeza. O dame un nombre, o esto, o sáquese por allá, hombre, total, en fin. ¿Algo más o más info? Más info, bueno, a ver, ayer salió a dar su conferencia de prensa semanal Mitsuko, la dirigente de Morena, allá estuvo nuestra intrépida reportera, Aileen Méndez, y nuestro querido Luis Fernando Peña, que luego dicen que le cambia de apellido, pero no, ahí estuvieron, y bueno, dijo Mitsuko que es un hecho que no van a dar a conocer en Morena la encuesta a través de la cual se definieron pues estas primeras coordinaciones estatales para la defensa de la transformación. Y dice Mitsuko, evidentemente se la aventó a Joel Padilla, ¿no? Que quienes participaron en esa encuesta saben los resultados, que ni se hagan que no los conocen. Vamos a escuchar lo que dijo Mitsuko sobre este tema.
3: Dime qué partido da a conocer con precisión los detalles de una encuesta. Primero, una encuesta cuesta muchísimo. Y dos, como partido no vamos a dar detalles de una encuesta que es nuestra, que nosotros pagamos, y que ahí marca fortalezas y debilidades. Y por supuesto que nosotros no se las vamos a dar a la oposición, que las manden a hacer ellos, por eso no se dan a conocer, pero los interesados sí lo tienen, Alex, y ellos saben perfectamente lo que ocurrió, así que la alianza sigue muy firme. Si hay alguna duda, yo creo que lo ideal es preguntarles a las dirigencias nacionales, tanto del Partido del Trabajo como del Partido Verde, ellos tienen más claro tal vez la respuesta, ¿no?
1: Bueno, su encuesta foda, ¿no?
11: Oportunidades, amenazas, debilidades.
1: Sí, ¿no? Ahí está. Bueno, y por otra parte, nada más ahí para el registro, digo, ya platicaremos más adelante sobre esto. Se dio a conocer, se oficializó, ya lo habían comentado por ahí en algunos medios, estará la presidenta Sheinbaum, va a comenzar en Colima su gira nacional con motivo del segundo informe de gobierno, y evidentemente pues ya todo el mundo hace interpretaciones, ya todo el mundo, ya se imagina usted, no, que va a venir a esto, no, que va a venir al otro, no, que eso, cada quien es libre de pensar y de hacer lo que quiera. La mandataria nacional va a estar en Colima este sábado, va a encabezar un evento a las 8 de la mañana en la Unidad Deportiva Morelos, y según lo que se dio a conocer, es la novena visita de Claudia Sheinbaum a Colima como presidenta de la República. 8:30, Marvin, la mención, Marvin, la mención.
0: Sí, porque luego... Yo no me hagas caras feas, se ve bien feo que nos digan así, porque luego van a pensar que nos llevamos mal. Oigan, ¿qué creen? 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
0: Así comiendo el pan. Que luego acá ya no esté diciendo, por una pieza de pan se venden, la realeza no come pan. ¿Qué nos estamos vendiendo una pieza de pan?
1: ¿Todo les hace
0: ¿Quieren?
1: Daño?
0: ¿Quieren una pieza de pan? Está bien bueno, se ve bien rico.
1: Ya armamos el desayuno porque tenemos ahí la tortuga también.
0: Mi estimado, que no dejó nombre, hasta ahorita no ha llegado sobre. Entonces, pues...
1: Que no son habilidades del FODA.
0: ¿Qué?
11: Debilidades,
0: amenazas, bueno, no sé si oportunidades.
11: Mi dijo eso, fortalezas. Pero yo dije debilidades.
1: Ajá. Que escuchaste mal entonces, tú que estás diciendo habilidades.
0: Ajá. Este, anónimo, porque mi jefe los escucha a diario. Nos mandan, fíjate, además de eso, los mandan a botear para ajá. Teletón, para la Cruz Roja también, y aparte tenemos, dice, entre comillas, que comprar productos de la Cruz Roja con valor de 300 pesos.
1: Sí.
0: Cooperamos para el Día del Niño, para posadas de centros, y es obligatorio porque se va de la nómina.
11: Híjole.
0: Nadie sabe para quién trabaja, ¿no?
1: Ah, qué la canción.
0: ¡Linda! ¡Linda! Ah. Pero Linda Rodríguez.
1: Ah, bueno, yo ya le iba a invitar aquí.
0: Dice, ¿cómo podemos presionar más al gobierno para que repare las calles de Niños Héroes rumbo a la estancia? La verdad que está horrible. Ramón Flores, por su parte, dice que huele fuerte a chiquero en las colonias Tabachines, Rancho Blanco, cada día es más fuerte el olor.
1: ¿Qué pasaría, por ejemplo, Barbie, si la banda se sale a cerrar a Niños Héroes? Digo, yo nada más estoy preguntando.
0: ¿Alborotando al gallinero?
1: No, estoy preguntando.
11: Híjole,
1: no,
11: creo que quizás sí los voltean a ver, porque es una de las que usan las ambulancias. Pasan muchísimas ambulancias.
0: Pero
11: y
0: luego
11: muchísimas
0: los van a detener,
11: patrullas.
0: Los detienen.
11: Se van a meter en problemas, sí.
1: Pues es que... Es que preguntaban qué podemos hacer. Yo pregunté.
0: Bueno, pues sí, ahí está Niños Héroes y Gonzalo de Sandoval y Maclovio Herrera y San Fernando.
11: Ah, pero Niños Héroes de Colima. Niños Héroes de la Villa, que también hace falta.
1: 20 de noviembre. Vale.
11: Ajá, están igual, sí, la Villa y Colima, niños, lo que es Niños Héroes, mira.
0: ¿Saben cuáles están bien? Y bueno, las que tienen concreto hidráulico.
1: Sí, y con todo y eso ya tienen algunos brinquitos, pero sí, son las mejorcitas.
0: Pues sí.
1: Sí.
0: La Lic, Ana López dice, buenos días mis locutores consentidos, ¿cómo que solo dos cajas de pan? Yo te voy a llevar a ti, mejor amigo, eso, porque ya vi que el conde ya lo están consintiendo. No, aquí no lo vamos a repartir entre los tres.
1: ¿Y la lasaña? ¿Y la lasaña?
0: Todavía no.
1: Ah, la licenciada, pues.
0: Todavía no.
11: Andamos ocupados, no. Trabajando.
1: Tanta incapacidad.
11: Ella, aparte de que trabaja, es mujer trabajadora, es emprendedora, es mamá, es ama
0: es
11: de
0: amiga,
11: casa,
0: y es
11: esposa,
0: mujer.
11: Tiene muchas cosas que hacer.
0: Sí, hombre,
1: no,
0: sí,
1: no,
0: sí.
1: No. Y es nuestra amiga.
0: Y tú, o sea, todavía reclamando
1: no,
0: una lasaña.
1: No, yo pregunto, yo hago preguntas, Marvin. Yo pregunto, ¿y la lasaña? ¿No? O sea... Pero bueno.
0: Bueno.
1: Gracias, Lick, por lo que nos toca.
0: Y bueno, por último, antes de ir al corte, Jesús Chávez dice, Chuy, imagínate, trabajan la quincena sin goce de sueldo y aparte deben trabajar la quincena que les van a pagar y hasta el mes perciben dinero. Jaime Castillo, hoy les tocó sobre, no les tocó sobre, sí. Aníbal dice, les va a hacer daño si no los repaten, dice, si no los repaten. Bueno, ven Aníbal y te damos aquí.
1: Sentí que escribió Ana Paula.
0: Repaten. ¿Quién toca a Pete? Me acordé del chiste. Hotel. Saludos Aníbal. Claudia dice, apoyo a Marvin para candidato. No más que sea para Rey Feo, pero ya en el momento de candidato.
1: Cuando Marvin se topó con don Guillermo, que le dijo, hijo, pues, en un descuido se voy a votar por ti. Ahí se tiró de cabeza en su carrera política.
0: Bueno, yo dije, ¿qué? Tengo que recoger basura, que tengo que tapar, que tengo que meterme al río. Dije, no. Abrazar niños con el pañal sucio, no, no.
1: Con el moco de fuera.
0: No.
1: Sí.
0: Ya ves que ahorita no ando mucho virus. Sé que no van a leer mi mensaje completo como muchos otros que he enviado, pero ¿cómo esperan que Morena termine? Ay, pues es que también Georgina. También tú. Cuídame, Georgina. Saludos para ti, Georgina, pero tienes razón. 312-23-20-99-7. Son las 8 de la mañana con 36 minutos. Nos vamos un corte y regresamos.
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0: Son las 8 de la mañana con 40 minutos. Dice por acá Fernando, hay una emergencia en cabina, tómele el azúcar al conde, no voy a darle un coma diabético. ¿Por qué? Ah, por el pan. Ves, también se preocupan por ti.
1: Gracias.
0: Dice Guillermo, ya vimos qué es lo que va a andar regalando la protectora a la soberanía, puro pan, qué ironía, cómo se llama la panadería para ir a probarlos al menos. Es que de hecho, de eso se trata, o sea, platicamos con ella de una panadería en Manzanillo y tuvo el detalle de traernos este...
1: Nos preguntó, ¿ya lo ha probado? No, les voy a mandar.
0: Sí.
1: Pues pues como... Todo el mundo nos manda quicos.
0: Cuando venga alguien de Comal, algún funcionario, que nos traiga unos picones. Cuando venga alguien de
1: Tecomal. Vino Braulio, nos trajo café.
0: Que nos traigan tamalados. O sea, está bien. Y nosotros, vénganos tu reino, ¿eh?
11: Me acuerdo que vino queja alguien ninguna. De Manzanillo, o no, de Tecomán, y que nos dijo que nos iba a traer ceviche. ¿Quién era?
0: Lucero.
11: ¿Ah? No.
0: Aparte. Oye, ¿Lucero es la ninfa?
1: Ay, sí. Braulio de Comala nos trajo café. Luego Quique Rojas vino, la última vez que vino también nos trajo galletas de estas.
11: A mí no me tocó.
1: A mí no me tocó. Ya lo vamos a listar por ahí aquí, que también próximamente.
0: Es que no damos nosotros. Si no estás, no.
1: O sea, la verdad es que todo el mundo se discute, nos tratan bien, Marvin. O sea, la verdad es que los invitados.
0: Y es más,
1: y la audiencia.
0: Pasa eso. Y que yo sé que les va a gustar a muchos, pero cuando vino y dijo, ay, se me olvidó el café, nos lo trajo después.
1: ¿Quién, perdón?
0: Viri.
1: Sí.
11: También
1: Viri. Dulce. Sí, es cierto.
0: Viri. Y de hecho, cuando Viri estuvo en entrevista con Fabián, yo le dije, a nosotros sí nos trae café. Yo ni tomo café, pero me lo tomo de todos modos.
1: Sí, entonces la verdad es que...
11: Hasta el doctor Zubillaga siempre nos trae algo cuando viene.
1: Croquetas.
0: Hasta croquetas.
1: Y entramos a las croquetas no, también.
11: A la Frida le va re bien cuando viene el doctor Zubillaga.
1: Sin fijación también le entramos a las bolitas.
0: Yo de niño sí agarré una croqueta, dije, a ver,
1: ¿quién ¿por qué no, se la come
0: con tanto gusto mi perro?
1: ¿Quién no? ¿Qué vato que se respete ha tragado con croquetas.
0: Y luego tenían así como chiclocentro, no sé, estaban raras.
1: Y hoy que están de moda, bueno, pues más, tienen... para que te cuento, ¿no?
0: Y con leche.
1: Si somos lángaros, pues ya sabe, hombre.
11: Aprovecho.
0: Dice alguien por acá, buenos días a la mera crema de los tacos, es Jackie, un saludo, Jackie que ya está contenta porque ya llegó Oscar y con ella.
1: Eso.
0: Oigan, esos de los mandaditos Rappi, Didi, Uber Eats, harta de ver cómo dejan las bancas del Yukon, o sea, neta, bolsas de sus trinches, tortas, botellas, refrescos, servilletas, cucharas, popotes, vasos, no manchen, no sean tan puercos y llévense su trinche basura.
1: La neta.
0: Sé que es mi trabajo, mantenimiento de la limpieza del jardín, pero también que no la tiznen, qué fea educación, en serio, levantarse de la banca donde tragan y ver que dejan su puerquero, que les valga gorro, la neta se pasan y se anda bien enojada Jackie porque nunca la habíamos visto así. Y yo sé que no nos escuchan todos ahorita porque andan en sus motos, pero ojalá les avisen que los que llegan al Yukon ya están ubicados, cochinos.
1: Está bien encabritada ahí aquí.
0: Es que de veras, yo estoy seguro que muchos de ellos, o sea, dicen, al cabo aquí limpian. O sea, es como la frase, ay, al cabo aquí hay alguien que limpie. Sí. No se trata de eso.
1: No se trata de eso, no.
0: No.
1: Se trata de no ensuciar.
0: Y bueno, pues demostrando la educación que vienen adquiriendo.
1: Pero, a ver, la banda nos escucha. O sea, mucho repartidor, mucha gente que anda en estas plataformas nos escucha.
0: Sí.
1: Pues ahora sí que no la chiflen, que es cantada, ¿no? Pues párense y llévenlo al bote de basura. Ahí en donde se detengan a almorzar, a desayunar, a echar taco. Tírenlos en la basura, pónganlo en su lugar sin problema.
0: Sí.
1: Échenle la mano a gente como Jackie, que se dedica a tener limpios los parques, los jardines, y pongan la basura en su lugar y ya luego siguen ustedes con su jale. Se detiene a comer rápido, porque andan
0: claro.
1: Y a lo mejor por andar a las prisas, no los justifico, pero dentro de las prisas que se les hace fácil dejarlo ahí, no.
11: Agárrenle y vuelvan a echar a su mochila,
1: exactamente,
11: tan fácil,
1: tantito más.
0: Sí se puede.
1: Sí, dentro de los regalos, Marvin, nos trajo Priscila, nos trajo en caladillas, ¿te acuerdas?
0: Ay, Priscila, sí, un abrazo.
1: Que decía que ella las hace. Priscila, ¿no? ¿Quién? ¿O su mamá? ¿No me acuerdo quién nos dijo?
0: Ay, ahora.
1: Ella que desea, Priscila, hace un caladillo. Así que...
0: A ver, a ver si es cierto y si saben igual.
1: A ver si es cierto, pero bueno, pues ahí está.
0: Y bueno, ya por último, en el sinopsis, nos manda un video de la autopista. Dice, totalmente parado el tráfico desde el crucero de Tecomán a La Salada. Se sugieren rutas alternas, pues en bici, una ciclovía ahí que abran.
1: En burro.
0: Pero así, la gente que no llega a sus compromisos que tenían de allá para acá o de acá para allá. Gente que no llega, pero también la gente que no dice, oye, espérame, que estoy no en el tráfico, que no avisa,
11: no actualiza,
0: una llamadita no o algo, pero nada. Bueno.
1: Vamos a recordarlas, pues, aunque sea, ¿no? Ya que no vinieron, no avisaron. Ah, pero las tenemos presentes. Miren, les quiero compartir el último éxito del momento que circula en redes sociales. Escúchelo usted y dígame si adivina quién es. Mira, ahí le va. Oiga.

Entonces ponlo otra vez, a ver. Mire, mire, escuche.

0: ¿Qué hubo?
1: ¡Qué bonito!
2: ¡Qué bonito, de verdad!
1: No, la verdad se escucha bien. La neta se escucha bien.
2: Pero pues me invitan.
1: No, pero pues se escucha bonito. Pues la, sí. La verdad es que se escucha bonito. A quien me diga quién le voy a...
2: Dana.
1: ¡No!
2: ¿No?
1: Yo he escuchado cantar a Dana y...
2: Nana.
1: Nana.
2: No, no es, tampoco.
1: Ay, no, tampoco.
2: Isabel.
1: No, no, Isabel, tampoco. No. ¿No?
2: ¿Quién es?
1: ¿Frío?
2: ¿Quién será? ¿Quién?
1: Funcionaria es? Pública y funcionario público, que son dos.
3: ¿De Colima?
2: ¿Quién?
3: ¿De, ay, la, de Manzanillo?
1: De la Colima.
3: ¿O uno y uno?
1: ¿Uno y uno?
3: Uno y uno.
2: No, no sé.
3: Bueno. A ver, una pista más. ¿Nos ha dejado plantados?
1: Sí.
2: ¿Cuántas veces?
1: Pues plantados, como que una, porque un aviso. ¿Serán?
2: Sí.
1: Bueno, es un hombre y una mujer. El hombre que se escucha ahí, que no es el aludido ahorita, pero ya andaba, es el subsecretario de Turismo. Ajá. Jorge Padilla. Que le mandamos un saludo, andaba, sí, echándose ahí hermoso cariño, ¿no?
2: Sí, también un abrazo.
1: El fin de semana. Y la voz de mujer que se escucha es Diana Cepeda, nuestra invitada que iba a venir hoy, que no vino y no avisó y no dijo nada. Entonces, pues para que vea a Diana, que la tenemos presente, que no se nos olvida, pues dijimos, pues hay que recordarla de ahora que anduvo echándose el hermoso cariño que Dios me ha mandado. Pues un saludo, ahí si ven a la directora del DIF, donde la saludan. Movimos la hora de la entrevista porque para que alcanzara a llegar, que quién sabe qué, pues no, tampoco llegó, pero bueno, la recordamos, la tenemos presente con el hermoso cariño que se aventó ahí con el subsecretario de Turismo, en este cotorro que entiendo fue en Manzanillo, no sé, por allá. En fin, son las 8:48, estamos ya prácticamente pues entrando a la recta final de esta emisión de Los Hijos de la Noticia. ¿Por qué les da por cantar a los políticos? Me pregunta. Bueno, pues desde hace mucho tiempo.
2: Están contentos,
1: ¿no?
2: Pues sí, están contentos. Uno que no está contento y está pensando en irse a otro lado, pero ellos están contentos.
1: Pues aparte se vale, ¿no? El folclore musical siempre va de la mano del servicio público.
2: Son personas y para no estresarse por tanto trabajo necesitan momentos de esparcimiento.
1: Sí.
2: Sí.
1: Y qué mejor que sea el hermoso cariño.
2: Exactamente.
1: Pero bueno.
2: Que Dios me ha traído nomás para mí.
1: ¿Qué más tenemos, cariño?
2: Como el pan.
3: ¡Ay, ahora!
1: ¿Qué más cariño nos ha mandado la gente?
2: Es que como una vez le dije, hazme un hijo, pues para yo le está hablando bonito.
1: Es que quise decir, ¿qué más cariño nos ha mandado la gente?
2: No, ya no le cambies, no le cambies y no te pongas rojo.
1: ¿Qué más cariño?
2: Si lo sabe Dios, que lo sepa el mundo. ¡En exclusiva!
1: ¿Cuándo me dice cariño?
2: Saludos para Armando Velázquez. Volviendo al tema del Teletón, dice, así es, yo he visto gente que vive con 50,000 pesos al mes y todavía pedirles para el Teletón, y te fuiste bajo, ¿eh? Iván, por su parte, dice, de Vladimir y su sueldo no están hablando, aparte el gobierno del estado ya etiquetó presupuesto para el Teletón cada año, ahí ya va la aportación de cada colimense, los impuestos, perdón, no, como dijo la de Morena, no son de nuestros impuestos las dádivas.
3: Saludos, Iván.
2: Saludos también para Edgar. Dice, no sé de qué se quejan los trabajadores porque les descuenten. Si ya dijo la Gober que en Colima la economía creció en un 3% anual. Si el recibo de luz subió hasta el 100%, si el gas subió hasta el 50%, pero de eso no estamos hablando ahora. ¿3% anual? Se me hace que recibo más de cashback en mi tarjeta y nada más le meto el mínimo. Me cae, o en el monedero electrónico de la tienda departamental recibo más.
1: Chivato tan burlesco,
2: no, pues
1: que
2: es que... Nah, no. Luego al rato me va a pasar como Aldo, ¿no? En la casa de los famosos.
1: No, Barbie, no. No es así, Barbie.
2: Dice Gabriel, es igual de lastimoso.

0: que bajan todas las campañas de colectas a las escuelas primarias, así sean urbanas o rurales. Claro, no piden cuota fija, pero para las familias que aportan todo el ciclo escolar, para eso les termina resultando gravoso, dice la opinión de Gabriel. Buenos días. Que no se le vaya a olvidar al conde, comente el asunto que ocurre al interior del Ayuntamiento de Colima con respecto al empedrado de las calles.
1: ¡Ah, sí, cierto!
0: ¿Qué pasó?
1: Ayer me buscó un muy buen amigo que tengo, uno de varios, tengo muchos amigos ahí en el Ayuntamiento de Colima, pero me buscó uno que está en área de servicios públicos. Y me decía, dice, oye, te hablo para dos cosas. Dice, una para saludarte primero, y seguido platicamos con él sobre diversos temas. Dice la otra, oye, algo se tiene que hacer en el Ayuntamiento de Colima, dice, porque la gente se queja con justa razón, dice él, de los baches, de los hoyos, del mantenimiento de las calles que están pa'l perro. Tiene años trabajando esta persona ahí, ¿eh? Dice, yo en todos los años que tengo aquí chambeando, dice, nunca había visto las calles en las condiciones que están. Dice, la verdad es que está mal la situación, está mal. Dice, pero la quieres peor, Edgar. Me dice, no hay lana ni para comprar material. O sea, no pueden comprar asfalto, no pueden gestionar, no hay nada. Dice, la verdad es que deja mucho que desear la situación en la que se está dando este tema del bacheo, este tema de la atención y los servicios públicos. Dice, porque por más que se busca hablar con las autoridades, por más que se trata de opinar, dice, nosotros tenemos años aquí, esos años nos han dejado algo de experiencia, nos han dejado algo de conocimiento, por más que queremos acercarnos y que queremos compartirlas, pues a veces sí y a veces no, nos escuchan pero no nos atienden. O sea, la verdad es que no hay ni para comprar el material, Marvin. No hay ni para salir. Y bueno, ayer nos decía Azucena, la regidora, no hay ni para comprarles escobas a las y los trabajadores. Y hoy te va a salir Linda a decir que nada, que quieres, que vendido, chavitores. Que diga lo que quiera, Linda. El día que quiera, aquí lo esperamos, insisto.
0: Qué linda. Ay, gracias.
1: O sea, pero no lo va a entender porque ella es seguidora de la administración municipal y particularmente del alcalde. No lo va a entender, es gente que está cegada, o sea, que hay de los dos lados, insisto. Yo por eso lo decía en mi editorial recientemente. No le hagan caso a la fanaticada política de ninguno de los dos lados. Esa vale para puro sorbete, son fanáticos. Y los políticos y los partidos y los proyectos tienen fanáticos que no aportan nada. Nada más que insultos y mentadas de madre. Entonces esas de todos los lados hay que dejarlas a un lado. Las y los ciudadanos que pensamos un poquito más allá de la fanaticada, sí, tenemos todo el derecho a decir lo que queramos y tenemos todo el derecho a ventilar este tipo de situaciones que, insisto, desde adentro de la administración municipal las están comentando en el caso de Colima. Y ya sé que va a decir Linda, ¿y por qué Manzanillo no? ¿Y por qué esto? Porque hablamos de Colima. Hablamos de Colima, que es el caso que nos ocupa, ¿sí? Uh-huh. Ahí está el comentario que me hicieron ayer, que le mando un saludo. Él sabe con quién hablé, nos escucha, y muchas gracias por su confianza, como siempre. 8:55, los últimos mensajes, Marvin.
0: Los escucho y no me la creo, son una doble moral, confirmo, el conde Moreno de Vallardo Vizcaíno, les llegaron el precio por unas piezas de pan rico. Sí, Omar, sí. A mí que me traigan pan, que me traigan eso, sí.
1: Ojos de güey.
0: No. ¿Dónde quedó la austeridad republicana? Los panes de la esquina con don Juanito de su canasto. Ah, pero no sé, Andy, porque según tú, sí, tú, conde, hasta ofendido te sientes y ahora por un pan te lo cambiaron por el sobre. Omar Figueroa, ven por una pieza de pan tan rica.
1: Vente, aquí te bajaron unas, hombre.
0: La verdad, sí están diciendo que en Manzanillo sí son muy buenas estas ¿sí? piezas de pan, pero pues, está bien, ¿no? Vénganos tu reino y muchas gracias para Rosy. Adolfo dice, ¿por qué se quejan del Teletón? ¿De dónde creen que va a salir la cooperación anual que se comprometió el gobierno? El dinero ni sale de los impuestos, diría Malú. Vamos a terminar cerrando todo Colima y Villa de Álvarez. Dice Doño Landín, ¿por qué no habían avisado que vamos a tener un Big Ben chiquito? Pues está mejor que el chicle, el inicio que tenía, la neta.
1: neta.
0: Sí. Está mejor. Anónimo dice, buenos días, hijos de la noticia. Aprovechando el espacio de quejas y reproches al gobierno del estado, la gobernadora se comprometió a cada año aportar una buena cantidad de millones. Sin embargo, ese dinero lo quiere sacar no de la partida presupuestal, sino de los trabajadores. Efectivamente, cada dependencia tiene una cuota. Personal de algunas dependencias, para no ver mermar su sueldo, organizan kermeses, rifas, boteos, ventas de comida, o sea, trabajar... Bueno, venta de accesorios para el hogar y lo que se les ocurra a fin de completar la cuota. Y no solo es en ese tema, con respecto al segundo informe de la presidenta, dieron a cada empleado cerca de 50 periódicos para repartirlos. Una cantidad enorme de papel que va directo a la basura. Periódicos de la época del porfiriato, te envió foto. Ayer que iba caminando a la casa, vi muchos de esos periódicos. ¿En dónde? En la calle.
1: De esos que traen el Shimon en la portada, ¿no?
0: Además, sí. Dice por acá, y yo llevándoles huevos. Adrián, sí.
1: Sí. ¡Hombre!
0: Nos hacen falta a veces.
1: Hoy juntamos el almuerzo ya.
0: Y Sergio dice, yo mañana les llevo sus tortillas, por favor. ¡Aceite! ¡Latado! La verdad que los gobiernos de los trabajadores, perdón, del gobierno son de los más castigados. No cuentan con Infonavit ni con IMSS y los sueldos del personal operativo tampoco son altos. Además, tienen que soportar condiciones en las que prácticamente se les dice, por mí comes, y se les obliga a cooperar para esto o para aquello. Si no están de acuerdo, simplemente los corren. Y obtener justicia es prácticamente imposible porque el tribunal de arbitraje está integrado por personas que también forman parte del mismo gobierno y que en muchos casos tienen el mismo temor de que los demás, el mismo temor de los demás trabajadores, perder su empleo. Qué triste. Arturo Chávez dice, como dice el poeta Romano Juvenal, pan y circo, literal se las aplicaron. ¿A quiénes? ¿A nosotros? Anónimo, también en el Poder Judicial los jueces y magistrados les entregaron una alcancía que se debe llenar, pero además de eso les pidió una cuota mínima de 5,000 pesos por juzgado como aportación voluntaria para el Teletón. Andan quebrados los de arriba, más otros 2,000 por cada juez. Así que parece vendimia a los juzgados, todos sacando dinero para poder completar.
1: Bueno,
0: pues ahí, ahí tienen. Oigan, una disculpa, si no salen todos los mensajes al aire, fueron bastantes. Los reportes, no tengan cuidado, se comparten al ayuntamiento o a la autoridad que les toque. Pero muchas gracias, gracias por siempre mandar sus mensajes. Y gracias a Comex, como todos los jueves, por estar en este espacio.
1: Que tengas un buen jueves, amigo.
0: Igualmente para ti.
1: Gracias, gracias. Vámonos, Ana.
2: Vámonos, excelente jueves, casi viernes.
1: Que tengas un gran jueves también, mi querida Dana. Gracias. Digan adiós a las redes sociales, ya nos vamos. Después del corte se quedan con mis queridísimos hijos de la Ralexa. Ya saben, Dana se va a las 10 y Marvin se va a las 11. Y yo los espero mañana a partir de las 7. Es su compromiso. Pásala bien.
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18: ¿Qué crees, Colima? En Colima, los dos años de gobierno de Claudia Sheinbaum los hemos vivido de manera muy especial, aseguró la gobernadora Indira Vizcaíno. En sus redes sociales, la mandataria estatal dijo que la presidenta ha dejado una huella sin precedentes en Colima. Con información de los hijos de la noticia, soy Dan Ontiveros.
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4: 9 con 3.

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0: Creo que era en los 90 una novela que se llamaba Alondra.
1: ¿Sí?
0: Sí, era en los 90, no sé, sí, Alondra. Sí, sí,
2: ¿y de ahí salió el nombre?
0: De ahí salió el nombre.
2: Porque luego así pasa. ¿A mí por qué crees que me pusieron Dana Paola?
0: Qué triste. Saludos a todos y saludos a todas también las que tienen nombre de telenovela.
1: Sí, claro.
2: Ándale.
0: Está Esmeralda, está Teresa, Rubí. Eres mala, Rubí.
1: Rosa
0: Salvaje. Eres mala, Alondra.
1: Marimar.
0: Saludos para Alondra que nos está escuchando.
1: Sí.
2: Marimar Costeñita.
1: ¿Llegó a Londres?
0: Llegó a
1: Londres. Barriéndose el hombro, llegó.
0: Qué bueno. Y llegaron ustedes también a esta hora de mero entretenimiento, un rato de solaz, esparcimiento, para que se pongan a cantar Hermoso Cariño.
2: Ya basta, por favor, ya basta.
1: Ya se acabó el noti, Marvin.
0: Es que, sí. Pero ya es jueves, ya estamos así acariciando el primer fin de semana de septiembre y seguramente muchos van a reunirse y muchos van a decir, mira, no vamos a poder estar el 15, pero hagamos nuestra fiesta mexicana.
2: Ya empezamos con el pozole, los sopitos, las enchiladas, pozole. ¿Cómo de que no?
0: Una fiesta donde haya pozole verde, blanco y rojo.
2: Ándale.
0: Mira.
2: El rojo tiene guajillo, pero ¿el verde qué tiene?
0: Pues tomate. Tomatillo, okay. Dirán en el tomatillo. Norte. Sí, y me imagino que alguna otra hoja.
2: No he probado el pozole rojo, pero tengo la duda, ¿es picoso o no, verdad? Nada más es para darle colorcito como
0: pues
2: el
0: sí,
2: chilayo.
0: Pues sí, exactamente, porque aparte pues viene la salsa. Sí, es claro. Muy común que al verde y al rojo le pongan orégano también.
2: Ajá.
0: Sabe muy bueno. Así que si ustedes van a tener su fiesta así mexicana, verde, blanco y rojo, un pozole y nos invitan, por favor. Hoy, pues es jueves. Y hay muchas cosas, tenemos muchas dinámicas, de eso también vamos a platicar.
2: Y mucha información importante para que usted que nos está escuchando ponga atención.
0: Pero antes de eso, comiencen a mandar sus mensajes vía WhatsApp al 312-2320-997, porque si no mandan mensaje, les van a decir, ¿quieren pan? Y van a decir, sí, pues compra. Ajá. Eso, van
2: y
0: a tener
2: van a
0: antojo
2: a
0: de
2: un
0: pan.
2: Bache.
0: Exactamente.
2: Bache.
0: Van a tener antojo de pan y así de, ay, ¿quieres pan? Ay, sí, pues compra. Uh-huh. Entonces,
2: si no
0: para que no
2: les
0: digan eso. ¿A qué? ¿A
1: quiénes? Si no mandan mensaje.
2: ¿Qué les va a pasar?
1: Les vamos a poner Hermoso Cariño.
0: Hermoso
2: basta
0: Cariño.
2: Basta ya, Edgar Vadillo, basta.
1: Les mandamos el video.
0: De la canción
2: ya
0: completa.
2: Fue suficiente.
0: La canción completa. Y si no mandan mensaje, ¿tú qué dijiste?
2: Van a querer un bache.
0: Ay, no, eso es lo más feo, sí duele hasta el alma.
2: Sí, claro.
0: Entonces, para que no les suceda, no es que deseemos que eso les pase, al
2: porque
0: contrario.
2: Porque van a mandar mensaje.
0: Entonces, manden mensaje diciendo lo que quieran, saludo, dónde están, qué tienen enfrente de ustedes.
2: ¿Qué plan para hoy?
0: ¿Qué plan para hoy? ¿Con quién? ¿Qué?
2: ¿Cómo, cuándo, dónde hay? Y el FBI.
0: Manden foto, y si hay foto,
2: hay video.
0: 312-2320-997, nos vamos con la música, querida Dana.
2: 9 de la mañana con 10 minutos, estás con los hijos.
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0: 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El cantante, compositor y bailarín Usher se atrevió a cantar bachata al lado de Romeo Santos en el tema Promise, que por supuesto fue un hit.
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2: Acabamos de escuchar a Rihanna, que está, pues, sobrepoblando el planeta también.
3: Tenemos Oye, los aquí. Hijos que no quisimos tener nosotros se los va a aventar ella.
2: Y está bien, mira, están mejor con ella, van a tener una calidad de vida insuperable.
3: Si un día de estos, mira, me atropella la ruta 20, quisiera reencarnar en uno de sus hijos.
2: ¡Cállate!
3: Bueno, toco
2: o de Beyoncé.
3: Pero quisiera reencarnar en uno de
2: sus Beyoncé,
3: hijos, sin duda.
2: ¿De Beyoncé o de Ronaldo o de... ¿De quién más? Ay, pues de quien sea, de Salma Hayek. O que nos adopte Angelina Jolie o Madonna. Que también anda adoptando.
3: Cocinamos y lavamos ropa.
2: Ya no tiene que cambiar pañales. Uh-huh. Con nosotros ya no nos hacemos
3: ya es una
2: en la cama.
3: Ya exactamente. A la escuela,
2: ¿eh? Ya comemos solos, ya nos abrochamos los zapatos. Entonces ya terminamos la escuela, ya no tiene que gastar en eso. Yo digo, nada más digo. Oigan, gracias por sus mensajes, por favor. Dice, por acá, ¿qué onda? Buenos días, ya están, también yo les voy a mandar pan, pero con café con piquete para que no se enojen tanto.
3: Bueno,
2: ¿son
3: Brian?
2: ¿Unos carajillos?
3: Bueno, Brian.
2: No, es muy temprano, pero está bien. Está bien, Brian, un saludo para ti.
3: Sí, le llegamos.
2: A ver si es cierto.
3: Oscar Torres, saludos a Jackie del Jardín Yukon, que otra vez desayunará sola, ¿o no? Que ya habías regresado, pues.
2: Y ahorita Jackie anda bien enojada y tú la vas a abandonar.
3: Anda, que avienta uno.
2: Sobres, Oscar, se te va a regresar, ¿eh? Se te va a regresar.
3: Bueno, Marlene Novela dice, aquí está mi mensaje, no quiero caer en un bache ni volver a escuchar esa canción, saludos.
2: qué bueno, Marlene. Que cada vez está más viejita, Marlene. Saludos para Rodrigo, que dice... pongan la canción de Himno Pacheco de Armando Palomas, la de Beauty and Beat. Ya van entre ayer y hoy que la ponen 3 veces. ¡Pongámosla 4! Eso sí, Rodrigo, muchas gracias. Oigan, bueno, pues también mencionarles, decirles, avisarles... Y recordarles de esta que ya se ha vuelto una tradición. Cuarto año consecutivo con la promoción de Exa e Izima con estos chiles en nogada. Este platillo que fue, parece que fue una casualidad que lo hicieron. Que las monjitas dijeron, a ver, órale, ¿qué hay ahí en el refri? Ah, no había refri en ese tiempo. Pero a ver, ¿qué hay ahí en el zarzo?
3: En la alacena.
2: Ey, y entonces... Pues hicieron este increíble platillo de los chiles en nogada. Y es que se van a obsequiar 50 platillos dobles con chiles en nogada y postre de chocolate al metate. 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
3: Por supuesto. Para que vayan a participar, se pongan bien listos porque recuerden que pueden participar por las dos vías. ¿Cuáles son? Los programas en vivo y también en Facebook, que ya está publicada la dinámica.
2: Así es. Así que pues ya lo saben. Tienen doble oportunidad para participar y que se lleven unos buenos regalos y que los disfruten y que no den. Son dos y nomás para ustedes. Ya si lo quieren compartir, pues bueno, dejen sus mensajes al 312-2320-997. Jackie dice que a mí me han dicho que mi nombre parece de artista, Jacqueline Yvonne Urrutia. Oye, sí, ay, y de escritora, ¿eh? Vamos a leer un poema de Jacqueline Yvonne Urrutia Hernández.
3: A la madre, hoy en tu día te canto con alegría, como decía el de Maradona.
2: Ándale, de veras. Y que dice que ya se le pasó el enojo. Qué bueno. Ojalá yo tuviera ese... Es que es una virtud, ¿eh? Enojarte que se te pase...
3: yo creí que
2: no,
3: los
2: yo
3: poemas.
2: No puedo. Yo, a mí si me preguntas cómo estás, ya se te bajó el enojo, Marie, de ayer. O sea, si mañana me preguntas...
3: Tenemos un gran defecto. Somos muy rencorosos. Y nos seguimos acordando y nos da coraje. Y vemos a la persona y nos da coraje.
2: Y es que parece de adrede, ¿ah? ¿Eh? Que lo
3: sí,
2: hace, entonces...
3: Claro.
2: Pues bueno. Y no se ha ido, nomás se ríe. Di algo, defiéndete.
4: No, es que al contrario, iba a decir, me consta, confirmo. Bueno. Lo que dicen.
2: Nos queremos bastante, y saca las bolsas, pues, 312-2320-997, que pregunten las bolsas, son para el motín. Ahorita van a ver. Nos vamos con la música, querida Dana.
3: 9 de la mañana con 27 minutos en todas partes.
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0: Se va. Nossa, nossa.

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0: 8:43 minutos. Oigan, una disculpa la tardanza. Es que es Navidad. Es Navidad,
1: Marlene. Llegó visita y nos gusta mucho que nos visiten acá. Y si quieren hacer lo propio también aquí en Sevilla del Río 585. Siempre es un gusto saber de ustedes. Y bueno, hay acá algunos mensajes que ya lo saben, que si no mandan mensaje al 312-2320-997 o pueden caer en un bache o les pueden decir, ¿quieres unas papitas? Ah, sí, pues compra.
0: O les vamos a poner Cielito Lindo de la Direc.
1: No era Cielito Lindo.
0: ¿No era Cielito
1: Era
0: lindo?
1: La de...
0: Ah, Hermoso Cariño.
1: Hermoso cariño.
0: Un saludo para Gil Álvarez. Ah, sí. Está desayunando, hablando de pozole. Y sabiendo que eres una voz autorizada en ese manjar, ¿has probado en alguna ocasión el pozole con aguacate?
1: Por favor, pues es parte de... cuadritos de aguacate, claro, Gil.
0: Justo, o sea, si eso... se lo está comiendo.
1: Por supuesto. Y ahorita van a hacer caras. Pero también le he puesto jitomate. ¿Y qué tiene? La salsa tiene jitomate. Ay, comen enchiladas dulces, no hagas esa carada. O sea, le ponen azúcar a una enchilada.
0: Provecho.
1: Bueno.
2: Marvin, cuando estés
1: a ver, aquí, a ver.
2: Cuando estés en Colima y hablas de enchiladas dulces, Marvin, ponte de
1: enchiladas
2: pie.
1: enchiladas dulces, son crepas, es postre.
2: Va a haber una manifestación aquí afuera un día de estos pidiendo que te comas 10 enchiladas dulces.
1: Mira, el pozole si, con jitomate, si le ponemos queso seco, si le ponemos frijoles de la olla, si le queremos poner chicharrón, si lo queremos en una torta, el pozole seco, en un taco dorado. ¡Ay, qué rico se me antojó, es lo peor!
2: Un hombreado aquí, tú.
1: En una tostada con Filadelfia.
0: Provecho.
1: En México, fíjate, está el plato de pozole que es rojo y además una tostada con crema y entonces le dan una mordida a la tostada y luego a la sopa. Bueno,
0: pero crema
1: agria. Pozole. Ay, no, sí,
2: qué,
1: sí, sí.
2: Qué cochinada.
1: No, crema para la cara.
0: Ni vea, dice. ¡Ay, gol!
1: Dice, ¡gol! Dice Edgar, como castigo va a reencarnar como la nieta del conde.
0: ¿Quién? Ay, no, zafo. Es que yo dije que querían reencarnar en un hijo de Diana. De Rihanna.
1: Imagínate que tu abuelo así, ¿de quién es tu abuelo?
0: Zafo,
1: nadie.
0: Zafo, no, hombre. Sí, la Paulita yo creo que así la de ir, ¿eh?
2: No es mi nieta.
0: Pero es tu pariente.
1: Ey, de veras. Ay, ni domingo le da.
0: ¿Le das domingo?
2: No, hombre, esa chiquilla es feliz.
0: Es feliz.

0: Bueno, todo a menos que hagas una pizza de avena, eso sí.
1: Cállate, estaba buenísima.
0: Bueno. De verdad, sí, mis respetos. ¿Quién más? ¿Quién más?
1: Julio Gómez, vámonos a Manzanillo a lo fresco. Muy buenos días. Ay, a lo
0: Cállate que
1: fresco,
0: a
1: vieras
0: veces
1: que
0: está
1: sí.
0: más fresco que acá porque les toca la brisa. No, es en serio, a veces amanece más fresco, ¿sí o no?
2: Sí.
0: ¿Ves?
1: Tendría mis dudas al
0: ¿Tú
1: respecto.
0: andabas por allá? ¿No te acuerdas de las fotos?
1: De veras. De veras.
0: ¿Quién más? ¿Quién más? Ay.
1: Dice Héctor, me imagino que Dana no sabe lo que es un zarzo. ¿Pero por qué? ¿Qué salió? ¿Qué
0: El
1: dijimos?
0: zarzo, de que los chiles en nogada que estaban las monjitas, saca lo que tengas del refri para hacer, pero resulta que en ese tiempo no había refri.
1: Ah, y yo dije a la cena, y tú dijiste zarzo, ¿no?
0: Zarzo, ajá. El zarzo es la cosa que se sube así de con una cuerda para que los perros o cuando llegaban los maleantes a robar y eso, pues la comida
1: Estuviera
0: quedaba arriba.
1: escondida, vaya. Ajá.
0: Entonces sí, la subían. Ese es el zarzo. Que me parece buena idea, así no se llenan, no llegan tu mascota, la rata, y a merodear.
1: Ándale, el Cirilo.
0: El Cirilo, hijo de eso. Dice por acá, vestidos de mexicanos, Chihuahua, vestidos con trajes típicos regionales, ¿no? Vestidos disfrazados de mexicanos, es lo que Izumi pasa este mes de septiembre. Somos mexicanos que nos gusta celebrar lo mexicano y
1: Y nos vestimos
0: disfrazarnos.
1: de mexicanos,
0: Disfrazamos de
1: comiendo
0: mexicanos,
1: comida
0: así es.
1: mexicana.
0: Así es. Bueno, aquí en la amiga Zapotitlán dice, qué buena rola, saludos a los mejores locutores y también a ustedes.
1: Saludotes.
0: Oigan, antes de pasar a lo que sigue, que ya sabemos qué es lo que sigue, también tenemos otra dinámica.
1: Completamente activa para que vayan a participar. Recuerden siempre en las dinámicas de Facebook revisar las fechas de vigencia, porque luego a lo mejor ya se venció la dinámica, ya dimos a los ganadores y ustedes andan comentando en todas partes, ponte, pues ya no, ya no tiene validez, para que pongan mucha atención en eso.
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0: Eso es todo.
1: 9 de la mañana con 50 minutos. Marvin ya pasó a despedirme. Edgar, ya
2: Vámonos.
1: vámonos.
2: Vámonos.
1: No, mira, yo lo veo a gusto acá viendo TikToks.
2: Justo terminé.
1: Oigan, que disfruten su jueves el día de mañana. Nos escuchamos desde las 6 de la mañana. Después, pues ya saben, en Los Hijos de la Noticia, a partir de las 7 de la mañana, puntuales porque ya cambiamos, ¿verdad?
0: Así
1: ¿Verdad?
0: es.
2: Sí.
1: Bueno.
2: Yes.
1: Cambiamos para bien, ya ves. A veces mis papás luego decían, es que si te juntas con un jitomate podrido, pues te vas a... Pero hoy, qué bueno que nos estás aprendiendo la puntualidad. Me da mucho gusto. Ay, ¿sabes?
0: Veamos mañana. Me
1: Marvin,
0: ganó hoy.
1: Hasta mañana.
0: Que te vaya muy bien, de verdad que
1: Gracias.
0: Te vaya muy bien y mañana aquí nos vemos.
1: Muy
0: Cuídate bien, mucho.
1: Mañana me hacen su lista de lo que quieren que pida por ustedes, ¿eh?
2: Ponte.
0: Bueno.
1: El fin de semana, ahora pues. 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
0: Bye,
1: bye.
0: Dani.
1: Bye.

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1: ¿Qué crees, Colima? El PRI estatal confirmó que ya trabaja en una alianza con el PAN y dejó abierta la posibilidad de sumar a otros partidos y ciudadanos para enfrentar a Morena en la próxima contienda electoral. En su conferencia de prensa semanal, Quique Rojas reconoció que existen acercamientos con actores del PT y del Partido Verde, además de otros sectores políticos y ciudadanos. Con información de Los Hijos de la Noticia, soy Dan Ontiveros.
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0: y la verdad amarga de mi vida. No, no va así, una de los Temerarios, ¿no?
1: No. Solo ya no puedo más.
0: Ay, sí,
1: ven,
0: sí, sí.
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0: ¿Por qué? Pues es que se antoja con esa música así de como que la casa necesita apapacho. Y es esa música así de play.
1: Mira, identificas porque pasas, está ese. Cuando te... Y huele a multiusos morado. Sí, detergente
0: morado.
1: Morado de lavanda. Y hasta ya me dio alergia, nada más de... Pero sí.
0: Sí. Bienvenido seas, Fabián, a esta cuarta y última hora. Qué bueno que contamos con tu presencia el día de hoy en este magno evento. Gracias a todos los presentes, al jurado calificador y, por supuesto, a los participantes que ya están esperando recibir los resultados. Pero antes de eso, querido público, recuerden que pueden seguir votando allá en casita. ¿De quién? Sí. ¿Quién creen ustedes que sea el infiltrado? Así que comiencen a mandar sus mensajes vía WhatsApp al 312-2320-997 para que digan quién pudiera ser el infiltrado y quién va a llegar a la final. Solamente falta la etapa de preguntas y de traje de baño.
1: Traje de baño.
0: Traje de baño tradicional, que viene siendo el short de fútbol, y playera de partido político que ya no existe.
1: Ok.
0: Tela de cebolla. Tiene que ser ya transparentosa, de que se usa tanto para el baño y la dormidera. Uh-huh. O para ir a la tienda, porque dime si no, tú has ido a la tienda en pijama, no te hagas, varias veces.
1: Sí.
0: Sí. ¿Y ya?
1: ¿Y ya? ¿Y todo eso? ¿Y cuándo será la final?
0: Lo sabremos en breve. Por lo pronto, queremos agradecerle a todos ustedes que les estamos diciendo que si no mandan mensaje, les van a decir, ¿quieren pan? Y vas a decir, sí, pues compra.
1: Me encantó.
0: O que caigan en un bache, entonces no queremos que les suceda eso.
1: Ay, no,
0: eso.
1: Ya hay bien mucho. Ahorita ya no sé si pudiéramos
0: bien
1: hacer
0: mucho.
1: Bien mucho, top 3 de baches emocionales. ¿Qué hay? ¿Más baches emocionales o baches en las calles?
0: Ay, ahí andan, ¿eh?
1: Ahí se andan dando,
0: ¿quién vive?
1: Mucho, mucho, en todas partes. O sea, ya no es como que, ay, aquí, no, en todas partes hay baches. Aguas.
0: Aguas, aguas con eso. Y muchas gracias por sus mensajes. Fíjate que dice esta Clara que ¿dónde habrá café con piquete para ir? Pues ahí en los...
1: ¿En funeraria?
0: En las funerarias y ahí Canelita también. Uh-huh. O en la leche caliente.
1: Ay, nada más, mira, sentí ardor en la panza, no me lo imaginarme.
0: Una solitaria al rato ahí. Ándale.
1: Ay, no, una bacteria ahí.
0: Dice por acá, buenazo el pozole con aguacate y las enchiladas dulces no deberían de existir. ¡Eso!
1: ¿Por qué? Pues, ¿qué preguntaste? ¿Cuál es el tema del día de hoy?
0: Es que Gil hace rato... No, es tema mix.
1: Ah, ok.
0: que si al pozole le he puesto aguacate, me preguntaba Gil, y yo, por supuesto.
1: Ay, yo no.
0: Y entonces yo dije, también le he puesto jitomate y lo que ustedes quieran.
1: ¿Sí?
0: Y dije, entonces Dana hizo cara, así, ¿cómo jitomate? Y yo le dije, ay, comes enchiladas dulces, o sea, uh-huh. un platillo salado le pones azúcar, no me uh-huh. vengas que por poner jitomate. Y entonces, no, que no sé qué, Edgar, estás en Colima, ¿cómo puede ser eso? Que no sé qué, entonces, uh-huh. así, por eso.
1: A mí sí me gusta, fíjate, el pozole, sí, con jitomate, 10 de 10, y las enchiladas dulces también me gustan mucho.
0: Les dije, con frijoles de la olla o fritos, le pongan chicharrón, le ponemos miel, no sé, miel de agave, más natural, lo que sea, ajá, no importa, no importa.
1: Mira, tanto que estuvo Didi, ¿cómo? De que llega
0: ya me
1: temprano.
0: Voy, ya me voy,
1: ya me
0: vela.
1: Mira.
0: Lo que sea, está buena la gorra, pero... Está bueno el encaje, pero no tan ancho. Bueno, saludos también para Susana. Dice, hola, buen día, yo como el pozole con tortilla, ¿ves? Y no se le critica, más bien digo, le voy a dar la oportunidad para probar eso.
1: Yo prefiero más la tostada, fíjate, por crunchy. La tortilla no sé, no se me antoja mucho.
0: Puede ser, o sea, en un taco dorado.
1: Lo que digo, taco no, de
0: una
1: papa.
0: Flauta.
1: Ay, las flautas no me encantan.
0: Bueno,
1: fíjate.
0: Pero el taco dorado de pozole, hablando de eso. O sea, de un pozole seco, el taco, y vámonos a freír. Ay, sí, oye.
1: ¿Sí?
0: 3,000 calorías en cada mordida.
1: Como
0: pero
1: taco
0: ¿qué tiene?
1: De barbacoa, pero con pozole seco.
0: ¿Eh? Me no hagan caras que están, se les está antojando, ¿para qué? Rodrigo Martínez dice, les voy a dar la aportación culinaria del día. Prueben, solo como curiosidad, pozole con su lechuga, rábano y pepino. En serio, yo dije, ¿qué es eso? Pero me cayó la boca quien me lo dijo.
1: Fíjate, el rábano sí lo es, sí, para con pepino también. Yo nunca he sido fan de la lechuga con pozole, ¿sabes por qué?
0: Porque se calienta, se aguada.
1: Ajá.
0: Igual el pepino caliente como...
1: Sí.
0: Pero sí lo probaría.
1: La lechuga, y siento como que es más aguanosa, así como agüita, se cose raro y sabe rara, y siento que huele a verdulería cuando la fruta está echada a perder.
0: Ya, sí.
1: ¿Sí? Pero sí. La col con pozole, sí. 10 de 10.
0: ¿Qué le hace? Y sí lo vengo probando, sí lo haría. Fíjate, agarra una rebanada de pepino, ponle tantita azúcar encima y te vas a ver a sandía. Te lo juro por Dios que me mira, te lo digo llorando de rabia. Te vas a ver a sandía.
1: Sí, eso es cierto.
0: Agarra una papita.
1: Ajá.
0: Ponle un jitomate, te vas a ver a pizza. ¿En serio?
1: Y yo.
0: Son cosas que uno va descubriendo, dices, caray. Oiga, pues sí, dejen sus mensajes, por favor, vía WhatsApp al 312-2320-997. Nos vamos con la música, querido Fab.
1: Sí, vamos con música, Marvin, así que llega por acá. Kenia Oz, iba a decir tu patrona, pero no, tu patrona Dana y Belinda.
0: Belinda, mejor. Kenia Oz, desde Sinaloa para el mundo.
1: Malas decisiones con los hijos de la Relexa.
0: Y la B chica.
2: Uy.

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2: ¿Qué crees, Colima? En 2 años de trabajo legislativo, la diputada Karen Jurado ha presentado y votado junto con su bancada 40 iniciativas. Entre ellas destaca una que modificó la clasificación de la tarifa de agua para beneficiar a cerca de 11.000 familias, con reducciones de entre 25 y 50% en sus cuotas. También impulsó una reforma en materia de salud mental para buscar una atención de mayor calidad, sin discriminación y más cercana a las personas. Con información de los hijos de la noticia, soy Dan Ontiver.
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0: 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Las curiosidades de tus artistas favoritos. El nombre de la banda de Medellín, Colombia, Piso 21, tomó su nombre del lugar donde se reunían a componer sus primeras canciones. Una azotea que se encontraba en el piso 21.

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2: Y pues entonces ya me voy a preocupar nomás por mí.
3: Es que mira, ay no, y es que
2: te... yo sé que cada quien puede hacer y decidir con su vida, sí. Y obviamente ve por su beneficio cada quien. Pero en ese impedir, o sea, a veces hay daños, o sea, hay veces cosas que bueno.
3: Sí, chiste local, así entonces, lo vamos a decir.
2: Y entonces, un abrazo y un apapacho para todos los que estén agobiados en este momento, ya sea por dinero, por estrés, por el trabajo, por amor, lo que sea. Uh-huh. Todo va a pasar, a veces decimos es una racha, a veces esa racha dura muchísimo tiempo, pero pasa.
3: Sí.
2: Pasa. Entonces... volviendo a la gente que está dejando acá sus comentarios, que la mayoría está hablando de comida y eso se
3: sí,
2: agradece.
3: Está bien, también oye, es... qué chico.
2: Dice Alejandra, las costillitas a la barbecue son dulces, también son postre. Marvin, sí. Bueno, siguiendo mi lógica, seguramente sí, pero curiosamente esta parte del barbecue que yo también sé que tiene azúcar igual que o
3: sea, que las enchiladas,
2: azúcar, igual que las enchiladas, es así con singular alegría. Es okay. Que también hay excepciones a la regla. Pero, por ejemplo, la catsup, si digo, pues es que el jitomate con azúcar.
3: Sí.
2: Entonces, yo, y pues cada quien. Pero a mí no me pongas, me pongas en el cóctel de camarones y pulpo que yo pedí, no me le pongas catsup sin preguntarme.
3: Sí.
2: O estás esperando que te diga sin catsup. Es que aquí viene todo con catsup. Bueno, entonces.
3: Ay, a mí por eso te digo. Los mariscos me gustan, no me encantan, pero si hay como... No, ¿sabes? No me gusta que estén con cáscara los camarones.
2: Yo sí, con todo, vénganos no, tu reino con todo y cáscara.
3: La textura, siento que es plástico, o sea, obviamente no. Siento que es plástico, o sea, no sé.
2: Con todo, qué flojera estarme pelando los camarones.
3: Por eso, dos horas para estar pelando ahí los camarones.
2: Nomás mira, le quitas la cabeza como el gusanito y ¡órale! Sí.
3: ¿No hay como tijeritas para más rápido?
2: Puede haber, bueno, están los que para las
3: ropa. Para las los langostas. Cangrejos,
2: ¿sí?
3: Ah, sí.
2: Exactamente. ¡Ay, la langosta, qué rico! O sea, ayer comí langosta.
3: O sea, tiempo, ¿no? De que, pues, algo tranqui.
2: Dice también, Clara, traigo un antojo de pozole rojo. ¿Ustedes saben dónde venden? Aquí lo interesante es que traigas... ¡Yo te esperaba!
3: Pues...
2: Pozole rojo. ¿Dónde venden pozole rojo?
3: Pues tú no.
2: Pues vamos haciendo. Pole, salsa, o sea, chile, pozole, se va a hacer rojo. Ay, ¿quién más? ¿Quién más?
3: Dice por acá, chicos, yo probé el pozole con. Yo probé el pozole con su col, rábanos y cebolla y su limoncito para el ingrediente especial, un chorro de cerveza, otra cosa.
2: Ay. Pues va para donde mismo. Va para donde mismo.
3: Pues sí, que yo no sé tú.
2: Ahí marina la carne con cerveza.
3: Yo no sé tú. ¿Comida con chela o comida con agua fresca o refresco?
2: Es que depende, hablabas de mariscos, va con cerveza.
3: No
2: sí o
3: puedo.
2: Sí, sí o
3: no
2: sí. Puedo, a menos mami. Que seas menor de edad o estés
3: No, porque si es menor
2: de edad. Como Clara, entonces ya.
3: Si es menor de edad, va a ser nugget.
2: Ay, de veras, sí, se da el menú. A veces déjame decirte que he ido a restaurantes y está bien rico el menú infantil. Y si he estado, y si lo pido, ¿cómo me veré?
3: Sí.
2: ¿Han pedido ustedes menú infantiles que sí se antoja?
3: Sí, o vas a la playa y tacos paseados, ¿o cómo le dices?
2: Ajá, los olvidados.
3: Los olvidados, perdón, me encantan. Mejor.
2: Como nosotros a veces. Nos olvidan de nosotros. Y ya uno tiene que salir solo.
3: Ay, no. Ya no va a haber el programa en la última media hora. Vamos a hablar Marvin y yo, pero no al aire.
2: Violeta dice, yo sí podría comerme unas enchiladas dulces, pero pozole con aguacate no. Ve.
3: Ay, es que no sé. Y fíjate, saludos a Paco Valencia, un amigo, que a él le gusta el guacamole, pero no le gusta el aguacate.
2: ¿Sí? Ah, pues como Dana.
3: Ah, también. Uh-huh. El guacamole sí, pero el aguacate no.
2: O como los que les quitan la orilla al pan de caja. Les quitan la orilla porque no les gusta, yo, pues, es pan.
3: Sí, pues sí sabe raro, pero mal. Y ya venden sin orillas.
2: ¿Comes tacos en la calle de dudosa procedencia porque no se ve la cocina?
3: Porque no se ve si el... Te sale un colmillo raro. Un
2: colmillo y es birria, dices. Chihuahua.
3: Pero bueno.
2: ¿Quién más?
3: Caroli dice, mi desayuno, un rico pachuco y sí... A mí tampoco me gustan las enchiladas dulces. Las pasas me dan cosita. Me imagino que son cucarachas pequeñas.
2: Ay, a mí sí me decían de los sopitos para que no comiera tanto, que eran verruguitas.
4: La carne.
3: Oye, pues sí, si pudiese. Sí parece verruguitas. Oye, no, para... Ay, se me antojaron las pasas. Es que yo me las, así, date en puño.
2: Sí, es que las pasas viene bien en un postre, en un arroz con leche, pero... El mezclar, yo, uh-huh. para gustos, infinidad de platillos, claro. Pero yo así de pasas, es como mucho de lo navideño lleva pasas, que la pierna, que el lomo, que esto.
3: La ensalada, ya, pero bueno, pues Martín.
2: Pues vámonos con la música, son las 10 de la mañana con 30 minutos. Recuerden el WhatsApp para que también nos digan, nos hablen de sus cosas culinarias, de lo que quieran decirnos, a dónde van. ¿A quién dejaron de ver y quieren ver ahorita? Sí. Al 312-2320-997. Que venga la música.
3: Vamos con Coldplay con Clucks.
2: Desde Inglaterra, para sus oídos aquí.
3: Con los hijos de la Realeza.
2: Y la B chica.

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2: Las 10 de la mañana con 43 minutos y hay más mensajes, Fabián, sí. Como el de Mari que dice que sabe riquísimo el pozole con aguacate, tiene muy buen gusto, Marvin, a veces, pero en ese caso sí.
3: Sí, es que el aguacate es rico, o sea, con lo que le pongas.
2: A veces tengo gustos exóticos.
3: Sí.
2: A veces tengo gustos muy básicos.
3: Ah, es que es
2: gustos
3: como
2: muy folclóricos también a veces.
3: Muy extravagantosos.
2: Otros delicatecen.
3: Ándale, es que no hay como poder ser barrio, pero a la vez ser de la high life.
2: El que come de todo no se queda con hambre.
3: Sí, come más veces.
2: ¿Quién más?
3: Dice por acá, peores cosas se meten a la boca y no les gustan las orillas del pan.
2: Peores cosas se meten a la boca y no les... Exactamente. ¿Sí? Y no veo que hagan gestos.
3: Ajá. ¿O sí?
2: Dice por acá, hola, soy Dani. Hola, Dani.
3: Hola.
2: En el estado de Guerrero se come el pozole con aguacate y chicharrón. Ah, y es sí, una cierto. Delicia. De hecho, cuando volvió del coma, María de todos los Ángeles, fue lo primero que dijo.
3: Pozole.
2: Pozole. Pozole verde de Guerrero. Y tiene toda la razón.
3: Sí, que gracias a Clara Díaz yo ya comí pozole verde, fíjate. Hace mucho me dio. Pasa verde.
2: No, está bien. Y le sale bueno, sí, yo también lo probé.
3: Sí. Por acá dice, hola hermano, excelente jueves, ¿qué planes? Haciendo mucho calor, como para andar en calzón de manta y en el río.
2: Claro.
3: Oye, ya, sí.
2: Ya en septiembre nos disfrazamos de mexicanos y el calzón de manta es por excelencia, exactamente.
3: Y guarache
2: de llanta, suela de llanta. Ajá, de eso sí tengo, fíjate.
3: Yo también, pero se me hacen bien incómodos.
2: Ah, bueno, pues acá al principio sí me lastimaban, pero ya como que dan de sí.
3: Ah.
2: Todo da de sí.
3: Ok.
2: Dice por acá, tengo ganas, este fin de semana tengo ganas de ir al río, como que me dieron ganas, ¿sí? Fíjate, ir al río.
3: ¿Y yo qué tengo que hacer este fin de semana?
2: Se me antoja ir al río, fíjate, se me antoja ir al río, se me antoja ir a un ¡ay, que por cierto!
3: ¡Chisme!
2: ponme las mañanitas, por favor, ay, por favor,
3: sí,
2: de
3: sí,
2: favor.
3: Sí.
2: Claro que sí, seguramente, es más, espera. ¡Salud! ¡Salud! Irá de la emoción, es alérgico a las mañanitas.
3: Sí.
2: Seguramente.
3: Ajá.
2: Seguramente no está escuchando, pero esto, querida Pau, es para ti. Mañanitas para ti. Con mucho cariño.

0: felicidades para ti, Pau Rodríguez, que te la pases excelente, que nadie te haga renegar, dice ese Rodrigo, pero sí, disfrútalo mucho, haz lo que se te pegue la gana y ya sabes que te quiero mucho y que te queremos mucho.
1: ¡Felicidades!
0: Para Pau, ¿dónde va a ser la fiesta? Ah, ya sé dónde. Dice por acá, Natalia Vázquez dice, mi abuelita le ponía grano pozolero al menudo y era delicioso. Ah, claro, sí, a la pancita muy del centro del

0: me gustan mucho.
1: Ay, a mí no, fíjate. Los charales son los pescaditos, ¿verdad?
0: Sí, sí, sí.
1: Y que los venden en
0: Chapala, por ejemplo, y con limón y salsa.
1: Es que están fríos y me generan cosas raras.
0: Exacto, y entonces, no sé si el pozole... Digo, sí lo probaría, claro, sí lo probaría. Puede ser interesante, y con el rábano, sí, está bien. Y con la mayonesa me gusta mucho también.
1: Sí.
0: Yo
1: sí,
0: pudiera sí. Un botecito así, ya sé serio? Que es malo, pero no. Ajá. Dice Héctor que él probó el pozole rojo de pollo en Lázaro Cárdenas y lo probé con aguacate, muy bueno. Claro, y además en Michoacán el aguacate rifa.
1: Sí. Y dice que la doctora nos invita el pozole de camarón. ¿Será?
0: Para cuando se... Para cortar una flor de su jardín, vamos viendo. No, cállate, que la otra vez hizo caldo de chacales y muy bueno. 10
1: de 10. ¿Sí? ¿Y los fue a capturar ella?
0: Ella solita. ¿Con tiene ahí
1: a
0: su...
1: chacal o cómo así? ¿Sí, verdad?
0: Ajá, la cosa esa que parece cono, ¿eh? Con eso, sí.
1: ¿A poco?
0: Ella, ¿ahí dónde la ves? Menudita, pero ¿ahí dónde la ves? Digo, le llegaba el agua al cuello, como a mí las deudas ahorita. Pero, sí, sí, sí, muy buena.
1: Porque en este barco, mira, nos subimos juntos y nos vamos juntos. Así que tranquilo, Martín.
0: Pues vemos. No. 312-23-20-99-7. Muchas gracias para que dejen sus mensajes. ¿Alcanzamos una canción más?
1: Sí, sí, sí.
0: Por favor, regresando, ya despediremos esta hora, pero por lo pronto los últimos mensajes que venga a nuestro reino.
1: Sí, vamos con Hashi María José, te apuesto que ¿qué quieres?
0: Te apuesto lo que quieres. Ay, no, pues no traigo una corcholata ahí. Algo. Pero bueno, vamos a escucharlas aquí.
1: Con los hijos de la reelección.
0: La de chica, volvemos.

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12: Pues ya me les voy.
13: No.
12: Por el momento me les voy, pero regreso mañana. Mañana el primer fin de semana de este mes.
13: Sí. ¿Cómo te la vas a pasar en este primer fin de semana?
12: Bien, voy a ir al río. Ajá. Voy a ir un cumpleaños a una hacienda.
13: No. Vamos
12: a Va a haber after. Voy a ir
13: ¿Me invitas
12: otra
13: a tu
12: vez
13: after?
12: Al río. Sí. Voy a ir a un museo, también la parte cultural. Un museo, hay nuevas exposiciones. Voy a ir a ver una obra de teatro. Y a ver qué sale, y dormir mucho.
13: Oh, ¿te antoja?
12: Comer pozole con frijoles y con harto aguacate.
13: ¿Por qué no? Sí. Puedes participar el sábado para el sábado postalero.
12: Y si el domingo no me alcanza, o sea, si el fin de semana no me alcanza, lunes. El lunes y a lo mejor hasta el martes.
13: Ok, me gusta tu plan, Mario.
12: Voy a aplicar el San Lunes también, uh-huh. Vamos viendo.
13: Últimamente.
12: Pero bueno, ya les estaré avisando y ya les estaré platicando el recuento de los daños. Por lo pronto, muchas gracias a cada uno de ustedes, gracias por estar acá y compartir también su tiempo con nosotros. Gracias por dejarnos entrar en su mundo. Y muchas gracias, Fabián, también, como siempre. Gracias por tu compañía, por tu amistad, por tu apoyo. Y acá te dicen, ¡ay, no!
13: Oye, ya se me volvieron los mendigos de estos. Me monta la música triste. No la ves.
12: Manda mensaje para preguntar dónde están.
13: Bueno, ya tengo esta.
12: Ahí está. Y bueno, pues, uno tiene que salir adelante con lo que puede, ¿no?
13: Sí.
12: Mira, yo, cuando estaba en la escuela nunca me enseñaron como la parte de finanzas o de Excel para poder administrarme, pero fui a catecismo y entonces Dios proveerá. Dios proveerá. Y...
13: Sí.
12: Y aquí estamos, mira.
13: ¿Qué le vamos a hacer?
12: Oye, pues muchas gracias. Esto fue
13: Los Hijos de la Real.
12: Ni de la tiznada.
13: No, y de. No, cállate. No, y de muchas cosas.
12: Ya, vengan los ovnis y llévenos.
13: Los Hijos de la Real Exa.
12: Y la B, chica.
13: Así que, como siempre les decimos,
12: ¡pura vida! Oye, fue al revés.
13: Ajá.
12: Qué bonito. No, se vienen cosas.
13: Ustedes saben cosas. ¡Vámonos!
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16: Cres Colima, la Mesa de Seguridad en el Estado, informó la detención de Bernardo Alexander y José Roberto N. en el municipio de Manzanillo. Ambos detenidos serían integrantes del Cártel Jalisco Nueva Generación y estarían relacionados con la operación de este grupo delictivo en el Estado de Colima. Con información de Los Hijos de la Noticia, soy Dan Ontiveros.
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4: Son las 11.

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1: Buenos días, familia naranja. Estamos arrancando este jueves 3 de septiembre, el primero de este maravilloso mes. Y oigan, para arrancar, por supuesto, este mes de la mejor manera, pues por acá tengo en la línea telefónica a la diputada Karen Jurado. Karen, buenos días, ¿cómo estás?
2: Hola, Fabián, muy bien, muchas gracias siempre por la oportunidad de ponernos al día de todas las actividades que realizamos, tanto al auditorio y todas las personas que sintonizan.
1: Excelente, Karen. Oye, pues primero que nada felicitarte porque la semana pasada pues se llevó a cabo tu segundo informe, en donde por supuesto ya estuvimos presentes, en donde había por supuesto ciudadanía, había amigos, había colaboradores y demás, y pues platícanos para todos aquellos que a lo mejor no tuvieron la oportunidad de estar presentes o que a lo mejor nada más vieron un poquito, ¿cómo te fue? ¿Qué es lo más memorable que recuerdas y que obviamente se llevó a cabo en este segundo informe de labores dentro de tu gestión legislativa?
2: Muchísimas gracias. Fíjate que sí, el pasado viernes 28 de agosto estuvimos llevando a cabo nuestro segundo informe de labor legislativa ya en la colonia Palo Alto, en tu cancha techada, y fue muy grato cumplir el objetivo, que es el de rendir cuentas y seguir informando a toda la ciudadanía, tanto de nuestro municipio, pero también de los otros municipios que siempre están al pendiente de nuestras actividades, cuáles han sido los logros, bien en materia legislativa, las nuevas leyes, las adecuaciones que hemos logrado para beneficiar a la población directamente, pero también toda esta política social que hemos buscado implementar desde el Poder Legislativo con ese objetivo de seguir sumando beneficios para nuestras familias villalvarenses. El estar cerca, el estar escuchando, pues es lo que permite darle mayor valor y sentido a todas las acciones que vamos realizando.
1: Excelente. Oye, pues primero que nada felicitarte nuevamente por todas estas acciones que se vienen realizando para que en este año que queda como en tu trabajo legislativo, pues que vengan más oportunidades para la gente, que vengan más gestiones y por supuesto que vengan más beneficios. Y hablando precisamente, Karen, de beneficios, ya los niños y las niñas regresaron a clases y por ahí estuvimos bien atentos sobre tu programa de calzado escolar, que sinceramente tuvo mucho impacto y pues pudo ser aprovechado por la ciudadanía, y que pues te agradecemos por eso. Cuéntanos cómo fue este cierre ya de este programa.
2: Decirte que logramos el objetivo de beneficiar de manera directa a poco más de 250 familias para que nuestras niñas y niños tengan su calzado escolar para este regreso a clases. Si bien es un programa de gestión a bajo costo, también sumamos un apartado para beneficiar de manera gratuita con este mismo calzado a algunas niñas y niños de nuestro municipio de bajos recursos, y la verdad que pues siempre fue muy grato desde el día uno la participación, el interés de las personas de saber si estaba de regreso nuestro programa. Ya decirte que concluimos la etapa de este año, pero siempre muy satisfechos de los resultados, que fue el beneficiar directamente a nuestras familias.
1: Excelente, pues como tú lo dices, ¿no? Es el momento de realizar más acciones para la gente en beneficio de los que menos tienen, en beneficios de los que a lo mejor se ven más complicados para poder comprar útiles escolares, calzado escolar, y que por supuesto con este tipo de programas, pues todos los niños y las niñas tengan uniformes, que tengan calzado, útiles de calidad, y así puedan continuar con sus estudios. Y también algo, Karen, que te quería preguntar, próximamente vendrá la presidenta de México, Claudia Sheinbaum. Cuéntanos dónde, a qué horas podemos asistir, qué es lo que se viene a platicar acá con la presidenta de México.
2: Sí, mira, invitar a toda la población que sintoniza que este sábado a partir de las 8:30 de la mañana, ahí en la Unidad Deportiva Morelos, estará presente la presidenta de la República, la doctora Claudia Sheinbaum Pardo, en su segundo informe también de gobierno, y con este objetivo de acercar, seguir hablando cuáles han sido los resultados, pero decirte que a mí lo que más me emociona es que en cada visita que hace a Colima nuestra presidenta siempre trae buenas noticias, siempre hay novedades y acciones que beneficien directamente a todos los colimenses, y pues sin duda alguna lo hemos visto, el cómo se ha incrementado aquí en Colima el alcance con las becas en los tres, vayan todos los niveles educativos, por una parte los programas de bienestar, las pensiones, el tema de infraestructura también, los puentes, la autopista, que es lo que más se puede destacar, y no solamente se destaca en palabras o en el discurso, sino en hechos, lo vemos todas las colimenses en nuestro transitar, y pues bueno, a esperar cuáles son estas novedades, aparte de todos los resultados que ha dado en estos 2 años de gobierno.
1: Excelente, pues que sigan más beneficios para la ciudadanía desde el gobierno federal, desde el gobierno estatal y por supuesto con la participación de también del Congreso local, que poco a poco yo sé que se van sumando acciones en beneficio y que estoy seguro que va a ser un cambio diferente con todo lo que se viene trabajando en equipo. Karen, pues agradecerte como siempre que atiendas nuestra llamada, que esperemos próximamente verte acá en la cabina de Exa 99.7. ¿Algo más que se nos esté escapando antes de despedirnos?
2: Pues invitar a todas las personas a estar muy pendientes de nuestras redes sociales, ahí les estaremos compartiendo ya en estos días la agenda de la próxima semana, las colonias y comunidades que habremos de visitar, y si tienen la oportunidad, ahí nos vemos el sábado en la Unidad Deportiva Morelos.
1: Excelente, muchísimas gracias Karen, que tengas muy bonita mañana.
2: Gracias, igualmente.
1: Ahí está, amigos. Pues nosotros vamos a continuar con más. Le mandamos saludos a la diputada Karen Jurado por acompañarnos y por haber platicado todo su trabajo. Y próximamente esperemos tenerla acá en la cabina. Nosotros vamos a arrancar con más música. Así que buenos días, Colima. Bienvenidos, bienvenidas.

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18: El nombre de la banda de Medellín, Colombia, Piso 21, tomó su nombre del lugar donde se reunían a componer sus primeras canciones.
19: Una azotea que se encontraba en el piso 21.

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Mejor que la canten acá. Las 11 con 22 minutos. Y sí, los rumores son ciertos. Hoy es jueves de La Exa Peluda. Sí, sí. Y sí. Al 312-2320-997, hoy contamos esas historias escalofriantes, esas historias que a lo mejor no se sabe si son pesadillas, si son leyendas urbanas, si son cosas que, no sé, le pasó a tu familia de generación en generación, o tuviste algún sueño, algún acontecimiento cercano, muy extraño, que no entiendes, no comprendes, que no tiene sentido ni lógica. Todo eso se platica a través del WhatsApp 312-2320-997, ya sea por medio de audio, por medio de mensajito, de llamada, como tú quieras, ¿sale? Y por supuesto que nosotros vamos a andar con todo. Oye, alerta spoiler, porque estamos a nada de conocer al fan destacado del mes. Sí, sí, sí. Entonces, puede ser que sea, no sé, quien más haya obviamente interactuado en Facebook, también con nosotros en WhatsApp y demás. Puede ser a lo mejor que te falte comentar algunas cosas, pues es el momento de que vayas a compartir, a comentar y por supuesto mandar tu mensajito por acá en Exa 99.7. ¿Sale, vale? Y tengo mensajitos. Toñito Landín va llegando. ¿Cómo estás? Un abrazote. Dice, ¿cómo estás, querubín? No, hombre, me la voy a creer, Me la voy a creer. Mi querido Mario Guzmán también va llegando. Dice, ¿a dónde, a dónde? Buenos días, muchachones. Excelente jueves, saludos. Dice, ahorita aquí ando en movilidad sacando placas a un carrito seminuevo que compré para los mandados. ¡Eso es todo! Excelente jueves, saludos. Dice, ahorita aquí ando en movilidad sacando placas a un carrito seminuevo que compré para los mandados. ¡Eso es todo! Escuchando todos los días como anteriormente. Me gusta, me encanta todavía más. Eso sale. Vamos a darle con todo, Toñito Landín. Qué bárbaro, Toñito. El Toñito desde que empezó septiembre anda con todo. Me decía que sí, que no, y que este, que el otro. Y anda con, pero motivado, con mucha jiribilla. Y está bien, tú dale con todo, mi querido Toñito. Y oigan, pues será prudente, ustedes díganme si hacemos. Es que mira, yo ya tengo como sentimientos encontrados con este proyecto. Ay, sí. Pero bueno, vamos a hacer, yo creo que el pequeño resumen para que no se queden con las ganas, porque yo sé que sí hay gente que lo está esperando. Y ni modo, así que vamos, vamos con todo, porque pese a que ya anunciaron gran parte del cast de La Granja VIP, y que al parecer pues fue muy buen casting, vamos a ver qué onda, pues sigue por acá también este reality. Que no sé si pueda considerarla como la peor temporada todavía. Pero pues sí, de todos modos vamos a seguir hablando de

Quiero ver la casa de los famosos. Pues la casa de los famosos México, cuarta temporada, que ya le quedan 4 semanas al parecer para que se termine este reality, y que el día de ayer se llevó a cabo la sexta nominación, que fue por medio del azar y que estuvo cardíaca, mucha gente estábamos ahí como que esperando a ver qué sucedía. Ya sabíamos que Massad estaba con inmunidad por ser el líder, Mariana compró la inmunidad por el 40% del presupuesto, ese Pérez estaba nominado directamente por Massad, y pues eran pocas las opciones que tenía la gente, ¿no? Que hay que decirlo, con esta dinámica en donde tenían como esta fichita, iban como bajando de escalonadamente y caían en un más 0, más 1, más 2, más 3, más 4, menos 1, menos 2, menos 3, menos 4. Pues la gente estaba vuelta loca queriendo ayudar a su gente, y cuando quisieron ayudarlos, los fregaron más. Aquí lo que yo sí quisiera compartir es que quisiera tener, o a qué santo le reza Karina Torres. ¡Qué bárbara! Tiene una suerte increíble. O sea, tiene una suerte donde que le dieron, Massad le dio 4, Yair le restó 2, después Cintia también le restó, y al final lo que hizo Karina de que metió a Cintia a la placa y se quitó ella, o sea, increíble. Los nominados de en esta ocasión es S. Pérez, Memo Schutz, Flor, Gema, Cintia, ¿y qué me está faltando? Yo, según yo, son 6. Me está faltando alguien más, pero sinceramente no sé quién vaya a salir. Cintia, ya había dicho que Cintia, ¿verdad? Karina, a ver, no es cierto. Oye, espérate, ya me equivoqué de encuesta. Pero, aquí está. Yair, me faltaba Yair. Yair, Memo, Cintia, Flor, Gema y S. Pérez son los nominados de esta semana. Que también, aquí lo interesante es saber quién va a ganar la salvación, si Massad la conserva. Hay que decirlo, Brianda ha sido la mejor jugadora en este tipo de juegos, en donde se requiere como mentalidad, se requiere también precisión. Entonces vamos a ver quién se gana esta inmunidad, que también Gema es muy buena. Entonces mi pronóstico va de la siguiente manera: si se salva Yair, si salvan a Yair, se va a ir Flor. Si salvan a Memo, se va a ir Flor. O sea, yo pienso que quien más corre peligro va a ser Flor. A menos de que si salvan a Flor, ahí sí se va, yo creo, S. Pérez o Memo, Porque Memo está en la cuerda floja, la gente lo adoró al principio, pero ahorita ya lo están cancelando y funando por cualquier cosa, entonces no entiendo. Pero quien definitivamente yo creo que no sale es Yair, es Gema y Cintia. Yo pienso que el eliminado de la siguiente semana está entre Memo, Flor y S. Pérez. Con más riesgo Flor y enseguida Memo. Pero bueno, ya veremos el sábado, ya platicamos pues a quién sale del... Bueno, el viernes, si el viernes lo sacan de la placa, el sábado platicaremos y ya veremos qué onda. Pero la granja VIP se viene con todo, Está juntos Niurka, está Manelik, está... ¿quién más? Ivonne Montero, o sea, son personajes que ya estuvieron en la casa de los famosos Telemundo y que se agarraron del chongo. Entonces, vamos a ver cómo fluye la granja VIP. Pero bueno, ese es el pequeño resumen. Yo sigo votando por Karina, pero en esta ocasión que no está nominada, pues yo, sinceramente, mis votos son para Gema, que aparte que está guapísima, me cae muy bien. ¿Salen? Entonces vamos a ver qué onda. Nos vamos a ir con más música. Carlos Rivera llega con Perdiendo la Cabeza en EXA 99.7.

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4: Eso en la boca es cosa del pasado. Oye, pues sí, imagínate si siempre nos recetaran eso de que para el estrés, unos besos. Pues sí, ¿no? Que todo fuera la solución con besos. Y ni modo. De que dosis diaria. ¿Cuánta es la dosis diaria? Ya estábamos hablando el otro día. Dosis diaria de besos para andar a gusto. Pero bueno, no, pues, es que ando bien estresado, bésame. Ni modo. Las 11:43 y por acá sigo echando relajo con todos. Mi querido Diego me pide una canción, rolonón, tremendo pedazo de canción. Me dice Gael, hasta la esposa de Memo Lafuna no defiende a sus hijos del patán de Aldo. Fíjate, es que justo eso, yo pienso que la temporada de La Casa de los Famosos, lo peor no son los integrantes, lo peor somos como público. O sea, sinceramente, estamos buscándole nada más para hacer problema y no dejamos que fluya. No sabemos diferenciar cuando es sarcasmo, cuando es carreta, cuando es broma, y la gente quiere cancelar a todos sí o sí. Yo pienso que es como este nivel que se siente de superioridad, de decir, es que te estoy viendo, ¿no? Y yo puedo decidir si te sales o no. Entonces como que eso nos hace pensar que somos nosotros, todos estamos haciendo correcto y ellos no. No sé, bueno, pues es el experimento desde Big Brother, ¿no? Que se, ahí está, existe también hasta un libro y demás, entonces, pues Furries. Por acá tenemos más mensajitos y me quedó Raúl Alejandro que andaba cantando como la chica dorada. Ni una sola palabra. Muy bien, muy bien. 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Por acá, Zona Cero, El Heladero, Dulce Sabor a Muerte, Spider-Man, Un Nuevo Día, La Noche del Demonio, Están Entre Nosotros, La Guerra de los Últimos, Solo por una Noche, y también reestreno de Rápido y Furioso, 25 aniversario, así como Sagrado Corazón. Ya está la preventa también de Avengers Endgame, Bonus Infinity Vision, y pues hay muchísimas más. 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Entonces todo lo puedes hacer mejor con nuestros amigos de Cinépolis San Fernando. Sí, sí, y sí. Y mi querido Rodolfo va llegando. Dice La Media Naranja, saludos. Quiere algo de Maluma también, Maluma Baby. Ok, hermano, ahorita la buscamos. Sale que ya estamos a nada de comenzar con las historias de Alexa Peluda. Gracias a los que ya están por acá escribiendo y que están, por supuesto, ya platicando sus historias. Sale, nos vamos a ir con más música. Tengo esta petición para mi querido Diego. Tremendo rolonón que nos acaba de pedir de Café Tacuba. 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Esta vez suena en la programación musical de Media Naranja. ¡Vámonos!

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1: ¿Qué crees, Colima? Joel Mauricio N. fue vinculado a proceso por su probable responsabilidad penal en el delito de violación en agravio de un adolescente, en hechos ocurridos en la colonia La Negrita, en Manzanillo. El juez otorgó la medida cautelar de prisión preventiva y dio a la fiscalía un plazo de 2 meses para cerrar la investigación. Con información de los hijos de la noticia, soy Dan Ontiveros.
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3: En todas partes, Ponte Exa 99.7, las 12:03. Y mando saludos a mi tía Marilú, que desde Tecomán se comunicó hace un ratito con nosotros y nos pidió esta canción de La Quinta Estación, Perdición. Sale un abrazote, Marilú, que todo esté muy bien para ti allá en Tecomán. Sí. Y oigan, pues es el momento de cambiar el mood porque ya tenemos historias de la Exa Peluda. Sí. Y dice por acá: hola, Fabián, buenas tardes. Mi mamá falleció hace unos años y casi nunca sueño con ella. Una noche soñé que estaba sentada en la cocina y me decía: ya dile que venga porque después no va a alcanzar. No entendí de quién hablaba. Al día siguiente mi hermana me dijo que tenía varios días queriendo ir al panteón, pero que por trabajo no había podido. Le conté del sueño y se quedó seria. Fuimos ese mismo fin de semana. Lo raro es que mi hermana nunca me había dicho que quería ir. Saludos. Ay, oye, mira, es lo que hemos dicho, ¿no? De esta conexión, digamos, que tienen nuestros seres queridos que ya no están con nosotros, ¿no? Que pareciera que nos siguen echando la mano o que están con nosotros y que sinceramente pues también ellos se sienten olvidados, ¿no? De que por andar nosotros con nuestras cosas, hay gente que tal vez, o sea, siempre, ¿no? De que el una oración, el estar como que platicando con esas personas o visitándolas en donde estén descansando sus cenizas o su cuerpo, pues hace también como que el hecho de no olvidarla, ¿no? Y ya vimos, por ejemplo, Coco, la película, que yo siento que sí tiene mucha lógica, ¿no? El hecho de que no olvidemos a nuestros seres queridos, que en algún momento pues nos vamos a reencontrar. Pero mira, o sea, la manera tan curiosa que uno puede dejarlo pasar como un sueño común y corriente, ¿no? Pero ya cuando dices, no, es que creo que ya necesitamos ir a visitarlos, así que hay que hacerlo, ¿sale? Muchas gracias. No nos dio tanto miedo, pero digamos que son como sueños de premonición. Sane, y por acá tengo otro. Dice: Fabián, buenas tardes. Ahí te va mi historia de la Exa Peluda. Yo estaba acostado viendo videos en el celular. Todavía estaba despierto. Te lo juro que sentí clarito cómo cindió una esquina del colchón, como cuando alguien se sienta. Pensé que era mi perro, pero estaba fuera del cuarto. Me quedé completamente quieto y unos segundos después sentí cómo el colchón volvió a subir. Prendí la luz y no había absolutamente nada. Lo peor es que siempre duermo dejando esa esquina llena de almohadas porque me da miedo. Creo que no eres el único. Y esta cuestión, quienes hemos tenido parálisis del sueño, es muy diferente cuando es como de esto de que se te sube el muerto. Es que no es que literal sientas como que alguien se te sube, sino más bien es como esta cuestión en donde te quedas inmóvil y no puedes reaccionar, pero estás despierto. ¿Sí me explico? O sea, como si tu cuerpo y tu cerebro no se conectaran y no pudieras levantarte. Pero ya la cuestión cuando sientes que alguien se suba a tu cama, pues dices, ah, caray. O sea, hay que también analizar qué tanta energía tiene o cómo logran conseguir los seres espirituales, ¿sí? Dices tú. O sea, los fantasmas que también logran mover cosas, logran quebrar incluso, no sé, vasos de más y aventarlos. O sea, porque no es, se dice que entre más años tengan como de que se hayan dejado este plano, pues como si practicaran, entre comillas, para hacer todas estas dagas, ¿no? Y ahorita la niña aquí escuchándome, ¿ahora qué dagas? Pero el hecho de, no sé, prender y apagar electrodomésticos, como que con la energía pareciera que es un canal para ellos para poderse comunicar. Pero pues ya cuando son las cuestiones de los coches, dices, ¿para qué te subes? Hay que cobrarle renta. Yo exijo que cobremos renta a partir de hoy a todos los fantasmas que nomás nos están ahí asustando y que no hacen actividades domésticas. Sale por acá, tengo otra para compartirla con ustedes. Sí, sí y sí. Dice, Fabián, yo cuando estaba más chico, algunas noches veía desde mi cama la silueta de una señora parada afuera de mi ventana. Nunca pude distinguir bien su cara, así que siempre pensé que era un árbol o una sombra, o eso quise imaginarme. Una noche me armé de valor, prendí la luz y me acerqué, pero no había nada. Al día siguiente revisé desde afuera y lo que me dio miedo fue darme cuenta que desde donde yo me veía aquella silueta no había ningún árbol, ningún poste, ningún objeto que pudiera formar esa sombra. Que muchas, es lo que te digo, tenemos como este sentido común de buscar la explicación lógica a las cosas. Y yo sé que a lo mejor nos ha pasado de esas veces que tienes a lo mejor una lamparita en tu cuarto y que las sombras, tu mente las hace trabajar como si fueran personas y demás. Puede ser que haya sucedido, puede ser que realmente sí sea algo que estaba ahí, como tú dices, si no había ningún objeto que pudiera formar la forma, que ahora, valga la redundancia, que marcara como esa silueta o qué sé yo. Pues puede ser que sí sea alguien que a lo lejos te está vigilando. Que hay que también siempre platicar eso, siempre lo hemos dicho. Están como estos espíritus que a lo mejor sí quieren como absorber tu energía, te quieren asustar, pero también están como estos otros espíritus protectores que te quieren alertar, que te cuidan o que incluso a lo mejor pueden ser tus guías espirituales. Pero bueno, mientras no los veamos, yo pienso que mejor, ¿no? Vamos a ir con más música. Las historias del Exa Peluda están arrancando en Exa 99.7. Así que vámonos con todo. Diego Torres con Julieta Venegas. Y mira, hablando de sueños en Exa 99.7.

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2: En todas partes, Fontex, a 99.7, las 12 con 22 minutos. Y aprovecho para saludar a toda la gente de Facebook, porque por allá estamos transmitiendo completamente en vivo. 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
0: Las curiosidades de tus artistas favoritos. La primera canción de Anuel AA, que fue un éxito, se titula La Ocasión. El tema ha superado los 640 millones de reproducciones en YouTube. El tema cuenta con la colaboración de Arcángel, Ozuna,

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7: En todas partes, ponte EXA 99.7, Fabián de los Ángeles de la Luz está al aire. Y oye, y me encanta porque en esta época, bueno, no sé, en donde hay otros géneros musicales dominando, yo celebro cuando una agrupación hace pop, pero pop del bueno, pop bonito, pop romántico. Y déjame presentarte a For Love, este grupo conformado por Rafael Carballo, Juniel Cabrera y Gliert Palomino, los cuales mezclan sus increíbles voces, que también hay composición, hay arreglos musicales, armonía increíble. Y te digo que en estos tiempos se agradece un pop bien hecho. For Love es una agrupación que obviamente siempre le va a cantar al amor, le va a cantar a estas experiencias que estoy seguro que te van a enseñar muchos mensajes bonitos. Así que por supuesto que lo mejor de lo mejor suena siempre en EXA 99.7 Colima. Y por eso es que te voy a presentar este rolonón que me encanta, que ya forma parte de mi lista musical y se llama Diles. Así que For Love con Rafael, con Juniel y Gliert, que conforman esta agrupación, por supuesto, suena desde la cabina de EXA 99.7.

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1: ¿Qué crees, Colima? El embajador de Estados Unidos en México, Ronald Johnson, pidió este miércoles a las autoridades mexicanas incautar los recursos de las organizaciones criminales dedicadas al narcotráfico y combatir la corrupción, una práctica que advirtió aleja las inversiones. Durante la apertura del Foro Internacional de Delitos Financieros, el diplomático aseguró que atacar las finanzas de los cárteles permite golpear el mismo corazón de sus redes criminales. Con información de los Hijos de la Noticia, soy Dan Ontiveros.
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3: La una con dos minutos. Y oigan, aprovecho para mandarle felicitaciones a Diana, que es la pareja de mi estimado Juan y que hoy está de manteles largos. Muchísimas felicidades, Diana. Que te la pases increíble, que todo fluya bonito. Un año más que se suma y que estoy seguro que va a venir acompañado de pura cosa bonita, pura cosa maravillosa. ¿Por qué? Porque te lo mereces y ni modo. Así que queremos pastel, pastel, pastel. Un abrazote de parte de toda la familia Naranja para ti y que sea un cumpleaños excelente. Agarra el festejo desde hoy y todo el fin de semana y ni modo. Sale, un abrazote para ti. Muchas, muchas felicidades. Y bueno, pues es el momento de cambiar el mood del día porque seguimos con las historias de la Exa. Sale, así que tenemos por acá más historias. Gracias por compartirlas. Y dice por acá: buenas, Fabián. Esto lo contaba mucho mi mamá, que cuando yo era niño decía que varias veces me encontraba parado junto a una ventana mirando hacia afuera. Ella me preguntaba qué estaba haciendo y yo señalaba hacia el mismo lugar. Con los años se quedó como una anécdota familiar y nadie le dio importancia. Ya siendo adulto, salió el tema durante una comida y mi mamá explicó que lo que realmente le daba miedo era que yo siempre señalaba hacia un árbol donde años antes habían encontrado a una persona fallecida. Obviamente yo no recordaba nada. Lo más extraño es que mi familia asegura que nunca me habían contado esa historia cuando era niño. Oye, o sea, quiero pensar que era cuando estabas dormido. O sea, que te levantabas y como sonámbulo. ¿O cómo? ¿O tu mamá de la nada te veía como que nada más apuntabas, te quedabas como que, pues, tieso? Y veías y apuntabas. Es que mira, lo hemos dicho, los niños siempre tienen como que este poder de tener sensibilidad con seres de otras dimensiones, ¿no? Y entonces a lo mejor tú sí veías algo, pero no te dabas cuenta o no te acuerdas como tú lo dices, pero a lo mejor eras la única persona que podía ver algo en ese árbol, ¿no? Ay, no sé, qué loco. Qué loco, hermano, pero esperemos. Y ya ahorita no tienes como ningún, o sea, recuerdo que hayas tenido más cosas ahí como paranormales. Ah, no, mira, dice que no. Ok, pues quién sabe, hermano, o sea, a lo mejor una, no sé, pues si no te acuerdas que veías algo, pero señalabas nada más eso, qué miedo, qué miedo, pero bueno, sale, nosotros seguimos por acá con más, tenemos otras historias, ¿sale? Dice, Fabián, buenas tardes, yo una vez fui con una amiga a que le leyeran las cartas. Yo solamente iba acompañándola y hasta me estaba riendo porque no creo mucho en esas cosas. Mientras esperaba, la señora que hacía las lecturas salió, me vio y se me quedó viendo muy seria. Yo pensé que quizás le había molestado que yo estuviera ahí. Mi amiga entró a su consulta y cuando terminó me contó que algo que me sacó de onda. La señora le había preguntado quién era yo y por qué había regresado. Era la primera vez que iba a ese lugar. Mi amiga pensó que tal vez me confundió con otra persona, pero cuando salimos la señora volvió a verme de la misma manera y ni siquiera quise preguntar a qué se refería porque ya me había puesto bastante nervioso.
4: Ok, pues no sé, a lo mejor tu energía o algo que, es que no sé, cuando hablamos de tarot, de estas lecturas, pues obviamente se mueve mucha energía, ¿no? Y el hecho que se te, o no sé, como que se te haya quedado viendo raro, le hubieras preguntado. Es que no sé, yo soy bien curioso, yo sí le había preguntado de que, ¿qué pasó? O sea, ¿por qué me recuerdas? Yo nunca he venido, ¿no? A lo mejor, o no sé, algún espíritu que haya trabajado anteriormente y que te siguiera a ti, o algún familiar. No sé, porque es lo que siempre he dicho, ¿no? Hay gente que pareciera que de otras dimensiones que nos cuidan. Entonces a lo mejor que alguien los estaba cuidando a ti y a alguien más, a tu familia, y que algún familiar haya ido a ese lugar. Suena raro, pero pues no sé, dentro del mundo de las energías hay cosas también que no se pueden explicar. Dice por acá, ¿qué onda, Fabián? Te mando esta porque nos pasó entre varios amigos. Estábamos reunidos y uno dejó grabando una nota de voz larguísima porque quería mandar un pedazo de la conversación a otro amigo. Después escuchamos el audio y notamos algo extraño. En una parte donde todos nos quedamos callados, se escucha clarito que alguien hace como un chasquido con la lengua tres veces, como un... ¿así? ¿Algo así? Nos dio risa y empezamos a buscar quién había sido. El problema es que, exactamente en ese momento el audio también se escucha a cada uno de nosotros haciendo algo diferente. Uno estaba tomando agua, te estaba comiendo y los demás estábamos lejos del teléfono. Intentamos hacer el mismo sonido desde distintos lugares del cuarto para comprobarlo, pero ninguno sonaba tan cerca del celular como el que se quedó grabado. Que fíjate, yo siempre he tenido la curiosidad, espero no ser el único. Gracias por compartir la historia. Dicen que la curiosidad mató al gato, pero de dejar el celular grabando en la noche. O sea, porque no sé, digo, me da como miedo, pero a la vez como morbo saber si hay algo como que se mueva o alguna energía o de esas veces, porque una vez creo lo platiqué, o no sé si lo platiqué aquí con ustedes, pero ya van varias ocasiones en las que de la nada despierto, pero con mucho miedo, o sea, una sensación así de que se me enchina la piel horrible. Pero no estoy ni soñando, ni es como que algo malo esté pasando, pero sí con mucho miedo, o sea, como que incluso no me puedo ni mover. No sé si es como que se me subió el muerto, pero me gustaría como tener esta evidencia, a ver si está pasando algo. Pero también me daría miedo ver algo y después seguir durmiendo ahí en mi cuarto, digo, mejor no, mejor así la dejamos. Pero bueno, vamos a seguir con más música. Las historias de Lexa Peluda siguen presentándose aquí en la cabina de Exa 99.7. Así que es el momento de participar. Manda tu audio, manda tu historia de terror. Porque la Exa Peluda continúa en Exa 99.7.

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2: ¿Qué crees, Colima? En 2 años de trabajo legislativo, la diputada Karen Jurado ha presentado y votado junto con su bancada 40 iniciativas. Entre ellas destaca una que modificó la clasificación de la tarifa de agua para beneficiar a cerca de 11.000 familias, con reducciones de entre 25 y 50% en sus cuotas. También impulsó una reforma en materia de salud mental para buscar una atención de mayor calidad, sin discriminación y más cercana a las personas. Con información de Los Hijos de la Noticia, soy Dan Ontiveros.
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17: La cantante y actriz colombiana Gracie Rendón tiene 10 perros, 4 gatos, una vaca, una oveja y una marrana llamada Lula. Esto se debe a que desde pequeña

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2: Continuamos con las historias de la Exa Peluda. Y por acá mi estimado Juan dice: hermano, pon un rosario abajo de tu almohada y hazte una limpia. A mí se me subía mucho el muerto todas las noches y me levantaba llorando y con miedo, hasta que me hice una limpia yo solo con un huevo y empecé a dormir con un rosario abajo de la almohada. Se me quitó el huevo quebrado y échalo adentro de un vaso con agua e investiga qué es lo que dice o significa. Yo no creía en eso, pero neta me curó bien. Pues fíjate que eso de la limpia con huevo, pues es algo que se ha utilizado en diferentes culturas y demás, ¿eh? O sea, también la cuestión de la sal, que limpia, y que dicen que con sal de grano, cuando te bañas, o sea, hacerlo en la parte de la nuca, o sea, te puedes como frotar el cuerpo con sal de grano, obviamente con mucho cuidado porque pues también te puede irritar, y así también generas una limpieza pues energética, por así decirlo. No es mala idea, ¿eh? Gracias, mi querido Juan. Y oigan, ahorita que estaba por acá, porque obviamente dentro del contenido que pues yo veo son también no sé, anécdotas en TikTok y demás, y precisamente ahorita estaba viendo un video de cómo un chico en Estados Unidos tiene un Tesla, ¿no? Y si conocemos muy bien el sistema de Tesla, pues siempre te va a detectar si hay algún objeto, si hay personas y demás cerca de tu radar, por así decirlo. Y si esto lo detecta, pues automáticamente se va a detener el vehículo. ¿Qué pasó? Que este chico fue al cementerio, fue al panteón, y decidió pues visitar a su hermano. A lo que se puede ver, observar en el video, es que el chico pues va manejando su Tesla, pero sabemos que en Estados Unidos pues los cementerios se puede ingresar con tu vehículo, ¿no? Que están como las calles y entre, es más fácil, ¿no? Es más fácil como accesar. Pues ¿qué pasa? Que el chico iba manejando y de la nada toma su celular y empieza a grabar, porque dentro de la pantalla, en el panel, se ven siluetas. Pero no una persona como que estuviera así y nada más, sino muchas siluetas de muchas personas, como si hubieran, si intentaran detenerlo al chico. Entonces él se saca de onda porque dice que no era la primera vez que le sucedía, y que digamos que estos carros Teslas pues detectan el movimiento, la energía y las siluetas, o sea, como de para obviamente evitar accidentes, evitar pues la tecnología avanzada, ¿no? Que te dice como que son herramientas para que obviamente pues no vaya a ocurrir un siniestro. Lo interesante aquí es que se ve claramente cómo hay un ejército casi casi de personas que están delante de su carro. Obviamente no se ven físicamente, sino en la pantalla con el software. Lo curioso también es que sigue avanzando y dice que en seco se para su vehículo y no lo deja avanzar. Pero también hay como otro detalle, que se ven a los extremos pequeñas figuritas, porque también detecta mascotas, y se ven perros, se ven muchos perros. O sea, entonces hace como la toma 360 y se ve que lo están rodeando prácticamente. Pero pues él se saca de onda, está inquieto porque dice: ah, caray, pues es que yo no veo nada aquí, ¿no? Pero pues imagínense, si a ese grado la tecnología puede detectar que tiene como estos sensores de movimiento y demás, pues sería interesante, ¿no? ¿Quién tiene un Tesla para irnos al Panteón de Colima? Y ver si detecta. Pero no sé, son de esos videos que me da mucha curiosidad y digo: ah, caray, realmente no estamos solos, y realmente pues sí existen otras dimensiones, existen obviamente personas que están a lo mejor penando y que esperan encontrar la luz algún día. Sí, sí y sí. Pero bueno, vamos a seguir con más historias. Hola, Fabián, buenas tardes. Yo una mañana salí temprano y vi a mi vecino cerrando la puerta de su casa. Fíjate que lo vi de espaldas y reconocí hasta su mochila que siempre llevaba. Yo ese. Seguí caminando porque iba tarde. Más adelante me encontré a su mamá y le pregunté casualmente si él también iba para el centro. se me quedó viendo raro. Su hijo llevaba varios días fuera de Colima por el trabajo. Cuando regresé por la tarde, me fijé en su casa pensando que quizá había confundido a alguien. La mochila que yo había visto estaba detrás de una ventana adentro de la casa. Nunca supe a quién vi salir. Ay, hermano, ¿no te habrás confundido? Pero ya lo habíamos platicado también de estos casos de que agradezco, siempre se me olvida los ¿cómo se les llama? De las personas que dicen que es como una versión mala de nosotros, que pareciera como si en el mundo está una copia exacta, pero que es como malvada, se me olvida cómo se llama. Sale, pero bueno, mello, no, es que incluso, ¿no? ¿Cuántas historias no hemos visto? Les digo, siempre me da mucha curiosidad saber de que si realmente saludamos a una persona que pertenecía a este plano o no. No sé, una falla en la Matrix pudiera ser. Y por acá tengo saluditos. Mi querido César dice, salúdame al pollo que hoy no vino a trabajar que porque hace mucho calor y que prefiere andar en la ruleta en su nave con el aire acondicionado que porque él está acostumbrado al clima desde chiquillo. ¿A poco? Mira el pollo. ¿Qué tal, eh? Humilde. Eres humilde, pollo. Abrazote para mi querido Gloricel y también para el pollo. Nos vamos a ir con más buena música. OV7 con Shabadabadabadam. Y nosotros vamos a seguir por acá. Dice, ¿le puedes mandar un saludo a Gina de parte de Pepito el Crack? Por favor, saludos. Saludos para mi querida Gina y también para Pepito el Crack. A darle con todo en este juevesito y nos vamos con música. Las últimas historias del Exa Peluda están llegando a la cabina naranja en Exa 99.7.
3: Ritual Rapperte. 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
1: 1:42.

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0: Oye, yo no había salido a asomar las narices. Sí, las narices porque tengo dos. Y me voy encontrando con tremenda nubladez. Así que aguas porque al parecer se nos viene la lluvia. Qué bien, o sea, la neta, pero no sé si arriesgarme a mojarme o no. ¿Sale? Pues oigan, ya me voy a despedir. Les agradezco por haberme acompañado estas 4 horas. Una con el niño Marvin, 3 en media naranja. Mañana por fin viernes, oye. Ay, bendito y sagrado viernes, fin de semana. Que pues hay que... hay que, por supuesto, disfrutar al máximo. ¿Sale? Y es el primer fin de semana de septiembre. Entonces, pues, a darle con tocho. Yo soy Fabián de Los Ángeles de la Luz. Que tengas una excelente y bendecida tarde. Cuídate mucho, come algo rico. Toma mucha agua, ponte bloqueador, sal con tu paraguas. Porque no sabemos si un de repente se suelte la tormenta. ¿Sale? Nos escuchamos el día de mañana. Cuídate mucho. Y, por favor, no olvides brillar como foco de taquería. Para que todo mundo quiera estar alrededor de ti. Así que, ¡adiósito! Bye bye.
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1: ¿Qué crees, Colima? Luego del coche bomba que explotó el fin de semana en Zacatecas, las autoridades informaron que ya detuvieron a un sospechoso. Se trata de Juan Pedro N., de 29 años y originario de Aguascalientes. De acuerdo con la Secretaría de Seguridad Pública, el detenido intentó escapar al detectar la presencia de los agentes y arrojó artefactos ponchallantas. Durante el operativo le aseguraron un explosivo artesanal, una granada, droga, cargadores y otros objetos. Con información de los hijos de la noticia, soy Dan Ontiveros.
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3: 2:03.

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0: 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Los primeros acordes de guitarra que aprendió a tocar la cantante Taylor Swift se los enseñó a la edad de 12 años un técnico de computadoras. Esto porque cuando el técnico fue contratado para reparar una máquina en su casa, vio en una esquina el instrumento y comenzó a tocarlo. Más tarde, el mismo técnico le daría clases de música durante varias semanas.

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20: ¿Cuánto cuesta?
21: Eso sale en 60 pesos.
20: 60 pesos. Y entonces esta, ¿en cuánto me la puedes dejar?
21: En 50.
20: Para llevármela así como para animarme.
21: Así es.
20: ¿En 50 pesos?
21: 50 pesos.
20: Ok, ¿y si te compro dos?
16: ¿Cuántas veces has escuchado esa frase frente a un puesto de artesanías? Parece algo inocente, casi un juego. Pero, ¿alguna vez te has preguntado cuántas horas de trabajo, cuántas generaciones de conocimiento y cuántas manos están detrás de ese alebrije, de ese huipil, de ese barro negro que quieres llevarte por la mitad de su precio? El regateo es una práctica tan antigua como el comercio mismo. En México, tiene raíces profundas. Durante siglos, fue parte esencial de la vida en mercados y plazas. Un diálogo entre comprador y vendedor que iba más allá del dinero para convertirse en un vínculo social. Un acto de convivencia donde ambas partes salen ganando. Un centro de investigación ha estudiado el comportamiento de pequeños negocios artesanales que operan en condiciones de subsistencia y la conclusión es clara. El regateo indiscriminado que antes era juego, hoy tiene consecuencias graves.
22: El proceso es mucho tiempo. Por ejemplo, se tiene que urrir, enrollar el hilo, pero es todo esa mano.
16: Detrás de cada artesanía hay una inversión que no se ve. Horas de trabajo meticuloso, materias primas que cada vez cuestan más y la aplicación de técnicas que son patrimonio cultural transmitidas de generación en generación. Una pieza de barro negro de Oaxaca puede llevar días de moldeado, secado y bruñido a mano. Un rebozo puede requerir semanas en el telar. Cuando regateamos sin considerar eso, no solo minimizamos el valor de un objeto, afectamos directamente el sustento de una familia. Las ganancias del día de un artesano se van en lo básico: comida, salud, escuela, techo. Y los números hablan. Según el INEGI, las artesanías representan casi el 18% del Producto Interno Bruto Cultural de México, la actividad que más aporta a ese sector. Se estima que más de 8 millones de mexicanos elaboran productos artesanales, la mayoría de manos de mujeres indígenas. Sin embargo, el salario promedio de un artesano en 2025 fue de apenas 6,580 pesos al mes.
23: Y el problema es más profundo de lo que parece.
16: Desde hace años, las artesanías se perciben como simples souvenirs, lo que fomenta la búsqueda de precios bajos y desconoce el esfuerzo, la creatividad y el tiempo invertido en cada pieza. El regateo sistemático contribuye a una consecuencia dolorosa. Las nuevas generaciones ya no encuentran económicamente viable continuar con el oficio de sus padres y abuelos. El legado se rompe. La próxima vez que tengas un alebrije de Oaxaca, un rebozo de Tenancingo, un barro de Mata Ortiz o un bordado de Tenango entre las manos,
23: recuerda que no estás comprando un souvenir.
16: Estás sosteniendo siglos de historia, identidad y oficio. La UNESCO lo dijo claro. La artesanía es quizá el sector cultural donde más se percibe la tensión entre economía y cultura. Pregunta cuánto tiempo le tomó hacerlo, qué materiales usó,
23: de dónde viene la técnica.
16: Y antes de pedir rebaja, hazte la pregunta que de verdad importa. ¿Cuánto vale para ti que ese conocimiento siga existiendo? Un guión de Leonardo Santiago con información del portal Ciencia UNAM. Les saluda Mónica Genis.
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1: ¿Qué crees, Colima? Luego del coche bomba que explotó el fin de semana en Zacatecas, las autoridades informaron que ya detuvieron a un sospechoso. Se trata de Juan Pedro N., de 29 años y originario de Aguascalientes. De acuerdo con la Secretaría de Seguridad Pública, el detenido intentó escapar al detectar la presencia de los agentes y arrojó artefactos ponchallantas. Durante el operativo le aseguraron un explosivo artesanal, una granada, droga, cargadores y otros objetos. Con información de Los Hijos de la Noticia, soy Dan Antiveros.
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2: Son las 3 de la tarde con 8 minutos en todas partes. Ponte Exa 99.7. Gusto que me da estar aquí con ustedes, recibiéndolos en esta tarde. Ay, tan calientita, ¿verdad? Tenemos 34 grados centígrados con sensación térmica de 40. Sensación térmica de 40, una cosa maravillosa. Pero así como está calientito afuera, está calientito dentro de nuestros corazones. Buenas tardes, Nana, dice Vladimir Martínez, aquí presente con ligera lluvia por Centralia. Así es, porque les dije que estaba caliente, pero no les dije que en algunas partes de Colima está lloviendo. Así lo anuncia mi pronóstico. Y para eso, de las 4 de la tarde hay 73% de probabilidad de lluvia, lo cual me indica que pues metan la ropa, cierren las ventanas, quédense en su casa. ¿Para qué andan dando la vuelta? A ver, ¿para qué? No entendería. Va a bajar por ahí de las 6 de la tarde un 34% y de las 8 de la noche un 20%. Va a ir bajando las posibilidades de lluvia de manera progresiva. Ok, gracias Vladimir por tu reporte del estado del tiempo. ¡Qué buena onda! En fin, pero ¿está lloviendo con sol o qué? Entonces a lo mejor vamos a tener alguno que otro arcoíris. Si notan arcoíris, ahí les encargo que tomen fotito. Ah, un saludo, Anaí, me da mucho gusto verte por acá. Ulises García, hola Crayola, bonita y bendecida tarde. Así es. Entre que lluviosa y al menos acá por Felipe Sevilla el Río todavía está así como soleadito. Buenas tardes, Nana, saludos y presente. Ah, ya está llegando a tiempo, gente, me parece muy bien. Antes nada más en la noche nos hablamos. ¿Qué creen? Hoy hay Nana Fest. Hoy hay Nana Fest. Chuy Lázaro, saludos a la familia Naranja, feliz jueves, saludos a los compañeros del Registro Civil del municipio de Colima y los compañeros que están en el Panteón y Plaza San Fernando. Tú muy bien. ¿En el Panteón también, Kazán? En Plaza San Fernando sí sé que hay Registro Civil y Kazán. He visto a novias llegando por ahí. Es más, antes había como una capillita de la plaza, no del municipio, pero Estaba chido. Ya no hay. ¿Pero en el Panteón? Explícame, Chuy Lázaro. Cuéntamelo todo y exagera. Mario Paz, nada, saluditos, que tengas un excelente turno presente. Va a ser doble. Para que vayan pensando en esas prohibidas. Alejandro, ¿cómo te va? Me da mucho gusto saber de ti. Te mando una rica lluvia para allá. Dieguito Ramos, ya llegué y tengo mucho calor. Ahí te mando una lluviecita para que te refresque. Ah, pues sí, ¿eh? Pues es que el Registro Civil no es solamente para nacimientos, también es para defunciones. ¿Se entiende? ¿Se entiende? Ok, bueno, en todas partes, Ponte Exa 99.7, chismecito, recomendación, locurita, de todo un poco. No he comido, pero no tengo hambre. ¿Por qué? Porque me la he pasado comiendo harinas y azúcares. Y por eso me escuchan así un poco acelerada. Vamos con Ariana Grande. Hey, that I made you love me. Yo soy Nana Silva. Y en todas partes, Ponte Exa 99.7.

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2: Colima, en 2 años de trabajo legislativo, la diputada Karen Jurado ha presentado y votado junto con su bancada 40 iniciativas. Entre ellas destaca una que modificó la clasificación de la tarifa de agua para beneficiar a cerca de 11.000 familias, con reducciones de entre 25 y 50% en sus cuotas. También impulsó una reforma en materia de salud mental para buscar una atención de mayor calidad, sin discriminación y más cercana a las personas. Con información de Los Hijos de la Noticia, soy Dana Ontiveros.
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15: Ni una sola palabra, éxito de la cantante mexicana Paulina Rubio, fue compuesto originalmente por Javier San Martín, tecladista de la famosa banda española La Oreja de Van Gogh.

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0: Son las 3 de la tarde con 24 minutos en todas partes. 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Qué gusto seguir con ustedes y que me sigan por aquí mandando sus mensajitos. Diego Ramos, quiero ser locutor para estar en una cabina con aire acondicionado. Ay, solamente somos unos cuantos suertudos, querido. Gaby Álvarez, excelente jueves. Gracias, bonita tarde también para ti. Oigan, amigos, ¿qué creen? 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
0: Ajá. Oye, gracias por sus mensajes y también por sus audios. Son ustedes muy lindos. Y y claro que sí. Con todo gusto. Los complacemos cada que podemos. A ver, no, pues algún día. Es que quiero que, ay, perdón, quiero que escuchen a alguien especial.
2: Sí, entiendo.
3: Hola, nana, buenas tardes. Ponle una canción, Ojos de Marrones.
0: ¿Ojos de Marrones quieres?
3: Muchas gracias, nana, que tengas bonita tarde.
0: Gracias, hermoso, ahí va tu canción.

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1: Minutos para que sean las 4 de la tarde en todas partes. Ponte EXA 99.7. Pueden mandar sus mensajes de WhatsApp al 312-2320-997. Oye, cosas de familia. Pues ándale, que Michelle Viet tiene cerca de un año de no hablarle a su hijo. Se enojó, según él, porque está viviendo con su novia en Estados Unidos. Pero la lógica materna me dice otra cosa. Pues resulta que el chamaco se fue a Estados Unidos a estudiar porque quería ser piloto. Y entonces su mamá le estaba pagando, pues, el departamento, la manutención, la escuela. Y pues de repente le cayó. Y ándale que estaba viviendo con una chamaca. Entonces, quiero pensar desde la lógica materna que no está manteniendo nomás a su hijo, sino a su hijo y la novia. Y entonces cuando tú ya te juntas con alguien, mi vida, tú ya eres un adulto. ¡Órale pues! ¡Aviéntese, mijo! A trabajar y a mantenerse. Y entonces pues ya no le pagó la escuela ni el depa y pues se tuvo que poner a trabajar y dice que tuvo que dejar la escuela y que pues ya no le habla a su mamá. Pero parece que ya se están arreglando las cosas con ciertas condiciones. Bueno, parece que porque yo no estuve ahí. Es lo que cuentan los medios. Que pues llegó en plan bélico. Con la espada envainada. Y pues de alguna manera los dos han de tener el carácter fuerte y pues ya no se llegó a algún acuerdo, ¿verdad? Pero pues sí. ¿O ustedes qué piensan? ¿Estoy mal desde mi punto de vista materno? ¿Uno le paga la escuela a los hijos? Claro que sí. Uno siente que tiene la obligación y si tiene la posibilidad, pues los mantiene y les da para la escuela, ¿verdad? Pero ya después, cuando tú haces vida en pareja, pues ya eres un adulto, mijo. 17 minutos antes de que sean las 4 de la tarde en todas partes. Ponte EXA 99.7. Ahí les dejo a Michael Jackson.

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5: 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Ahí les dejo para los que se van a estudiar inglés a los United. Ahí va.

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1: ¿Qué crees, Colima? La presidenta estatal de Morena, Mitsuko Márquez, dijo que si bien no se harán públicos los detalles de la encuesta realizada para definir la coordinación estatal para la defensa de la transformación y soberanía nacional, quienes sí participaron en la misma sí conocen los resultados. Lo anterior, en medio de la polémica que mantiene abierta el comisionado nacional del PT en Colima, Joel Padilla, quien insiste que todavía falta una encuesta final. Con información de los hijos de la noticia, soy Dan Ontiveros.
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Son las 4 de la tarde con 8 minutos y en todas partes ponte EXA 99.7. Mensajes de WhatsApp 312-23-20-997. Saludos, Rodolfito Olivares. Buenas tardes, Nana, aquí escuchándote con unas cervecitas y un aguachile de costilla de cerdo con camarón y pulpo. No inventes. ¿En serio eso existe? Ya hasta se me aguaron los ojos. Eso existe, camarón, pulpo y costilla de cerdo. ¿Gustas? Pues. Pues si me vas a ¿cómo se llama? A presumir. Pues es lo menos que esperaría. Saludos con algo, Alex Fernández. Gracias, Nana. Dios te cuide y bendiciones. Alex no tenemos, pero Alejandro, su papá, sí tenemos. Ahí verás. Tú pide y se te dará. Juan Carlos González, presente en tu pase de lista. ¿En serio? ¿Una hora después llegaste y pretendes que te ponga asistencia? Bueno, pues, Facio, ¿cómo estás? Buenas tardes, nada, disculpa, ¿se podrá poner la canción de Sin Bandera? Nunca. Vamos a ver qué te podemos poner de Sin Bandera, ¿va? Ándele, pues. Aquí vamos a andar todo el tiempo. Oye, pues, noticias. Buenas para Sasha Sokol, malas para Luis de Llano. ¿Se acuerdan que ya se había emitido una sentencia y se le había pedido a Luis de Llano que hiciera algo, que grabara una disculpa pública hacia Sasha Sokol y que la dejara la prueba ahí en el juzgado? Y además que en medios de comunicación se publicara un resumen de cuál había sido su sentencia o los pasos que tenía que hacer para cumplirla. Pues como no lo cumplió, ¿qué crees? Pues fue detenido, lo arrestaron, lo llevaron al Torito y ahí pasó 15 horas. Pudo haber salido con un amparo, que se supone que ya lo tenía, pero como que a la mera hora decidieron que 15 horas no era tanto y que... pues que ahí se iba a quedar. ¡Qué barbaridad!, ¿no? Pues sí, ahí tuvo que pasar la noche, su hijo llegó y dijo que era una arbitrariedad, pero más detalles no dieron. Tan fácil que sería ofrecer una disculpa pública por los hechos ocurridos hace 800 años. Pues sí, pero Sasha Sokol tenía 14 años. 4 con 11 minutos, yo soy Nana Silva, en todas partes, ponte EXA 99.7.

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0: 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Las curiosidades de tus artistas favoritos. El primer día que la banda CD9 subió a redes sociales su video The Party, alcanzó las 10.000 vistas. A la semana ya tenía más de 100.000.
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18: 418.

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4 de la tarde con 22 minutos en todas partes. Ponte Exa 99.7. ¿Cómo les va? ¡Ay, no! ¡Ay, no! ¿Qué van a hacer hoy? ¿Van a ir al cine? Háganlo, háganlo porque hoy hay estrenos en Cinépolis San Fernando. Y cuando hay estreno, pues es días de ir. Sobre todo cuando eres socio de Club Cinépolis y te suman los puntos. O puedes ir a gastar tus puntos y todo muy bien. Además es gratis, descárgala en tu aplicación, en tu celular, para que nunca, nunca pierdas tu tarjeta. Ahí les va la recomendación de hoy. Se llama Zona Cero, es película surcoreana, sí. Todo mundo está guapo y todo mundo se ve joven ahí en esa película. Es clasificación B15 porque es de acción, pero al mismo tiempo de horror. Ahí les va. En una conferencia de biotecnología, un virus de mutación rápida se desata y el recinto queda sellado. Con el contagio en expansión y los infectados evolucionando en formas impredecibles, ¡ay, qué mello! Un grupo de sobrevivientes deberá abrirse paso en un encierro donde cada minuto cambia las reglas. Zona Cero, en inglés se llama Colony, pero pues ya ven, luego le adaptamos, tropicalizamos los nombres. Vayan a verla, está en Cinépolis San Fernando. En todas partes, ponte Exa 99.7. Ahí les va una de Julieta Venegas.

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14: 439.

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17 minutos antes de que sean las 5 de la tarde en todas partes. Ponte Exa 99.7. Ay, yo ya ando acá emocionada de la película esta que les dije que está en el cine. Ah, está buena, está buena. Oigan, una cosa muy triste que sucedió ayer por la muerte de Jonathan Meléndez, integrante de Camilo VII. Un grupo de indie mexicano, bien famoso, aquí no tocamos indie, pero sí en la escena musical estaba bien posicionado, se acababan de presentar en el Auditorio Nacional, y una cosa que uno dice, ¿cómo suceden estas? ¿Qué es lo que pasará en la cabeza de esta gente malvada que se atreve por ahí a dañar a toda una familia? Increíble, increíble esto. Sí reconocer que las autoridades actuaron muy, muy rápido, porque en 12 horas ya tenían a los presuntos asesinos. Y pues, ojalá y se haga justicia en esta ocasión. Sí hay una gran comunidad de gente que está entre triste, indignada. Estaban convocando para hacer un homenaje en Ciudad de México, y sí, una cosa muy, muy, muy fea. En fin, en todas partes, ponte Exa 99.7. Vamos a continuar con la música. Esto es For Love. Ayer se los presenté. Un grupo de muchachos con unas voces estupendas y una calidad interpretativa muy, muy buena. Y pues aquí lo tenemos para ustedes, porque tenemos puro bueno aquí en Exa 99.7. Ahí les va esto que se llama Diles.

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0: 448.
2: Minutos antes de que sean las 5 de la tarde, en todas partes, ponte Exa 99.7. Quiero saludar a Juan Carlos González, que dice que está lloviendo por la ex hacienda del Carmen. Así es. Víctor Manuel, que nos escucha en Irapuato con la aplicación, y le llegan nuestros saludos con un poquito de 30 segundos nada más. Yo en este momento lo digo, cuento 30 y ya le llegaron allá. Una cosa maravillosa. Bueno, que dice que traemos buena actitud. Así es, Víctor Manuel. Cuando no he comido, pero le entré con singular alegría a las harinas y al azúcar, se me eleva la locura. ¿Qué le voy a hacer? ¡Chachito! ¿Qué andas haciendo? Nana, espero que estés súper. Sí, andamos a todo dar aquí con la tribu naranja. Oye, ¿cómo se llaman los indios? 5, somos la región 5, corazón. Se llaman For Love. For Love. Cantan lindo. ¿Cómo eres tú? ¿Cómo eres tú? Saludos a mi amiguita. Oye, amiguita del 0627. Dime cómo te llamas para ponerte acá entre la lista de personas, porque tú siempre me

quienes tengamos niños ya de unos 20 años sabemos a qué se refiere esa... ¡Ay, Jenny! ¡Eres Hani! No, Jenny, Hani. ¿Cambiaste de teléfono, Hani? Es que no te reconocía de la foto. ¡Ah, sí eres Hani Machuca! ¡Cómo no! Adolfo Leal. En todas partes, ponte Exa 99.7. Quiero que llueva en Colima. Es como un decreto. Si ustedes acompañan todos sus decretos con En todas partes, ponte Exa 99.7, se les cumplen. Quiero que me caiga dinero a mitad de la quincena. En todas partes, ponte Exa 99.7. Quiero que me diga sí la muchacha. En todas partes, ponte Exa 99.7. Quiero que mi bebé duerma de corridito en todas partes. Ponte Exa 99.7. Sí funciona. Háganlo y luego me dicen. ¿Va? Vale, pues. Ahí viene la Rosalía, J Balvin, Daddy Yankee. En todas partes, ponte Exa 99.7.

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16: ¿Qué crees, Colima? Joel Mauricio N. fue vinculado a proceso por su probable responsabilidad penal en el delito de violación en agravio de un adolescente, en hechos ocurridos en la colonia La Negrita, en Manzanillo. El juez otorgó la medida cautelar de prisión preventiva y dio a la fiscalía un plazo de 2 meses para cerrar la investigación. Con información de los hijos de la noticia, soy Dan Ontiveros.
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13: Son las 5.

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1: Son las 5 de la tarde y con 5 minutos en todas partes. 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Ya se llevó a cabo la entrega de los premios Juventud. Bueno, no estoy segura si se ha terminado o no, porque por primera vez cruzó el charco estos premios, los premios Juventud 2026, y se situaron o se entregaron en el Auditorio Starlight Marbella en Andalucía, España, donde, por cierto, ahorita es la 1 de la mañana ya del viernes 4. Empezó a las 5 de la tarde y pues, ¿qué creen? Anfitriones, Alejandra Espinosa. Ahí tengo una amiga que se llama así, Alejandra Espinosa, Clarisa Molina y Jesús Vázquez. Ganadores destacados, Karim León. Pongan atención porque les voy a hacer un examen de esto, Karim León llegó como el artista con más nominaciones, 9 nominaciones, y ganó de forma anticipada en la categoría Mi Track Favorito con la canción Me Está Doliendo junto a Alejandro Fernández. Farruko, Gracie y Steve Aoki, ganadores de la categoría Mejor Dance Track por el tema Ya Pa' Qué. Quevedo actuó junto a Elvis Crespo y Las Cuatro. Otras figuras destacadas, Ángel Aguilar y Cristian Nodal, que llegaron en blanco con bordados, o sea, los dos estaban perfectamente coordinados. También llegó Marc Anthony en pareja, Bad Bunny y Shakira, de los nombres estelares premiados en esta ocasión. Shakira y Burna Boy, ganadores de colaboración por su éxito Die Die. Bad Bunny, ganador de la prestigiosa categoría Mejor Tour por toda su producción en vivo. Bizarrap, Mejor Productor del Año. Ángela Aguilar y Marc Anthony, Mejor Canción de Mariachi Música Mexicana por su tema No Quiero Hablar. Agárrate, Casu, ganadora de Mejor Tema en Cumbia por su sencillo Con Otra. Morat y Jay Wheeler, Mejor Canción Pop Rock en colaboración por Sin Ti. Y otros más. Espero que se los hayan aprendido, porque les voy a preguntar. En todas partes, ponte Exa 99.7. Ahí está una muy buena. 5:08. Yo soy Nana Silva en este programa que no tiene ni pies ni cabeza.

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0: 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En su punto más alto de actividad grupal antes de su servicio militar, la banda de K-pop BTS llegó a representar aproximadamente el 3% del Producto Interno Bruto de Corea del Sur debido al turismo y la venta de mercancía.

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3: Colima, en 2 años de trabajo legislativo, la diputada Karen Jurado ha presentado y votado junto con su bancada 40 iniciativas. Entre ellas destaca una que modificó la clasificación de la tarifa de agua para beneficiar a cerca de 11.000 familias, con reducciones de entre 25 y 50% en sus cuotas. También impulsó una reforma en materia de salud mental para buscar una atención de mayor calidad, sin discriminación y más cercana a las personas. Con información de Los Hijos de la Noticia, soy Dan Ontiveros.
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17: Olvídate del atún de todos los días. Para preparar el platillo sabio del mes, nos acompañaron Leos y Cha, que nos compartieron una receta ideal para variar el menú de la semana. Atún a la vizcaína.
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18: Bienvenidas y bienvenidos a Revista del Consumidor Radio. Yo soy Leos.
19: Yo soy Chav. Y hoy estamos aquí con todos ustedes para cocinar el platillo sabio de Profeco.
18: Les traemos una receta que combina sabores dulces, ácidos y saladitos. Atún a la vizcaína.
19: Tome nota. Para preparar nuestro platillo necesitaremos 5 latas de atún, ya sea en agua o aceite, pero bien drenadas. Medio kilogramo de jitomate, una cebolla, 2 dientes de ajo finamente picados, 3 papas medianas cocidas y cortadas en cubitos y media taza de puré de tomate.
18: También vamos a utilizar aceitunas verdes, alcaparras y chiles güeros en escabeche al gusto. Además, 3 cucharadas de aceite de oliva, 2 hojitas de laurel, sal, pimienta y un poquito de sazonador de hierbas a la italiana. Y si le quieren dar ese toquecito crujiente, 1/4 taza de almendras fileteadas. ¿Vamos a la preparación?
19: Para iniciar, en una cacerola u olla grande calentamos nuestro aceite de oliva y sofreímos la cebolla junto con el ajo hasta que estén transparentes y bien doraditos. Después agregamos los jitomates cortados en cubos pequeños y salpimentados.
18: Añadimos el puré de tomate, agregamos un poquito de sal, el sazonador de hierbas al gusto y las hojas de laurel. Dejamos cocinar a fuego medio por unos 10 minutos hasta que el jitomate reduzca un poco.
19: Pasado este tiempo, agregamos las aceitunas sin hueso y las alcaparras. Y aquí va un paso que es opcional, pero que le da un toque muy rico, la verdad. Unas almendras fileteadas. Mezclamos todo muy bien y lo dejamos al fuego unos 5 minutitos más para que todos los sabores se integren a la perfección.
18: Ahora vamos a agregar la papa precocida para que termine de cocinarse con el calor del guiso. Después incorporamos el atún y lo mezclamos con muchísimo cuidado. El secreto aquí es hacerlo suavemente para que no se nos bata la papa ni se nos deshaga el atún.
19: Y para el toque final, sazonamos con sal y pimienta al gusto, pero mucho ojo aquí. Les vamos a pasar un tip muy importante. Recuerden que las aceitunas y las alcaparras ya son bastante saladas, así que prueben su guiso primero para que no se les vaya a pasar la mano con la sal.
18: Para cerrar vamos a agregar chiles güeros enteros al gusto y un secretito es que le podemos poner un chorrito del mismo vinagre con el que vienen los chiles, que le va a dar un poco de acidez muy característica y muy deliciosa. Tapamos después la olla y dejamos a fuego medio por 10 minutos para que ahora sí todos los sabores se integren por completo.
19: Y listo,
18: ya quedó.
19: Ya podemos disfrutar de este espectacular atún a la vizcaína. Para presentarlo, decoren con unas hojitas de perejil fresco, un poquito más de almendras fileteadas y, por supuesto, acompáñenlo con unas buenas tostadas, puede ser también un bolillito.
18: Lo que quieran, galletitas, queda buenísimo. Anímense a prepararlo y cuéntenos en nuestras redes sociales cómo les fue. No se les olvide que también pueden ver esta receta en el canal de YouTube Profeco TV. Yo soy Leos.
19: Yo soy Chay y fue un gusto cocinar con ustedes aquí en Revista del Consumidor Radio.
18: ¡Hasta la próxima!
19: ¡Bye, bye!
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2: De la tarde con 27 minutos en todas partes, ponte Exa 99.7. Les dije que les iba a hacer examen y ahí viene el examen. Pongan en todas partes, ponte Exa 99.7. La respuesta a la siguiente pregunta, bueno, voy a hacer dos preguntas. Los primeros que me respondan cualquiera de las dos preguntas se van a llevar, adivinen qué, un lavado acá, bien acá para acá, de Santoyo de Ángel Santoyo Detailing, que por cierto los dejan bien chulísimos. No he ido. Iba a ir una vez a la quincena, pero no he ido. No se me ha hecho esta quincena, no. Pero los dejan chulísimos, chulísimos. Y esta va para la del centro, la más nueva. En todas partes, ponte Exa 99.7. Primera pregunta, acuérdense que son dos preguntas y solamente, y voy a escoger uno de una respuesta y otro de otra respuesta. ¿Cuántas nominaciones tenía Carin León? Pregunta 2. ¿En qué categoría ganó Kazu de los premios Juventud? Ambos de los premios Juventud. Y lléguenle porque aquí hay lavado de auto y bien, bien, bien bonito de Ángel Santoyo Detailing. Son las 5:29, les voy a dar chance de contestar y en todas partes, ponte Exa 99.7.

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3: Dieciséis minutos antes de que sean las 6 de la tarde en todas partes. Ponte Exa 99.7. ¡Oigan! ¿Qué creen? Ya tenemos ganadores de un vale para que se vayan a enchular su auto y que les quede muy, muy hermoso. Acuérdense, hubo dos ganadores. Uno con la respuesta de cuántas nominaciones tuvo Karim León y otro con la respuesta de que, en qué categoría ganó Casu de los Premios Juventud 2026. Y entonces, aquí tenemos ganadores. Jessica Duarte y Jani Machuca. Jessica Duarte y Jani Machuca, por favor, debido a las condiciones climatológicas actuales, les vamos a pedir que vengan hasta mañana de 8 de la mañana a 2 de la tarde a recogerlo. Si no, pues manden a alguien, pero avísenme. ¿Sale? Ándele pues. Espero que las dos me manden un mensajito diciendo que sí escucharon que son ganadoras. Va, yo soy Nana Silo en todas partes. Ponte Exa 99.7. Les quiero alcanzar a poner otra cancioncita y esta está bonita, así es que ahí les va.

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1: Falta nada más y nada menos que 11 minutos para que sean las 6 de la tarde y que este programa se termine. Yo solamente les quiero decir que por cuarto año consecutivo estamos de promoción EXA y Grupo Isima para regalarles unos deliciosos chiles en nogada. 50 platillos dobles vamos a regalar entre todos ustedes para que estén listos en los programas en vivo, en nuestras redes sociales, porque en cualquier momento vamos a soltar la promo. 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Y recuerda que los vales que se entreguen se van a poder cobrar el 15 de septiembre de las 11 de la mañana al 5 de la tarde para que el mero 15 des el grito y disfrutes de unos riquísimos chiles en nogada. 10 minutos para las 6 de la tarde. Gracias, Vladi. Gracias, Juan Carlos. Gracias, Carlos. Lua, ¿qué creen? Ya me voy a despedir, pero un ratito nada más para disfrutar. Aquí voy a estar, voy a disfrutar enormemente de las migajeras y después ya regreso al aire nuevamente con ustedes. Va que va, no se porten mal porque está lloviendo, cuídense, quédense en su casa y yo

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1: 6 con 1.